0: presentamos el programa Para Ti Mujer, con la voz de María Miranda, esposa, madre y por sobre todo una mujer ansiosa por compartir con usted cómo Dios puede darle un propósito a su vida. Con ustedes, María Miranda.
1: Elisa y Raquel son dos de estas adolescentes que, como les decía ayer, ponen a prueba a sus padres. Son de 15 y 17 años. Podríamos decir que se inician en su vida de relación con el mundo que les rodean y salen a conquistarlo. Ahí descubren que papá y mamá no son tan infalibles como les parecía cuando ellas eran niñas, que tienen sus fallas, que a pesar de llamarse cristianos, no son del todo coherentes, es decir, que hay cierta diferenciación entre lo que hacen y lo que dicen que se debe hacer. En fin, se aproximan los conflictos para la familia de estas dos niñas. Parece como si de pronto se presentara una barrera entre las dos generaciones y que la comunicación comenzara a fallar. Los padres, muy confusos con respecto a su manera de conducirse con ellas y a su vez ellas buscando afuera del hogar conocimiento con respecto a muchos asuntos de la vida. De esta forma, estas dos hermanitas investigan en el campo de las relaciones con el sexo opuesto, hacen salidas con jóvenes a escondida de los padres, se ponen en verdaderos apuros que minimizan luego cuando están en familia. Las reglas del hogar son violadas, se hacen respondonas y discutidoras. Sin duda, Elisa y Raquel están en una etapa difícil de la vida. Para ellas está llegando la época de las decisiones que serán trascendentales para el resto de sus días. Su manera de ser y de pensar con respecto al sexo y a su relación con los jóvenes varones dejará sus marcas para bien o para mal, porque a esa edad muchas niñas se ven ante serios problemas. También están las niñas que se preocupan por el trabajo o los estudios que realizarán en preparación para su vida. Es una etapa de decisiones. Verán cuáles son sus posibilidades económicas, cuáles sus vocaciones naturales, cuáles las ofertas educativas de su medio ambiente, y abocadas al estudio pasarán esta etapa con una disposición más provechosa y más digna. Su elección para el bien puede iniciarlas en una vida de paz y felicidad. En fin, su razonamiento, su emoción, su voluntad, todo se pone a funcionar a pleno. También los padres son demandados por los adolescentes a pleno. Ellos tendrán que hacer una recomposición de sus demandas, tendrán que asumir una posición firme con respecto a sus creencias espirituales. La Biblia lo expresa en estas palabras: sirvan al Señor, pero si no quieren servir al Señor, decidan hoy a quién van a servir. Por mi parte, mi familia y yo serviremos al Señor. Es una decisión terminante y firme. Si somos cristianos, viviremos como tales. No aflojemos ante las demandas del pecado. Estas niñas tendrán que ver en sus padres y familiares qué y quién es importante en sus decisiones, a quién pondrán en primer lugar. Dios entronizado en el hogar puede llegar a serles verdaderamente Padre y Salvador, como de oídas lo habían aprendido en la niñez. María Miranda aquí les dice, hasta pronto, mis amigas.
0: Esperamos que esta plática haya sido de su agrado y vuelva a escucharnos a esta misma hora y punto del dial. Si usted lo desea, escriba a María Miranda, P.O. Box 696, Pasadena, California 91102, Estados Unidos. Con la ayuda de Dios, volveremos a estar con usted. Nos despedimos con un sincero Dios le bendiga y guarde en todo.

casa, cielos abiertos sobre tus finanzas, cielos abiertos sobre tus hijos, cielos abiertos sobre tu salud. Hay cielos abiertos. Vamos a cantar juntos.

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Tierna crianza. Dime, ¿cómo te criaron? ¿Qué recuerdas más de tu infancia? ¿Lo bueno o lo malo que viviste? Gracias a Dios, tuve una buena infancia y mis recuerdos son gratos. Aunque nuestros padres no tenían mucho tiempo porque ambos trabajaban para proveerles a sus cuatro hijos, ellos apartaban tiempo de calidad para nosotros. Nos sacaban a pasear los fines de semana y cuando se trataba de recompensarnos por haber pasado de grado y año escolar, nos llevaban a comer unos helados muy ricos. Son recuerdos que atesoro en mi corazón. Pero hubo uno en especial, porque mi padre laboraba los tres turnos en una empresa, y el tiempo que pasaba en casa era para descansar y dormir. Pero un día apartó unos minutos para ayudarme en la construcción de un reloj con agujas que pudieran marcar la hora. Ese momento lo atesoré hasta el día de hoy en mi corazón. Padres, si dice no tener tiempo para el dinamismo de hoy en día, el tiempo de calidad que pase con sus hijos para escucharlos, ayudarlos y jugar con ellos, lo van a recordar durante toda su vida y lo reproducirán luego en sus propios hijos. Como una madre que cría con ternura a sus propios hijos, este versículo de la lectura bíblica de hoy, ahí en Tesalonicenses capítulo 2, nos insta como padres y como madres a criar con ternura, respeto y afecto a los hijos para que los recuerdos que tengan sean gratos. Esos gratos recuerdos permanecerán y serán el legado más querido para nuestros descendientes. Señor, ayúdanos a criar a nuestros hijos con ternura y amor. Meditación escrita por Arlene Cazorla de León.

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1: En la Catedral de Estrasburgo, frente a la estatua del maestro constructor Erwin von Steinbach, se alza la hermosa imagen de una mujer. Muchos expertos aseguran que esta representa a la hija del maestro Sabine von Steinbach. Sabine se habría formado como pintora y escultora en el taller de su propio padre y algunas de las estatuas de la Catedral de Estrasburgo, de Magdeburgo y Notre Dame de París se han atribuido a su arte y talento con el cincel. Muy poco se sabe de Sabine, pero es un buen ejemplo de que las mujeres también podían haber sido constructoras de las grandes edificaciones de la Edad Media, realizando trabajos aparentemente reservados a los hombres. Crear arte de una piedra de yeso o arcilla, convirtiéndola en una hermosa figura, nos hace pensar que la delicadeza y sentido es

0: nueva vida al unirse a su mujer. El secreto del éxito en un hogar es darle a Dios lugar para que Él sea quien una al hombre y a la mujer. ¿Qué diseño buscas en tu hogar? Como madre, ¿estás delineando las vidas de tus hijos? Y el mismo Dios dio esta instrucción milenaria a través del sabio rey Salomón para los hijos. Y estas palabras que yo te mando hoy estarán sobre tu corazón y las repetirás a tus hijos estando en tu casa y andando por el camino y al acostarte y cuando te levantes.
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0: Porque como desciende de los cielos la lluvia y la nieve, y no vuelve allá, sino que riega la tierra y la hace germinar y producir, y da semilla al que siembra y pan al que come, así será mi palabra que sale de mi boca. No volverá a mí vacía, sino que hará lo que yo quiero y será prosperada en aquello para que la envié.
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Vamos a la palabra de Dios y yo quiero que por favor leamos en el libro de Éxodo capítulo 15, versículo 22. E hizo Moisés que partiese Israel del Mar Rojo y salieron al desierto de Shur y anduvieron 3 días por el desierto sin hallar agua. Y llegaron a Mara y no pudieron beber las aguas de Mara porque eran amargas. Por eso le pusieron el nombre de Mara. Entonces el pueblo murmuró contra Moisés y dijo: ¿qué hemos de beber? Y Moisés clamó a Jehová, y Jehová le mostró un árbol, y lo echó en las aguas, y las aguas se endulzaron. Allí les dio estatutos y ordenanzas, y allí los probó, y dijo: si oyeres atentamente la voz de Jehová tu Dios, e hicieres lo recto delante de sus ojos, y dieres oídos a sus mandamientos, y guardares todos sus estatutos, ninguna enfermedad de las que envíe a los egipcios te enviaré a ti, porque yo soy Jehová tu sanador. Y llegaron a Elín, donde había 12 fuentes de agua y 70 palmeras, y acamparon allí junto a las aguas. El libro de Éxodo, en esta mañana vamos a mirarlo en este capítulo 15, versículo 22. Y él tiene un subtítulo que dice: las aguas amargas de Mara. O el agua en singular, amarga de Mara. Y en esta mañana vamos a ver la palabra bajo el tema pasando por Mara. El libro de Éxodo nos narra a nosotros todo el acontecimiento de la salida del pueblo del Señor de la esclavitud de Egipto hacia la tierra prometida. Es el momento en que la palabra nos plasma a través de estos capítulos en este libro, cómo Dios a través de su misericordia obró para que el pueblo fuera libre de la esclavitud y saliera a vivir una vida diferente en un territorio que Dios había preparado para ellos, con unas condiciones específicas, con leyes y estatutos ya no paganas como las que tenían en Egipto, sino dirigidas por Dios y para Él. Esto es lo que encontramos en el libro de Éxodo. Uno de los grandes acontecimientos que nos narra la palabra es la salida en el momento en que el Mar Rojo se divide en dos. Eso es uno de los más grandes logros que la palabra nos muestra, o que fue uno de los acontecimientos más grandes que el pueblo pudo experimentar. Aparte de que ellos en Egipto vieron las 10 plagas y que esto se constituyó en la muestra de Dios que estaba con ellos y había venido para hacer cumplir su palabra. Así es que el pueblo sale de Egipto después de haber pasado 430 años de esclavitud, hermanos. No fue unos cuantos días ni unos cuantos meses, fueron 430 años en que el pueblo vivió en Egipto y en el cual estuvieron sometidos a un trabajo arduo, en el cual estuvieron sometidos a la esclavitud. Porque los egipcios tenían miedo del pueblo del Señor, del pueblo de Israel. Usted dirá: hermana, ¿pero qué fueron a hacer a Egipto? ¿Verdad? La historia nos cuenta que este pueblo llegó a Egipto porque José era el gobernador del pueblo de Egipto, era el segundo, y cuando vino la hambruna, todo el pueblo de Israel que estaba consigo en las 12 tribus tenían hambre. Entonces él declara a Faraón y le dice: ellos son mi familia, ellos son mi pueblo, yo pertenezco a ese linaje. Y Faraón le da la oportunidad a José de traerlos a vivir a Egipto en un territorio solo para el pueblo del Señor, y era Gosén. Pero el pueblo de Israel empezó a multiplicarse y ya no solamente eran los 12 hijos de Jacob, sino que el pueblo empezó a crecer en gran manera y empezó a ser un pueblo fuerte. Y muerto José, pasado el tiempo, Faraón tuvo miedo porque se levantó uno que no conocía a José. Ya no sabía quién era José, quizás le contaron, pero él no lo vivió. Él no supo que fue la hazaña que hizo dirigida por Dios. Así es que empezó a hacer sobre el pueblo de Israel un yugo, una esclavitud. Y el pueblo empezó a pasar ciertas dificultades que lo llevó a clamar a gran voz por la liberación que necesitaba. Eso es lo que nos narra específicamente este libro de Éxodo. Y ahí empiezan la travesía de salir de Egipto. Y lo primero que hacen es pasar el Mar Rojo. Y lo pasan por tierra seca, ¿verdad? Dice la palabra que Dios dividió las aguas en 2 montones. Y su pueblo pudo pasar por tierra seca. Salidos de Egipto, camino de la tierra prometida, a ellos les tocó pasar por este lugar. Un lugar que encontraron en el camino, un lugar que se les
atravesó en el camino que ellos llevaban, como esa caravana tan grande que salió de Egipto. La palabra nos muestra que salieron aproximadamente 600 mil hombres, sin contar las mujeres y sin contar los niños. Era una cantidad de gente, iban con ellos animales, iban con ellos de toda clase de animales, sus bestias, sus ovejas, todos. Ellos sacaron todo lo que tenía en Egipto. Así que era un gran número de personas, de animales y de cosas que llevaban de sus pertenencias, las cuales sacaron. Cuando ellos llegan a este lugar, que se topan en el camino, que lo habla la palabra, que se llama el desierto de Shur. El desierto de Shur tiene por significado muro o pared. Quiere decir que se cree que en este desierto estaba formado por grandes acantilados. Era un lugar bastante rocoso, con grandes dificultades para caminar. Y ellos empezaron a atravesar este lugar. Ya tenían 3 días caminando. 3 días en los que habían salido después de pasar el Mar Rojo y empezaron a caminar. Empezaron a caminar y a 3 días de camino aproximadamente ya estaban. Esto quiere decir que habían caminado unos 40 o 50 kilómetros y la gente empezó a fatigarse y tenían sed. El recorrido no había sido corto, era largo. Y ellos empezaron a decirle, ¿verdad?, a decirse entre ellos, pues somos muchos, llevamos animales, llevamos niños, llevamos mujeres y tenemos sed. Hay en nosotros la necesidad de tomar agua. Hay en nosotros la necesidad de poder ingerir este líquido. Porque ya estaban caminando y cuando uno camina se fatiga. Y empezaron a caminar y en el camino se encuentran con este oasis. Un oasis que apareció en medio del camino por donde ellos iban. Y se imagina usted encontrar en medio del desierto un oasis. Yo me imagino que a la hora de ellos observar que había ese oasis en el camino, se llenaron de esperanza, porque era la oportunidad de reposar, de tomar agua, de asentarse un poco, ¿verdad?, en medio de todo el caminar que traía y de poder tener un descanso. Lo que ellos no sabían era que este oasis que habían encontrado no estaba apto para ellos. Porque las aguas eran amargas. Ni siquiera eran unas aguas de esas que uno dice salobres. Que dice, no, en el pueblo hay un pozo de agua, pero no es apta para tomar porque sabe feo. No, estas aguas eran amargas. Pero cuando ellos vieron el oasis, vieron este lugar, ellos no pensaron que iban a encontrar aguas amargas. Ellos se imaginaron que habían llegado al lugar correcto. Se imaginaron que este era el lugar donde ellos iban a tener el descanso. Y yo me imagino que a la hora de acercarse y empezar a tomar agua, se dieron cuenta que no podían ingerirlas. Porque tenía un sabor, ¿verdad?, detestable. Era un sabor desagradable que no podían tomar. Inmediatamente hay en ellos una desilusión. Porque cuando nosotros estamos esperando que algo suceda, hermanos, y lo vislumbramos en el camino, se llena nuestra vida, nuestra alma de esperanzas. Y uno inmediatamente cree que ya está ahí la salida. Uno inmediatamente se vislumbra la bendición. La situación fue cuando empezaron a tomarla, que se dieron cuenta que no era apta para ellos. Y es ahí donde entonces las expectativas cayeron al piso. Ahí las expectativas se esfumaron. Ahí las expectativas dejaron de ser grandes ilusiones para convertirse en fracasos. Porque no podían ingerir el agua. Y se sintieron defraudados, se sintieron tristes, se sintieron desilusionados. Porque ellos venían de una larga caminata. Y hay algo muy particular en nosotros los seres humanos. Es que usted ha podido ver ahora la gloria de Dios, ¿verdad? Pero al cabo de un rato a usted le llega a pasar algo e inmediatamente caemos al piso. Nos da la garrotera del chavo. ¿Te ha visto, verdad? Eso lo vemos desde niño. El chavo de repente le da la garrotera y se joroba y nadie lo puede. Hay que echarle agua para que se acomode. Y así nos pasa a nosotros. Que estamos ilusionados en el cielo dándole la gloria a Dios. Y al recibir cualquier noticia, inmediatamente nos da la garrotera.
Y ya enseguida nos sentimos desilusionados, fracasados. Sentimos que Dios nos ha dejado, que nadie nos ama, que nadie está por nosotros. Porque yo digo, no era poco lo que habían visto. Primero las 10 plagas, donde vieron el obrar de Dios, donde vieron la majestuosidad de Dios sobre ellos. Ellos comían y el pueblo de Egipto pasaba hambre. Ellos tenían luz y el pueblo de Egipto estaba en oscuridad. Ellos bebían agua limpia y el pueblo de Egipto, los ríos estaban convertidos en sangre. Ellos tenían sus cultivos sanos y el pueblo de Egipto, había langostas, había plaga. Ellos estaban tranquilos en sus casas y Egipto estaba angustiado por todo lo que acontecía. Ellos todos salieron completos y vivos, mientras que en Egipto hubo llanto desde la sierva hasta la casa de Faraón porque murieron los primogénitos. Yo creo que eso es algo para darle la gloria a Dios. Sin embargo, el pueblo sale contento y a la hora de encontrarse con el Mar Rojo, ya empezaron a murmurar. Eso es nato de nosotros los seres humanos. Qué cosa tan tremenda, hermano. Estamos viendo la misericordia de Dios y la gente está estrilando. Oiga, ¿cuánta gente ha muerto con el COVID? Y hay gente que hoy dice, ay, me hubiera ido con el Señor mejor. ¿Qué diciembre tan malo? Porque no tienen para estrenar. Oiga, pero estamos vivos. ¿Cuánta gente quisiera tener la misma ropa con que hemos pasado la pandemia? Pero estar vivos. ¿Cuántas familias quisieran tener a los seres queridos que se le han ido? Aunque no tuvieran que estrenar, aunque no fueran a comer pavo en las casas que lo comen, aunque no fueran a hacer cena navideña, pero estuvieran vivos. Pero nosotros somos incomprensibles. Oiga, y ellos salieron y al llegar ahí al mar empezaron a decirle a Moisés, ah, nos trajiste para morir aquí. Ahora vamos a morir ahogados. ¿Ahora qué vamos a hacer? Pero ahí estaba Dios, como siempre, dispuesto para ayudarnos. Moisés, ¿qué haces clamando? Pon la vara, ¿verdad? Y el hombre extiende su vara y Dios divide las aguas. ¿Usted se imagina eso? Aquí hay algo que lo tienen los turistas como un acontecimiento, que es allá lo último de las flores, ¿verdad? Donde se une el mar con el río. Y viene gente de afuera a ver eso, que son dos aguas, dos montones que se juntan pero no se revuelven. Y eso la gente viene a observarlo, caminan, porque desde donde usted se queda, yo nunca he ido, me han contado, que desde donde usted se queda ahí para adelante, hay que tirar buen zapato. Pero la gente viene a verlo. Y ellos lo vieron directamente, nadie se los contó. Usted se imagina ver el mar dividido en dos partes, hermano, y usted pasar por tierra seca, alabado sea el nombre de Cristo. Esto debió ser un espectáculo. Y ellos lo vivieron, lo atravesaron. Y se cierran los dos montones de agua y todos los enemigos quedan de aquel lado. Pero cuando llegan a Mara, inmediatamente nuevamente surge la parte humana. Bendita carne que nosotros cargamos con ella. Hermano, que la tenemos que llevar para todas partes, pero que se convierte en un gran problema cuando no estamos conectados con Dios. Óigame bien, cuando no estamos conectados con Dios. Porque el que entiende y tiene una intimidad con Dios, el que tiene una cercanía, entiende lo que dice Romanos 8:28. Todas las cosas ayudan a bien a los que aman a Dios. Pero de lo contrario, esta carne inmediatamente sale y es la primera que brinca, que se revela, que habla, que critica, que murmura. Y esto no estaban exentos. Después de orar tanto tiempo, después de clamar, de llorar, ¿verdad?, por un libertador. Entonces cuando se presenta la primera dificultad, y es que cuando llegan a Mara y tomaron los primeros sorbos, inmediatamente empezaron a murmurar. ¡Qué desilusión! ¡Qué tristeza! ¿A dónde nos trajiste, Moisés? ¿Hacia dónde nos llevas? ¡A morir en el desierto! ¡Aleluya! Sinvergüenzas esos cristianos que salieron, ¿verdad? Gracias al Señor, nosotros no somos así. Nosotros somos agradecidos. ¡Aleluya! Los habrá por otro lado, pero de que los hay, los hay. ¡Aleluya! Las expectativas se acabaron, las ilusiones se acabaron, gloria al nombre del Señor, porque no encontraron lo que ellos deseaban. Y es que uno quisiera que Dios fuera así,
como mago, que nos diera todo lo que nosotros queremos. Todo lo que nosotros queremos. Pero no es así, hermanos. Porque en la formación, Dios tiene que darnos algunas cosas y otras no. Y no todo puede salir como usted y a mí nos gusta. Porque eso hace parte de la formación, del equilibrio, de la equidad que necesitamos tener nosotros para ser personas ecuánimes, para ser personas equilibradas, para tener claridad, hermanos. Alabado sea el nombre de Cristo. Así que estando ahí en Mara empezó la situación. Empezaron a hablar, a criticar, a decir por qué nos has traído, ¿verdad? Estas aguas amargas, gloria al nombre del Señor, no las podemos beber. Aleluya. Se generaron dos cosas al llegar a este lugar. Dos cosas. Una crisis física y una crisis de autoridad. Se generó al llegar a Mara. ¿Por qué una crisis física? Porque, hermanos, ciertamente el cuerpo no puede vivir sin agua. Y eso es una crisis física, ¿verdad? Nosotros podemos estar sin agua máximo 3 días. Muy, muy extremo 5. Pero necesitamos del agua. No podemos vivir sin ella. El agua es vital para nosotros los seres humanos, para todo lo que está a nuestro alrededor. Si a nosotros nos preguntan que es mejor la luz o el agua, que se vaya, nosotros las mujeres decimos ¿qué? La luz. Y déjennos el agua. Ay, ¿qué le quitamos? ¿La luz o el agua? La luz. Te dice, sin luz vaya y venga, pero sin agua. Sin agua es peligroso, porque usted se levanta bien, pero en la tarde hay que usar tapabocas. Gloria al nombre del Señor. Salen todos los hedores de nuestro cuerpo. Máximo 5 días sin agua. Porque el no tomar agua provoca algunos síntomas. Yo busqué y dije, bueno, me parece que es importante. Mire, cuando no tomamos agua, hay una deshidratación crónica en nuestra vida. También podemos padecer de diabetes. También podemos padecer de colesterol, de problemas de la piel, problemas digestivos, tenemos fatiga extrema y también podemos sufrir de estreñimiento. O sea, que todo el cuerpo se afecta. Todo el cuerpo, no es que una parte, no, todo el cuerpo resulta afectado. Cuando no tomamos agua, el cuerpo no absorbe los nutrientes, no puede digerir tampoco. Tampoco, mire, hay una buena amortiguación en los huesos, porque los huesos se ven afectados. Cuando no tomamos suficiente agua, no estamos hidratados y eso provoca rupturas en nuestros huesos y se pueden desarrollar infecciones. ¿Por qué? Porque nosotros somos el 70% agua. Nosotros los seres humanos somos 70% agua. Quiere decir esto que nosotros sin agua no podemos vivir. No podemos, hermano. Y por eso el pueblo, ¿verdad? De cierta manera, cuando llega y no encuentra agua, todos se abismaron y pensaron que se iban a morir, que estaban al borde de la muerte, porque quizás alguno ya se sentía que les estaba faltando la respiración, se sentían fatigados, otros se sentían con malestar en el cuerpo, porque cuando necesitamos algo, hermanos, y no lo tenemos, nos ponemos graves. ¿Usted ha visto gente sin plata? A nadie le gusta estar limpio. Pero el no tener dinero trae angustia, mal genio. La gente se vuelve histérica. La gente se pone irritable cuando no hay dinero. Cuando la gente tiene hambre y no hay comida, alabado sea el nombre del Señor. ¿Usted ha visto que los hombres llegan a la casa y que venga de todo un día de trabajo y encuentre que usted ha hecho un cereal? Mira eso. No, no. Yo creo que si son como mi esposa, en la noche nada de pan ni de cereal, mi comida. Porque, ¿verdad? Viene de todo un día de trabajo para venir a encontrar cereal. Nosotras somos de cereal, pero los hombres no. ¿Usted se imagina la cara de un hombre que usted venga de trabajar todo el día y usted le tenga una ensalada de pepino? ¡Aleluya! Mire, no es fácil cuando nosotros queremos algo y no lo tenemos. Y cuando anhelamos algo y no lo conseguimos, inmediatamente la carne salta. Alabado sea el nombre del Señor. Porque queremos conseguirlo, porque queremos tenerlo, porque queremos disfrutarlo, porque hace parte de lo externo, hace parte de nuestra vida cotidiana, hace parte de nuestro diario vivir, porque el agua es vital para nuestra vida. Aleluya. Si el agua es vital
Y si es tan importante como las cosas materiales que reclamamos, yo digo, ¿verdad? Por la palabra.

ahí no pasa nada. Pasan días, semanas, meses. ¿Y cómo puede el alma sobrevivir? ¡Aleluya! ¿Por qué reclamamos el agua natural? ¿Por qué nos hace falta? ¿Por qué es vital para nuestro buen funcionamiento? ¿Y por qué no es vital el agua de vida? Porque yo digo que debe de pasar lo mismo. Porque cuando no está el agua de vida, Cristo, en nuestra vida, debe de haber también una deshidratación. Se languidece el alma. Y por eso usted ve que viene a la iglesia y usted le pasa como el muñeco Barney, que yo siempre lo pongo de ejemplo, un muñeco grande con las manitos pequeñas, no puede levantarlas mucho. Y así nos pasa a nosotros. Escasamente levantamos la mano, ¿verdad? No los estoy criticando, estoy poniendo el ejemplo. Levantamos la mano. ¿Por qué? Porque nuestra alma está fatigada. ¿Sabe por qué no podemos orar con una voz fuerte? Porque tenemos un alma fatigada. No tiene vida. Está desalentada. Está entristecida. Está deshidratada. Crónicamente. ¿Padecemos de diabetes también? Yo digo que sí. Le hace falta el azúcar al cuerpo. Alabado sea el nombre del Señor. O la tiene muy elevada, endulzándose con todo lo que está alrededor. Puede ser. Pero también el alma, se le altera el colesterol. Y usted sabe que la gente cuando sufre de colesterol empieza a darle mareo, ¿verdad? Y no sabe dónde está. Y la gente, usted ve la gente que está como desestabilizada. Así nos pasa a nosotros también. Igualito el alma se desestabiliza. Y por eso es que usted, a veces la gente está y mañana no está. Y hoy vive, pero mañana está muerto. Y hoy quiere a Dios, pero mañana no sabe por quién decidirse. Aleluya. Porque hay una enfermedad de base. Esto también debe producir problemas en la piel, igualito. ¿Usted ha visto gente que se le va el brillo? Gente que se le va como esa ternura de la cara. Y uno dice, ¿pero qué le pasó? Lo veo como raro, se ve como tosco ahora. Y él no era así. Se le fue eso de su rostro. Porque hay un mal funcionamiento. Porque el agua de vida no está limpiando. ¿Sabe usted que el agua es la que lleva todo a su buen funcionamiento para que haya una limpieza y usted bote todas las toxinas de su cuerpo, ¿verdad? Y si esto no pasa, usted se va intoxicando poco a poco. Y entonces eso también sucede en nuestra vida espiritual. Se intoxica nuestra alma y empezamos a ver todo como malo. Todo lo vemos como malo. Malo si me saludan, malo si no, malo si voy a la iglesia, malo si no, malo si el pastor grita, malo si no, malo si el culto está bueno, malo si no. Todo es malo. Malo si tengo novio, malo si no. Alabado sea el nombre del Señor. Hermanos, ¿por qué? Porque hay un problema interno que se está viendo reflejado en lo externo. Y se pierde eso terso de la piel. Hay problemas digestivos, hay fatiga, hay estreñimiento. Gloria al nombre del Señor. Todas esas enfermedades también se dan en lo espiritual. Todas. Yo me imagino que si aquí estuviera el médico eterno, dijera, ¿verdad? Nos dijera. ¿Tienes problemas digestivos? ¿Tienes algo atrancado que no has botado? Hay que tomarse un laxante para que salga. ¿Tienes problemas de piel? ¿Tienes problemas de diabetes? ¿Qué te pasa? ¿Tienes problemas de colesterol? Hermano, se nos pasan los días y empezamos a vivir sin el agua de vida. Y esa, desafortunadamente, no nos hace falta. No hace falta, hermano. Y yo digo que esa tiene que ser tan vital en nuestra vida como el agua natural. Dicen los médicos que usted al levantarse se tiene que tomar 2 vasitos de agua. Para que los riñones inmediatamente empiecen a funcionar y boten todas las toxinas. ¿Y cuáles son nuestros 2 vasitos de agua cuando nosotros nos levantamos? Nuestra oración y la palabra. Esa conexión con Dios inmediatamente. Para que esos ríos de agua viva empiecen a fluir en nuestra vida. Y si hay problema, entonces usted empiece a apaciguar las situaciones difíciles. Porque nos vamos a encontrar con situaciones todos los días. ¡Aleluya! Pero desafortunadamente, esta agua no la anhelamos.

0: El pueblo clamó a gran voz que necesitaban agua, que tenían sed y el agua era amarga. Pero yo digo, ¿será que el pueblo, verdad, después de este evento tan grande que cantaron y danzaron? Porque aquí el capítulo anterior dice todo lo que hicieron los cánticos de Moisés y de María. Caramba, ese cántico se olvidó rápido. Danzaron y cantaron, ¿verdad? Y el pandero sonaba y el címbalo retenía. Y la gente iba con gozo y el jolgorio era grande. Pero al llegar a Mara, todo el mundo se tiró al piso. Ya todo el mundo se le olvidó lo que Dios había hecho. Y a veces por una pequeña dificultad se nos olvida todo lo que Dios ha hecho. ¿Y cuántos años llevamos en el Evangelio y todo lo que Dios ha hecho? Y por una pequeña situación, hermano, echamos un paso atrás y ya no queremos saber nada de Dios. Y ya entonces empezamos a decir que Dios se ha olvidado. No, hermanos. Dios siempre será Dios. Y no hay otro como Él, aleluya. Y este fue el problema físico que se presentó en ellos. Pero era que había un problema espiritual. Había un problema espiritual. ¿Qué pasó? Que se habían dejado de Dios. Hermano, y lo que lleva al hombre a la destrucción es alejarse de Dios. Ese es el fracaso del ser humano, alejarse de Dios. ¿Por qué? Porque en Dios está primeramente la salvación, la seguridad, pero también está el conocimiento, la dirección. En Dios está lo que nosotros necesitamos. Nosotros tenemos un manual de vida que es la palabra. Gloria al nombre del Señor. Y de ahí no podemos echarnos para un lado ni para el otro, porque ella tiene todo, hermanos. Aleluya. Porque a veces nosotros nos queremos acomodar. Hay iglesia hoy día para todo, hermanos. Porque donde usted se quiera acomodar, ahí hay un lugar de todo tipo, de todo sabor y de todo color. Donde usted se quiera meter, ahí encontrará un lugar. Aleluya. Si usted quiere una iglesia totalmente liberal, usted la va a encontrar. Si usted quiere una iglesia donde usted dice, bueno, yo vivo con otra persona que no es mi esposa porque yo soy casado, pero yo quiero servir al Señor, yo sé tocar. Venga, pase y toque. Y no hay ninguna dificultad. De todo encontramos. Yo quiero un pastor que me entienda porque yo tengo una desviación sexual. La va a encontrar también. Y encontramos de todo, hermanos. Pero ¿por qué encontramos de todo? Por la falta del agua de vida en nosotros los creyentes. Por eso, porque nos vamos alejando y se va deteriorando, se va deshidratando nuestra vida. Se va deshidratando. Y eso trae a nosotros consecuencias. Este fue un problema que hubo, un problema físico, pero también se presentó un problema de autoridad. Y es que el pueblo empezó a murmurar, a hablar, y la murmuración trae desobediencia, hermanos. Aleluya. La murmuración trae muerte, falta de temor de Dios. Eso trae la murmuración. Y parece que fuera común que se pudiera murmurar. Pero yo les pregunto, ¿verdad? ¿Es correcto hacerlo? ¿Es correcto? No. Porque Dios no le agrada. A Dios no le agrada esto. Es mejor que usted sea sincero y exponga la necesidad a que usted murmure, a que usted diga lo que no es y se puede meter en un problema con Dios. Porque la palabra nos muestra algunas situaciones que se vivieron y que vivió este pueblo por causa de la murmuración y Dios mismo se levantó. Yo quiero que usted me acompañe, ya que es escuela dominical. Vamos a mirar en el libro de Números, en el capítulo 16, en el versículo 41 al 46. Hermana, me hace el favor y me colabora.
1: El día siguiente, toda la congregación de los hijos de Israel murmuró contra Moisés y Aarón, diciendo: vosotros habéis dado muerte al pueblo de Jehová. Y aconteció que cuando se juntó la congregación contra Moisés y Aarón, miraron hacia el tabernáculo de reunión, y aquí la nube lo había cubierto, y apareció la gloria de Jehová. Y vinieron Moisés y Aarón delante del tabernáculo de reunión, y Jehová habló a Moisés diciendo: apartaos de medio de esta congregación, y los consumiré en un momento. Y ellos se postraron sus rostros, y dijo Moisés a Aarón: toma el incensario y pon en él fuego del altar, y sobre él pon incienso, y ve pronto a la congregación y haz expiación por ellos, porque el furor ha salido de la presencia de Jehová, la mortandad ha comenzado.
0: Aleluya. ¿Se da cuenta de esa cita? Estos murmuraron. ¿Por qué? Porque se levantaron los hijos de Coré. Hicieron una rebelión contra Moisés, porque solamente tú, porque solamente Aarón, porque solamente ustedes hablan, porque solamente esto. Y a Dios no le agradó. Y mientras que el pueblo estaba en el furor de la murmuración, Dios se apareció. Y Moisés entendió que esa nube era la gloria de Dios. Y corrieron al tabernáculo, al lugar de reunión. Y cuando se dieron cuenta, él le dice a Aarón: corre por el incensario y ve y hay expiación, por favor, corre, porque la mortandad ha comenzado. Dios le dijo: apártate para yo hacer mi trabajo. Y Moisés corre, le dice a Aarón: apresúrate, ve, corre por el incensario, porque esto ha comenzado. Aleluya. Pero eso es que la palabra dice que Dios es amor. Aleluya. Y nos ama a todos. Pero también es fuego consumidor. Porque cuando Él se aira, hermano, aleluya, no hay quien lo detenga. Y Moisés lo entendió. Pero ¿por qué surge esto? Porque el pueblo se levantó a hablar. Y hay que tener cuidado, hermanos, cuando hablamos de las cosas que nos acontecen. Porque a veces cuando vivimos una circunstancia difícil, lo primero que decimos enseguida: Dios es injusto. Y hablamos y murmuramos contra Dios. Hay que tener cuidado. Aleluya. Miren esta otra cita en el libro de Números, porque ya que estamos hablando de este pueblo, mire todo lo que acontece con él. Números 14, 27, 29.
1: ¿Hasta cuándo oiré esta depravada multitud que murmuro contra mí? Las querellas de los hijos de Israel que de mí se quejan, diles: vivo yo, dice Jehová, que según habéis hablado a mis oídos, así haré yo con vosotros. En este desierto caerán vuestros cuerpos, todo el número de los que fueron contados de entre vosotros, de 20 años arriba, a los cuales han murmurado contra mí.
0: Mire esta palabra de juicio, hermano. ¿Te alcanza a entender lo que dice aquí? Él dijo: en este desierto caerán todos los cuerpos de los que fueron contados de entre vosotros de 20 años hacia arriba. Jovencitos todavía. 20 años, joven. Pero todos ellos tuvieron palabra para hablar sobre Dios. Tuvieron palabra para injuriar a Dios. Y Dios dijo: aquí en el desierto caerán todos. Fue un juicio emitido. ¿Por causa de qué? De esta murmuración y el problema que se presentó de falta de autoridad. Hermanos, porque mire que hay algo que hay que aprender: el que manda, aunque mande mal, es el que manda. Te dirá: hermana, pero no se pueden decir los errores. Claro, claro que sí, porque si usted ve que el pastor está haciendo algo que no es de acuerdo a la palabra, usted puede acercarse y decirle: pastor, mira, a mí me parece que esto y esto y esto. Amén, eso es lo correcto. Eso es el conducto regular. Pero irse a donde otro a decirle: mire, vea, que allá en la iglesia están haciendo esto. Ya ahí hay malicia. Y eso es lo que a Dios le desagrada. Porque somos humanos y nos equivocamos. Amén. Y podemos ser corregidos por la iglesia. Amén. Gloria al nombre del Señor. Pero lo que a Dios le desagradó fue que el pueblo empezó a hablar lo que no le correspondía. Porque Dios había elegido a Moisés. Y era el líder. Y a veces pasa con nuestros hijos en el hogar. Que nos ven a nosotros como injustos. Nos ven a nosotros como si no fuéramos los mejores padres. Somos los más malos. Y uno dice: ¿pero cuándo lo va a entender? Cuando él sea padre. Se dará cuenta lo que es esta situación. Esto es un potro cerrero. Donde uno se monta. Aleluya. Pero cuando uno está casado, uno dice: ay, yo quiero tener un hijo. ¡Qué bendición! Aleluya. Y uno sueña con tener un bebé. La cosa es cuando empiezan a crecer. Ahí es la situación. Hijo pequeño, problema pequeño. Hijo grande, problema grande. Aleluya. Y esto es un potro donde uno se embarca. Que esto es para toda la vida. De ahí para adelante usted no puede decir que de aquí para adelante yo no soy tu papá. ¿Cómo? ¿Quién lo niega? Nadie. Estamos embarcados en esta aventura. Y es una situación difícil que trae sin números de circunstancias. Y ellos a veces nos tildan de injustos como padres, como a veces nosotros tildamos de injusto a Dios. Así tal cual. Pensamos que, ¿verdad?, los que están a nuestro alrededor no nos entienden, no nos comprenden, me han dejado solo, hermano. Hay circunstancias que tenemos que vivir solos. Solos, sin nadie más. Sin nadie más. Usted quisiera que estuvieran una cantidad de gente alrededor suyo, pero Dios no se lo permite. Y cuando usted más anhela que la gente le acompañe, es cuando Dios permite que usted esté solo. Y uno a veces no logra captarlo, uno no logra entenderlo, aleluya. Pero es Dios obrando, Dios hablando a nuestra vida y haciendo algo en lo personal, gloria al nombre del Señor. Situaciones que se pueden presentar, y aquí vemos lo que trajo la murmuración. Miren otro ejemplo, vamos a Marcos capítulo 14, versículo 5, hermanos.
1: Porque podía haberse vendido por más de 300 denarios y haberse dado a los pobres, y murmuraban contra ella.
0: Gloria al Señor. Esto sucede el día que fue ungido el Señor. Esta mujer de buena voluntad toma el vaso de alabastro de perfume y lo derrama delante del Señor. Y yo digo, ¿a quién le había costado? ¿A ella? ¿Quién se lo sudó? ¡Ella! Eso costaba muchísimo, el trabajo de un año. Era algo carísimo. Pero ella era la que lo había comprado. Ella se lo sudó. Ella sabía para qué lo tenía. Y ella se lo quiso derramar al Señor en los pies. Pero salieron aquellos puritanos nobles diciendo, ¡ah, lo hubiéramos vendido y dárselo a los pobres! Si el dinero era de ella. Y a veces nosotros nos metemos en problemas por estar sufriendo las situaciones de otros. ¿Te ha visto eso? Sí. Nos metemos en problemas, hermano, por estar pensando en otro. Ay, hija pobrecita. Ay, hija que no sé qué. Ay, hija que no sé cuándo. Y Dios dice, pero apártate, que estoy tratando con ella o con él. Y nosotros estamos ahí metiendo la cucharada. O sufriendo porque el otro hizo o dejó de hacer. Hermanos, aleluya. Deje que su familia viva, usted ore y listo. Esa es la mayor función suya. Pero a veces queremos solucionar en la vida a todo el mundo. Nos llamó el primo y ahí vamos. Nos llamó el tío y ahí vamos. Nos llamó el hermano y ahí vamos. Aleluya. Yo no sé cuánto nos vamos a volver arreglándole la vida a todo el mundo, hermanos. Y la vida de nosotros. Y la vida propia. Vuelta a nada. No, hermanos, nosotros no somos bomberos para estar apagándole los incendios a todo el mundo, ¿verdad? Yo todavía aquí no, ninguno he visto montado en un carro de eso, apagando incendios. Hermano, hay que hacer un alto y esperar qué es lo que hace Dios con cada uno, porque se convierte entonces esto en una situación difícil. ¿Cómo lo vio el Señor? Como murmuración. ¿Por qué? Porque era decisión de ella. Y sabe que la mayoría de las circunstancias que nosotros vivimos no son causa de Dios, sino de nosotros. Nosotros a veces nos terminamos metiendo en unos enredos, hermano. En unos enredos de Padre y Señor nuestro. Dios nos mandó, no, pero usted dice, en el nombre del Señor yo lo hice, hermana, pero no se lo mandó a hacer. Y es ahí donde hay que tener, ¿verdad?, nosotros la conexión con Dios. ¿Lo hago o no lo hago? Señor, guíame. Oriéntame, háblame, porque terminamos haciendo cosas que no son buenas. Y esto trae situaciones a nuestra vida que terminan causándonos dolor. Pero vamos a seguir con Mara para que usted no se ponga triste. Gloria al nombre de Cristo para siempre. Y dice aquí que el pueblo estaba por este lugar. Vuelva a Éxodo capítulo 15. ¿Cómo vivimos sin el agua de vida? ¿Cómo podemos vivir sin Dios? Miren, la palabra dice que Él es el agua de vida. Juan 4, 13 y 14. Hermana, me hace el favor y me colabora.
1: Respondió Jesús y le dijo, cualquiera que bebiere de esta agua volverá a tener sed. Mas el que bebiere del agua que yo le daré no tendrá sed jamás, sino que el agua que yo le daré será en él una fuente de agua que salte para vida eterna.
0: Amén. Eso es lo que nosotros necesitamos, hermano. Esa fuente que salta para vida eterna. Porque no podemos vivir sin agua. ¿Sabe que el agua de Cristo en nuestra vida trae purificación, trae renovación, trae liberación, trae abundancia, aleluya, en nuestra vida. Porque Dios es la fuente del agua, del conocimiento y de la sabiduría. Eso es Dios. Entonces mira lo que sucede. Cuando no encontramos lo que anhelamos, se genera una crisis. Y lo primero que pensamos es que nosotros no estamos preparados para enfrentar dicho dolor. Y los que llegaron a Mara le dijeron a Moisés: mejor nos hubieras dejado allá en Egipto y allá hubiéramos muerto. ¡Qué desilusión llegar y encontrar este lugar, pero lo que hay son aguas amargas! ¿A dónde nos has traído? ¡Aleluya! ¡Gloria al nombre del Señor! Y no es para menos. Porque a veces hay circunstancias que usted la ve y usted dice: ¡llegó la bendición! Y resultó que se fumó. ¿Usted se acuerda del pasaje de Marta y de María cuando mandaron a buscar al Señor? Y el Señor le dice: ¡esa enfermedad no es para muerte! Y Lázaro se murió. ¿Usted se imagina cuando vino el mensajero? Le dijo: el Señor escuchó el mensaje. El Señor oyó lo que le mandaron a decir. Y Él dice que la enfermedad no es para muerte. Yo me imagino a esa mujer gozosa, diciendo: no se va a morir. Lázaro, te vas a recuperar. Mi hijo, te vas a levantar de ahí. No te preocupes. El Señor dijo que no era para muerte. Pero Lázaro se murió. Aleluya. Esto es como cuando el muchacho vislumbra a una joven que llega a la iglesia y dice: esa es mi bendición, ¿verdad? Y se encienden las alitas del corazón y sale Cupido a tirar flecha por todos lados. Pero viene Dios y le habla y le dice: ahí no está. ¿Te ha visto eso? Claro que sí. Y a veces hablan y refunfuñan que yo no consigo nada bueno, hermana, es que no me llega nada. Cálmese, todavía no ha llegado la bendición, espere. Porque esto es mejor de esperar y orar que embarcarse mal. Cuidado, porque este remedio es para toda la vida. Y si sale dulce, se toma con agrado. Pero si sale amargo, hermano, hay que tomárselo así sea de abuchitos. De a poquito, para que usted me entienda. Hay que tomárselo. Entonces a veces los muchachos se desilusionan. Que Dios no nos oye, hermana. Ajá, entonces está pasando el tiempo. Con calma, doble rodilla. Con calma. Marta y María le pasó lo mismo. ¿Y qué pasó? María se resignó y dijo: gloria a Dios. Yo imagino a María diciendo: el Señor sabrá. Usted era más dócil. El Señor obrará. Pero Marta estaba entripada, brava, enojada. Y nosotros sabemos la historia. Pero ¿se viven desilusiones? Sí, claro. Claro que sí. Ella pensó y dijo: todo será para bien. Lázaro se va a levantar. Nada le va a pasar. Pero Dios tenía otro plan con la vida de Lázaro. Y fue que muriera para que experimentaran el dolor, la desilusión, para que experimentaran el ver que lo que ellos anhelaban no se había cumplido. Aleluya. Y yo me imagino al Señor tranquilo diciendo: que el tiempo pase. Y Dios en el cielo diciendo: todo va como debe de ir. Aleluya. Y Marta entripada, y Marta enojada, pero Dios diciendo: todo va como debe de ir. Aleluya. Hasta el día que llegó el Señor y llama a Lázaro de la tumba. ¿Y no fue la gloria mayor? Claro que sí. Claro que sí. Marta no lo entendía. Ellas no pudieron vislumbrar lo que se avecinaba, pero Dios en el cielo sabía de qué manera necesitaba hacerlo. Y por eso a veces Dios nos da como el oasis donde usted y yo podamos acercarnos. Pero resulta que no es lo que esperábamos. No se desespere. Porque camino al Sinaí siempre habrá un Elín. Siempre habrá un Elín. Aleluya. Y es que a ellos les tocó atravesar y lo primero que se encontraron fue a Mara. Ahí. Aleluya. Aún a pesar de la murmuración, Dios le dice a Moisés: corta un árbol y échalo a las aguas. Algunos dicen que esos árboles tenían la capacidad de absorber lo amargo, lo salobre, y convertían las aguas en dulce. Pero la palabra dice que eso fue el obrar de Dios, de convertir las aguas en aguas saludables para ellos. Y tomaron el agua, ¿verdad? Y ahí todo el mundo se regocijó. Aleluya. Y Dios es tan bueno que camino de ese pasaje, aleluya, usted va a encontrar que empezaron a avanzar, empezó la caravana a andar y llegaron a Elín. llegaron a Elín. Porque siempre después de Mara hay un Elín. ¿Y sabe qué era Elín? Elín siempre será el lugar de descanso. Elín siempre será el lugar de regocijo, el lugar de gozo, aleluya. Y en ese lugar, cuando se habían quejado porque habían encontrado un solo pozo de agua, Dios le da 12 manantiales, no pozos, manantiales de agua, aleluya, y 70 palmeras donde pudieran descansar. Usted se imagina esa multitud llegando y encontrándose con 12 manantiales de agua, aleluya. Es que después de un Mara siempre hay un Elín de camino. Después de la situación adversa, después del dolor, después de la aflicción, después de la angustia, siempre habrá un lugar de descanso. Porque Dios no es injusto para llevarnos a nosotros al extremo. Porque Dios no es injusto para llevarnos a nosotros a la destrucción. No. ¿Sabe qué es lo que ocurre? Que nosotros a veces no alcanzamos a llegar a Elín, porque en Mara nos detenemos. ¿Qué le dijo el pueblo a Moisés? Vamos a nombrar a otro y nos devolvemos para Egipto. Y eso pasa con nosotros. A la primera dificultad nos detenemos y queremos regresarnos y murmuramos contra Dios y decimos que no está con nosotros y queremos echar marcha atrás. Hacemos un alto y ya, si nos invitan a la iglesia, nos parece que es lo mismo. Y ya hablo de Dios de cualquier forma y me parece que no hay milagros. Eso sucede. No llegamos a Elín, no porque Dios no lo tenga preparado. Siempre Dios tendrá un Elín para sus hijos. Siempre habrá un lugar de descanso, aleluya. Mire, esto es como cuando uno vive atado al pasado. Hay gente que no deja ir el pasado. Siempre lo tienen ahí, agarrado. Y traen a relucir lo que han vivido. Y traen a relucir lo que les pasó. Y traen a relucir, perdón, lo que fueron. Siempre están ahí agarrados al pasado. Y Dios queriéndolos llevar a otro, a que vivan otra experiencia, a que tengan otra ilusión. Pero ellos viven agarrados ahí. Nadie los suelta. Ellos no se quieren volver a enamorar porque me fue tan mal. Ese hombre fue perverso. Esa mujer era tan mala. ¿Será que ella? ¿Acaso Dios no tiene preparado otra cosa? Claro que sí. No queremos experimentar un cambio porque estamos agarrados al pasado. Hermanos, lo vivido hay que soltarlo. Mire, yo siempre le recalco a los hermanos que les doy las clases de crecimiento espiritual. El pasado, pasado es. El pasado, Dios lo dejó atrás. Ni Él mismo nos lo recuerda. ¿Sabe quiénes lo recordamos? Nosotros. Siempre lo sacamos a relucir. Pero Dios no vive hablando a través de profecía. ¿Te acuerdas cuando eras borrachito, hijo? Nunca ha habido una profecía de esa. ¿Te acuerdas cuando yo te saqué de allá de aquel lugar de perdición? Nunca. ¿De qué habla Dios? De lo que vendrá. De las cosas que hará. Del plan que tiene contigo. Pero nosotros vivimos agarrados al pasado. Y siempre recordando. Mira, es que ella es evangélica, pero si yo que la conocí. La conoció, pero ahora es otra persona. Usted sabe, supo quién era, pero ya es otra criatura. Pero vivimos recordándonos. Mira, quien lo ve con la Biblia, si ellos supieran quién es él, no tienen por qué saberlo. Esa es su vida pasada. Gloria al nombre del Señor. Mire, hermano, yo ni siquiera me gusta cuando a veces las personas van a contar el testimonio y detallan lo que fueron. ¿Para qué? ¿Para qué? Y yo hacía esto y aquello y detallan. ¿Para qué? ¿Para darle gusto al diablo? No. Si ya somos una nueva criatura. Ya somos nuevas. Hemos sido regenerados por la sangre de Cristo. Hemos sido lavados. ¿Por qué vivir entonces anclado a eso? Aleluya. El pueblo salió de Egipto, pero traían Egipto en el corazón. A la primera dificultad, ¡ay, si nos regresáramos! Tan chévere que era el tío Faraón cuando los trataba mal. Cuando los tenía esclavizados. Cuando lloraron para salir. Y allá lo extrañábamos. ¡Ay, tío, cuánto te extrañamos! Y a veces a nosotros nos pasa igual. Vivimos llorando por el pasado. Vivimos ahí anclados. Hay que soltar lo que no sirve, lo que no conviene. Hay que soltarlo, hermanos, para avanzar a encontrar un Elín. ¿Por qué no vamos a quedar en Mara? ¿Por qué no vamos a devolver a la esclavitud? ¿Por qué quedarnos tomando aguas amargas cuando Dios tiene preparado un Elín? ¿Por qué permitirnos a nosotros mismos no disfrutar de la bendición y del camino con Dios? Porque simplemente estamos ahí, anclados, murmurando, hablando, ¿verdad? No reconociendo la grandeza de Dios. ¿Sabe qué hace la murmuración? La murmuración impide ver la gloria de Dios. Impide ver la grandeza de Dios. Impide que usted y yo podamos crecer. Ya tenemos que dejar a un lado tantas palabras que a veces expresamos contra Dios, porque no tenemos lo que anhelamos. Nunca lo vamos a tener. Siempre habrá algo que faltará. Siempre. Pero Dios es nuestro complemento. Aleluya. Dios es nuestro ayudador. Y yo le digo algo. Yo he pasado por muchos lugares como Mara, pero siempre hay que anhelar el Elín. Yo siempre espero ir un poquito más adelante para disfrutar de un agua diferente. Siempre hay que anhelar caminar un poco más. Pero para ello yo necesito aprender a ver a Dios. Hermano, el creyente necesita aprender a ver a Dios. Necesita aprender a ver su gloria. Necesita aprender a conocerle. Porque si nos quedamos estancados en Mara, nos vamos a volver igual que esas aguas. Amargos, amargos, que nadie nos puede decir nada, porque todo es malo. Me parece que todo ha sido malo. Alabado sea el nombre del Señor. Vamos a mirar el libro de Jeremías, capítulo 29.
1: Dice: porque yo sé los pensamientos que tengo acerca de vosotros, dice Jehová, pensamientos de paz y no de mal, para daros el fin que esperáis.
0: Aleluya. Yo sé. ¿Quién? Dios, el que conoce el futuro. Oiga, ¿qué más que Él? Para que sepa lo que nosotros vamos a necesitar. Porque todos los que estamos aquí conocemos hasta este momento. Pero de aquí para adelante nadie sabe. Pero Él dice: yo sé los pensamientos que tengo acerca de vosotros. Oiga, qué bueno sería avanzar, gloria al nombre del Señor, porque no nos podemos quedar atollados en la amargura, atollados en el fracaso. Hay que darle la oportunidad a Dios a que nos lleve a tomar agua Elín, aleluya, a que usted pueda disfrutar de esa bendición. Mire lo que dice 2 Corintios, capítulo 4.
1: Que estamos atribulados en todo, mas no angustiados, en apuros, mas no desesperados, perseguidos, mas no desamparados, derribados, pero no destruidos.
0: Aleluya. Este versículo me encanta. ¿Sabe por qué? Porque él está detallado. Dice que estamos atribulados. ¿Cuántos no vivimos tribulaciones? Todos. Dice, mas no angustiados. ¿Por qué no me angustio? Porque mi tribulación la llevo a Dios y la descargo en Él. Por eso no me angustio. En apuros, mas no desesperados. Todos podemos tener apuros, pero no llegar hasta el punto del desespero. Perseguidos, sí, claro, si tenemos un enemigo gratuito, pero dice, no está desamparado. Derribados, nos hemos podido haber caído, sí, puede ser, pero dice, pero no destruidos. Porque una caída no representa destrucción. Porque una persecución no representa que vamos a ser devorados. Porque un momento difícil no representa que usted y yo estamos ya acabados. ¡Aleluya! ¡No! Representa un momento difícil que estamos atravesando. Por eso le dije que el tema era pasando por Mara. Porque no nos vamos a quedar ahí. Pasar quiere decir ir a un lugar sin detenerse mucho tiempo. Vamos a pasar, no nos vamos a quedar ahí. Dios no nos ha traído para vivir en Mara, no. Era un tramo que el pueblo necesitaba pasar para experimentar un momento de de dificultad para Dios probarlos en la fe, para probarlos en su comportamiento, para probarles su ánimo, para probarles su vida espiritual. Es un momento que vamos a pasar, pero no nos ha llamado a vivir en Mara. Un leve momento de enfermedad todos lo vivimos. Un leve momento de tribulación, nadie está exento. Un leve momento de desilusión, todos lo podemos atravesar. Pero no nos ha llamado a Dios a quedarnos ahí. No nos ha llamado a Dios a vivir ahí, aleluya. Y por eso el pueblo del Señor tiene que levantarse y sacudirse de la condición en la que está. Porque de lo contrario el enemigo cobra ventaja y lo mantiene sumido ahí en esa condición. ¿Cuántos días pasaron para que llegara el Señor? Varios días después de 4 para llegar a resucitar a Lázaro. 4 días de amargura de Marta. 4 días de dolor. ¿Cuánto lleva usted por la situación que está viviendo? ¿Días? ¿Meses? ¿Años? Amargado, frustrado, refunfuñando contra Dios. Se quedó en Mara, se atolló ahí. Pero en esta mañana hay que salir, porque camino de Mara está Elín. Y si usted quiere disfrutar de manantiales de vida, que le den a usted un buen funcionamiento en el cuerpo, que le cambien la piel, que le cambien su forma de pensar, que le pongan a funcionar sus órganos, hay que caminar camino a Elín. Hay que dar unos pasos de fe, aleluya, hay que conectarse con Dios, pero hay que salir de esta situación de Mara, porque Dios nos llamó a pasar por ella, no a quedarnos en ella. Si te quedas en Mara, vas a ver destrucción y desolación. Si te quedas en Mara, no vas a tener una vida fructífera, porque las aguas amargas no dan frutos. Las aguas amargas traen muerte. Pero si vas a Elín, donde hay manantiales, en el manantial hay vida, porque el agua continuamente se mueve, continuamente circula, y eso trae vida, aleluya. Un agua estancada se pudre. Un agua estancada produce hedor. Pero un agua que circula trae vida. Los peces van y vienen. La naturaleza, la vegetación, todo se mueve, aleluya. Pero cuando uno se queda estancado, hay muerte. Yo no sé usted cómo ha venido en esta mañana. Yo no sé usted cómo se siente. Si está tomando agua, hay agua, hay agua ahí en Mara. O si usted realmente tiene el vislumbre de caminar y llegar a Elén. Porque la palabra es clara. Él dice aquí, yo soy el que sé los pensamientos que tengo contigo. Yo sé lo que voy a hacer contigo. Levántate. Camina porque yo soy el que tengo el futuro en tus manos. ¿Te encuentras angustiado? ¿Te encuentras atribulado? ¿Te encuentras perseguido? ¿Te encuentras derribado? ¡Aleluya! Pero no estamos destruidos. Dios está con nosotros. Y mientras que Él habite en medio de nuestra vida, hay esperanza. Si te quedas en Mara, vivirás en amargura. Pero Dios en esta mañana te ofrece pasar a Elín. Y usted y yo decidimos si le damos vida a nuestra vida espiritual, agarrándonos de esa agua que salta para vida eterna, o nos quedamos sumidos en la amargura, en la destrucción, en la situación difícil. Una mañana de nosotros despertar a nuestra condición, de darnos cuenta qué es lo que estamos haciendo y hacia dónde nos vamos a dirigir. Yo no conozco qué está pasando a usted. Usted sí lo sabe. Y sabe por lo cual usted tiene que orar en esta mañana. Y qué bueno sería que usted, alabado sea el nombre del Señor, que usted orara y le dijera al Señor, mira, este problema que tengo en mi casa, que lo puedo llamar hoy Mara, aleluya, yo quiero irme de él, quiero salir de él, porque estoy cansado de tomar agua amarga, quiero empezar a tomar manantiales de agua dulce, aleluya. Usted que conoce qué es lo que le está pasando a su cuerpo y que la enfermedad lo tiene ahí atollado, pensando una cosa y la otra, y que la situación en el empleo no es lo mismo. Aleluya, hoy es una mañana de decirle al Señor, yo quiero ser algo diferente. Me cansé de tomar agua amarga, me cansé de estar tomando agua que no sirve para mi vida. Aleluya, el Señor está aquí en esa hora. Y si usted quiere, aleluya, Él puede bendecirlo. Padre que estás en los cielos, Señor, estamos aquí en esta mañana, aleluya, Señor, para honrarte, Señor, para glorificarte, aleluya, Señor, para darte gloria, Señor, para darte honra, aleluya, porque tú eres bueno, porque tú eres grande, porque tú eres poderoso, Señor. En esta mañana exaltamos tu nombre. Oh, pero estamos aquí para decirte que ya no queremos tomar aguas amargas. Tú nos has dado la oportunidad de pasar porque nos ofreces un Elín, Señor. Un Elín donde hay manantiales que son vida. Un Elín donde hay palmeras que llaman al descanso. Un Elín donde hay palmeras que llaman a un momento, aleluya, de regocijo. Oh, poderoso eres, Señor. Un Elín donde podemos llegar y sabemos que tú tienes preparado aún, Señor, lo más pequeño. 12 manantiales de agua, como las 12 tribus de Israel. 70 palmeras, el número 7 es el número de la perfección. Aleluya, Dios estaba en ese lugar. Dios estaba esperando a su pueblo en ese lugar. Dios quería que ellos llegaran y pudieran disfrutar un leve momento de descanso, un momento donde pudieran descansar, un momento donde pudieran asentar su campamento y tener un vislumbre de paz, de sosiego a su alma. Oh, aleluya, donde ellos pudieran experimentar tranquilidad. Padre, te necesito. Necesito que me ayudes, aleluya. Que me ayudes, Señor, a poder atravesar este momento que estoy viviendo. Se ha convertido en amargo, Señor. Ayúdame a atravesarlo, aleluya. Ayúdame a pasar este momento de dificultad. Oh, Padre, en el nombre de Jesús, ayúdame, Señor, por favor. Aquí estamos en esta hora, Dios mío, colocando cada situación en tus manos, colocando el anhelo de nuestro corazón y la vida, Señor, nuestra y de nuestra familia en tus manos, Padre, para darte a ti, Señor, el control de nuestra vida y la necesidad que hay en nosotros. Señor, tómanos, Señor, tómanos, aleluya, en el nombre de Jesús. Toma el control de la salud, toma el control de la economía, toma el control de nuestra vida, toma el control de nuestra familia, Padre, en el nombre de Jesús, y ayuda a ir camino de la bendición y del Elín, en el nombre de Jesús. Padre, recibe la gloria, la honra.

Hoy reflexionaremos en esta pregunta: si Dios es fiel, ¿cómo debería cambiar eso nuestra manera de enfrentar los momentos difíciles? La fidelidad de Dios significa que Él nunca abandona lo que ha prometido. Aun cuando nuestras circunstancias cambian, Dios permanece siendo el mismo. Cuando recordamos que Dios es fiel, enfrentamos las dificultades con una perspectiva diferente. En lugar de llenarnos de temor, aprendemos a confiar. En lugar de desesperarnos, esperamos. Y en lugar de rendirnos, seguimos caminando en fe. La fidelidad de Dios nos recuerda que cada prueba tiene un propósito y que su presencia permanece con nosotros en todo momento. Así que la reflexión para hoy es esta: si creemos que Dios es fiel, ¿estamos enfrentando nuestras pruebas con confianza o con temor? Esto fue Pregunta Bíblica del Día.

0: Yo soy adoradora.
1: Yo soy adorador.
2: Yo soy adoradora.
3: Yo soy adorador.
4: Yo soy adoradora.
5: Yo soy adoradora. ¿Y tú?

0: Vamos, cantemos todo, dice.
1: Dios sabe lo que hace.
0: Aún
1: en lo inexplicable.
0: Él es incuestionable.

0: Cuando hablamos de líderes, a menudo pensamos en las personas más inteligentes, poderosas, talentosas y carismáticas. ¿Qué pasa si no es el mejor en nada? Tal vez se siente inadecuado para el liderazgo. Esto es Pautas para Vivir. En la Biblia, Dios llamó a Moisés a una gran tarea: sacar a todo un pueblo de la esclavitud. En el momento del llamado de Dios, Moisés era un asesino fugitivo. También se identificó como tartamudo y preocupado de que la gente no creyera que Dios lo había llamado. Discutió con Dios repetidamente acerca de su capacidad para guiar a otros. Dios respondió: «Ve ahora, yo te envío, estaré contigo». Encontramos un llamado similar para cada uno de nosotros en las Escrituras. Somos fortalecidos por Dios mismo para lo que Dios nos pide hacer. Él da fuerzas al cansado, y al que carece de fuerza, aumenta su fuerza, dice Isaías. Cuando Moisés le dijo a Dios que no sabía hablar, Dios le aseguró: «Ahora pues ve, y yo estaré con tu boca, y te enseñaré lo que has de decir». Dios nunca le llamará a hacer algo sin darle lo que necesita para completar el llamado. Puede que no le dé todo lo que cree que debe tener, pero será todo lo que necesite. Sobre todo, recuerde que cuando lidera con la fuerza de Dios, nunca estará sin su presencia. Cultive un espíritu de disposición y cuando Él le llame, dé un paso adelante en obediencia, sabiendo que estará equipado.
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Este es el tiempo de alzar nuestros ojos al cielo, porque ¿de dónde vendrá nuestro socorro? Dice el Salmo: mi socorro viene de Jehová, que hizo los cielos y la tierra. No dará tu pie al resbaladero, ni se dormirá el que te guarda. He aquí, no se adormecerá, ni se dormirá el que guarda a Israel. Jehová es tu guardador. Jehová es tu sombra a tu mano derecha. El sol no te fatigará de día, ni la luna de noche. Jehová te guardará de todo mal. Él guardará tu alma. Jehová guardará tu salida y tu entrada, desde ahora y para siempre. Esa es nuestra confianza. Ese es realmente el sentir de nuestro corazón.

nunca fallarse. A pesar de que muchas veces nos hemos refugiado en muchas cosas, Señor, hemos aprendido a refugiarnos en tu presencia. Y una vez más, por medio de este canto, te pedimos, guárdanos en tu presencia.

0: Alguien de ese aplauso más fuerte al rey.
1: Pero en cuanto a mí, el acercarme a Dios es el bien. He puesto en Jehová el Señor mi esperanza para contar todas tus obras. Salmo 73, 28. 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

Este es el tiempo de alzar nuestros ojos al cielo. Porque ¿de dónde vendrá nuestro socorro? Dice el Salmo, mi socorro viene de Jehová, que hizo los cielos y la tierra. No dará tu pie al resbaladero, ni se dormirá el que te guarda. He aquí no se adormecerá, ni se dormirá el que guarda a Israel. Jehová es tu guardador. Jehová es tu sombra a tu mano derecha. El sol no te fatigará de día, ni la luna de noche. Jehová te guardará de todo mal. Él guardará tu alma. Jehová guardará tu salida y tu entrada desde ahora y para siempre. Esa es nuestra confianza. Ese es realmente el sentir de nuestro corazón.

sobre tu casa, cielos abiertos sobre tus finanzas, cielos abiertos sobre tus hijos, cielos abiertos sobre tu salud. Hay cielos abiertos.

Luis XII, rey de Francia, tenía muchos enemigos antes de ascender al trono. Cuando fue hecho rey, ordenó redactar una lista de sus perseguidores y marcó enfrente de cada nombre una gran cruz negra. Cuando se supo esto, sus enemigos huyeron presagiando lo peor. Pero el rey, sabiendo de sus temores, mandó que los llamaran asegurándoles el perdón y dijo que había puesto una cruz junto a cada nombre para acordarse de la cruz de Cristo y esforzarse en seguir el ejemplo de aquel que oró por sus asesinos, exclamando: Padre, perdónalos, porque no saben lo que hacen. Dios pone la cruz en un lado y sobre los pecados de los creyentes arrepentidos de corazón y los perdona. Pablo habla de esto con una fuerza poderosa en Colosenses capítulo 2, versículos 3 y 14, y dice: a ustedes, los no judíos, estando muertos en pecados y en la incircuncisión de vuestra carne, es decir, ajenos al pacto y a la descendencia israelita, os dio vida juntamente con él, perdonando todos sus pecados. Pero además viene esto, anulando el acta de los decretos que había en contra de nosotros. Todo lo que dictaba la ley de Moisés contra nuestros pecados, rebeldías, desobediencias, toda esa escritura que nos era contraria, la quitó de en medio y clavó esos decretos en la cruz del Calvario, declarando victoria y otorgando perdón. Ese es el mensaje de la cruz, el mensaje que nos dice que la ira de Dios por nuestros pecados ha sido satisfecha en el sacrificio de Cristo y consiguientemente nos otorga perdón en Cristo Jesús. ¿Por qué rechazar algo gratuito, tan especial y único como el perdón de Dios a través de su Hijo? ¡Qué maravillosa bendición, qué precioso regalo! Haga de la cruz no un símbolo de adorno o de idolatría, sino de restauración y reconciliación con Dios. Señor, gracias por tu gran regalo, por tu perdón gratuito, espontáneo, generoso. Gracias. Que siga alcanzando y bendiciendo a muchas vidas y que en esta hora tengan libertad de todos sus temores, de todo cargo de conciencia y remordimiento y de toda esclavitud o cadena de pecado. En el nombre de Jesús, por la sangre de tu Hijo amado. Amén. Soy el pastor Alex Davis y deseo que Dios te bendiga grandemente.

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Porque yo sé los pensamientos que tengo acerca de vosotros, dice Jehová, pensamientos de paz y no de mal, para daros el fin que esperáis. Jeremías 29:11. 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
1: Luz Estela, la afición a la radio no ha sido de los últimos años. Siempre hemos tenido una especial predilección por la radio. Yo recuerdo que en la casa hay cualquier cantidad de radios y transistores especialmente. Alguna vez compramos un radio japonés, pero como una caja de fósforos delgadito y pequeño, que todavía existe, de una afamada marca. Y recuerdo que era más grande el librito de las instrucciones que el radio.
2: Sí.
1: A veces nos pasa eso con la escritura. La escritura lo vemos como un libro
2: pesado,
1: religioso.
2: Complejo.
1: Digo religioso porque a mí me educaron creyendo que la Biblia solo hablaba de religión. Pero resulta que en ese transistor con ese manual, ahí estaban todas las instrucciones en varios idiomas para manipular ese aparato tan pequeño. Aquí en esta Biblia están todas las instrucciones para el ser humano, desde que nace hasta cuando permanece en la tierra. Pues bien, vamos a la escritura para buscar la verdad, para encontrar la verdad. Y los temas jurídicos no son ajenos a las Sagradas Escrituras. Si hay un libro jurídico desde el Génesis hasta el Apocalipsis, es la Biblia.
2: Cierto.
1: De procesos, de juicios, de mandatos, de ordenanzas, de testigos. Bueno, aquí
2: todo
1: podemos
2: el acervo
1: estar
2: probatorio, la valoración probatoria, el concepto de justicia y juicio. Sí.
1: Aquí podemos estar todo el programa hablando solo de términos y de conceptos jurídicos. Pues realmente desde el Génesis, desde el capítulo 2 del Génesis, hay cualquier cantidad de enseñanza jurídica. Mire, esto que estamos hablando hoy en el programa, lo enseñaban en la Universidad de Loyola en Chicago. Un penalista muy afamado en los Estados Unidos, el doctor George Anastaplo, aprovechó estos capítulos bíblicos, el 2 y el 3 del libro de Génesis, es decir, del primer libro, para hacer todo un análisis de lo que es el derecho a la legalidad, a la defensa, al iter criminis, que no es un derecho, pero es una parte del derecho, a la penología, bueno, todo lo que tiene que ver con el derecho penal, que después se atribuyó el derecho romano. El derecho romano dijo, nosotros somos los creadores del principio de legalidad. Nosotros somos los creadores de todo el iter criminis, desde el punto de vista de la conceptualización jurídica de esos temas, del juicio, de todo lo que tiene que ver con la aplicación de la pena o la sanción. Y resulta que antes de que el derecho romano existiera, la Biblia ya había consagrado esos principios que después cogió el hombre y los llevó al tema legal.
2: Usted hace énfasis, Jorge, de los temas jurídicos. Evidentemente, hemos encontrado también aplicación práctica desde la evaluación de gestión. Gerencia pública, administración pública, mucho se puede encontrar. O sea, no es que usted está solo o está sola en alguna dinámica de su ejercicio profesional o laboral o desde la misma familia y no sabe qué hacer. En la palabra lo encuentra. Por ejemplo, información clara, directa, por parte del Señor en las instrucciones. ¿Sí? Esos son los procesos que se tienen que aplicar en el mismo hogar, donde usted tiene con sus hijos darle el precepto que es la norma, que son las reglas de convivencia dentro del hogar, en una terminología clara y puntual. ¿Qué es lo que se debe hacer y qué no se debe hacer? Por ejemplo, además de decirle al hijo, a la persona que tenemos a cargo, el empleado, cuáles son los efectos del incumplimiento de la norma, ¿sí? No es solamente el código, sino las orientaciones que usted tiene que tener como líder, ya bien sea en el hogar, en el trabajo, en la oficina o como en la administración.
1: Así es. Volvamos al tema. El principio de legalidad, el apóstol Pablo sí que lo recalca en el libro de los Romanos. ¿Qué significa eso? Que usted no puede ser sancionado,
2: sí,
1: o usted no se le puede atribuir una conducta contraria a la Escritura, a los mandatos de Dios, si no está establecida por el mismo Creador. Por eso el Señor nos dio unos mandamientos,
2: sí,
1: y esos mandamientos los desarrolló en ordenanzas, en preceptos, que son los que encontramos en Levítico, que encontramos en Deuteronomio, que encontramos en los Proverbios, que encontramos en los Salmos, y así sucesivamente. Eso es lo que se llama el principio de legalidad, o la ley previa. Para que a mí me impongan una sanción, es porque existe una norma que me prohíbe cometer esa conducta. Eso es lo que se llama el principio de legalidad, que se le atribuye, reiteramos, al derecho romano, pero que aquí, como lo vamos a ver, en el libro de Génesis, en el capítulo segundo, ya el Señor había establecido ese principio. Y tiene que ver con lo que dice Génesis capítulo 2, versículo 16, el precepto, es decir, el mandato legal. ¿Qué fue lo que el Señor dijo? Y mandó Dios al hombre diciendo, vea, ahí viene el mandato de la norma.
2: Sí.
1: De todo árbol del huerto podrás comer, pero más del árbol de la ciencia, del bien y del mal, no comerás, porque el día que comieres, ciertamente morirás. Norma jurídica que tiene un precepto, una ordenanza y una sanción. Eso es lo que dice el Código Penal en nuestros días. El que con el propósito de matar ocasionare la muerte a otro, incurrirá en la pena de tantos a tantos años. Precepto y sanción. Lo mismo que vemos aquí en la Escritura. Este precepto es muy profundo porque es que a partir de ahí viene todo el desarrollo de lo que Dios le quiso decir al hombre. Le dijo, de todos los árboles puede comer, ¿sí? Más del árbol de la ciencia del bien y del mal, de ese no, es el único que usted no puede utilizar, de ahí no puede obtener fruto, porque ese día ciertamente va a morir.
2: Mire, el problema del ser humano es que tiene que generar un crecimiento de formación, o sea, porque no discernimos qué es lo bueno y qué es lo malo. Uh-huh. Para poderlo discernir, tenía que escribir el Señor, decirnos qué es lo que está bien y qué es lo que no está bien. Eso es lo mismo que a usted le pasa cuando entra a una empresa. Le dicen, usted tiene que hacer tal cargo, tiene que hacer estas cosas de esta forma.
1: El reglamento.
2: El reglamento, trabajo. Claro. O sea, siempre los que dicen que son opositores a la normatividad están contrariando todo el sentido de vida, porque siempre va a tener una regulación.
1: Todo tiene normas de conducta. Entonces, estos principios los vamos a desarrollar en esta programación radial precisamente para mirar cómo lo que el hombre se ha atribuido en muchas legislaciones, el Señor ya lo había establecido desde la primera eternidad, porque es que aquí, cuando hablamos de Génesis capítulo 2, apenas estamos hablando de la fundación del mundo.
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¡Sí, señor!

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1: Luz Estela, la afición a la radio no ha sido de los últimos años. Siempre hemos tenido una especial predilección por la radio. Yo recuerdo que en la casa hay cualquier cantidad de radios y transistores especialmente. Alguna vez compramos un radio japonés, pero como una caja de fósforos delgadito y pequeño, que todavía existe, de una afamada marca. Y recuerdo que era más grande el librito de las instrucciones que el radio.
2: Sí.
1: A veces nos pasa eso con la escritura. La escritura lo vemos como un libro
2: pesado,
1: religioso.
2: Complejo.
1: Digo religioso porque a mí me educaron creyendo que la Biblia solo hablaba de religión. Pero resulta que en ese transistor con ese manual, ahí estaban todas las instrucciones en varios idiomas para manipular ese aparato tan pequeño. Aquí en esta Biblia están todas las instrucciones para el ser humano, desde que nace hasta cuando permanece en la tierra. Pues bien, vamos a la escritura para buscar la verdad, para encontrar la verdad. Y los temas jurídicos no son ajenos a las Sagradas Escrituras. Si hay un libro jurídico desde el Génesis hasta el Apocalipsis, es la Biblia.
2: Cierto.
1: De procesos, de juicios, de mandatos, de ordenanzas, de testigos. Bueno, aquí
2: todo
1: podemos
2: el acervo
1: estar
2: probatorio, la valoración probatoria, el concepto de justicia y juicio. Exacto. Sí.
1: Aquí podemos estar todo el programa hablando solo de términos y de conceptos jurídicos. Pues realmente desde el Génesis, desde el capítulo 2 del Génesis, hay cualquier cantidad de enseñanza jurídica. Mire, esto que estamos hablando hoy en el programa, lo enseñaban en la Universidad de Loyola en Chicago. Un penalista muy afamado en los Estados Unidos, el doctor George Anastaplo, aprovechó estos capítulos bíblicos, el 2 y el 3 del libro de Génesis, es decir, del primer libro, para hacer todo un análisis de lo que es el derecho a la legalidad, a la defensa, al iter criminis, que no es un derecho, pero es una parte del derecho, a la penología, bueno, todo lo que tiene que ver con el derecho penal, que después se atribuyó el derecho romano. El derecho romano dijo, nosotros somos los creadores del principio de legalidad. Nosotros somos los creadores de todo el iter criminis, desde el punto de vista de la conceptualización jurídica de esos temas, del juicio, de todo lo que tiene que ver con la aplicación de la pena o la sanción. Y resulta que antes de que el derecho romano existiera, la Biblia ya había consagrado esos principios que después cogió el hombre y los llevó al tema legal.
2: Usted hace énfasis, Jorge, de los temas jurídicos. Evidentemente, hemos encontrado también aplicación práctica desde la evaluación de gestión. Gerencia pública, sí. Administración pública, mucho se puede encontrar. O sea, no es que usted está solo o está sola en alguna dinámica de su ejercicio profesional o laboral o desde la misma familia y no sabe qué hacer. En la palabra lo encuentra. Por ejemplo, información clara, directa, por parte del Señor en las instrucciones. ¿Sí? Esos son los procesos que se tienen que aplicar en el mismo hogar, donde usted tiene con sus hijos darle el precepto que es la norma, que son las reglas de convivencia dentro del hogar, en una terminología clara y puntual. ¿Qué es lo que se debe hacer y qué no se debe hacer? Por ejemplo, además de decirle al hijo, a la persona que tenemos a cargo, el empleado, cuáles son los efectos del incumplimiento de la norma, ¿sí? No es solamente el código, sino las orientaciones que usted tiene que tener como líder, ya bien sea en el hogar, en el trabajo, en la oficina o como en la administración.
1: Así es. Volvamos al tema. El principio de legalidad, el apóstol Pablo sí que lo recalca en el libro de los Romanos. ¿Qué significa eso? Que usted no puede ser sancionado,
2: sí,
1: o usted no se le puede atribuir una conducta contraria a la Escritura, a los mandatos de Dios, si no está establecida por el mismo Creador. Por eso el Señor nos dio unos mandamientos,
2: sí,
1: y esos mandamientos los desarrolló en ordenanzas, en preceptos, que son los que encontramos en Levítico, que encontramos en Deuteronomio, que encontramos en los Proverbios, que encontramos en los Salmos, y así sucesivamente. Eso es lo que se llama el principio de legalidad o la ley previa. Para que a mí me impongan una sanción es porque existe una norma que me prohíbe cometer esa conducta. Eso es lo que se llama el principio de legalidad, que se le atribuye, reiteramos, al derecho romano, pero que aquí, como lo vamos a ver, en el libro de Génesis, en el capítulo segundo, ya el Señor había establecido ese principio. Y tiene que ver con lo que dice Génesis capítulo 2, versículo 16, el precepto, es decir, el mandato legal. ¿Qué fue lo que el Señor dijo? Y mandó Dios al hombre diciendo, vea, ahí viene el mandato de la norma.
2: Sí.
1: De todo árbol del huerto podrás comer, pero más del árbol de la ciencia, del bien y del mal, no comerás, porque el día que comieres, ciertamente morirás. Norma jurídica que tiene un precepto, una ordenanza y una sanción. Eso es lo que dice el Código Penal en nuestros días. El que con el propósito de matar ocasionare la muerte a otro, incurrirá en la pena de tantos a tantos años. Precepto y sanción. Lo mismo que vemos aquí en la Escritura. Este precepto es muy profundo porque es que a partir de ahí viene todo el desarrollo de lo que Dios le quiso decir al hombre. Le dijo, de todos los árboles puede comer, ¿sí? Más del árbol de la ciencia, del bien y del mal, de ese no, es el único que usted no puede utilizar, de ahí no puede obtener fruto, porque ese día ciertamente va a morir.
2: Mire, el problema del ser humano es que tiene que generar un crecimiento de formación, o sea, porque no discernimos qué es lo bueno y qué es lo malo. Uh-huh. Para poderlo discernir tenía que escribir el Señor, decirnos qué es lo que está bien y qué es lo que no está bien. Eso es lo mismo que a usted le pasa cuando entra a una empresa. Le dicen, usted tiene que hacer tal cargo, tiene que hacer estas cosas de esta forma.
1: El reglamento.
2: El reglamento, trabajo. Claro. O sea, siempre los que dicen que son opositores a la normatividad están contrariando todo el sentido de vida, porque siempre va a tener una regulación.
1: Todo tiene normas de conducta. Entonces, estos principios los vamos a desarrollar en esta programación radial precisamente para mirar cómo lo que el hombre se ha atribuido en muchas legislaciones, el Señor ya lo había establecido desde la primera eternidad, porque es que aquí, cuando hablamos de Génesis capítulo 2, apenas estamos hablando de la fundación del mundo.
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0: Presentamos el programa Para Ti Mujer, con la voz de María Miranda, esposa, madre y por sobre todo una mujer ansiosa por compartir con usted cómo Dios puede darle un propósito a su vida. Con ustedes, María Miranda.
1: Elisa y Raquel son dos de estas adolescentes que, como les decía ayer, ponen a prueba a sus padres. Son de 15 y 17 años. Podríamos decir que se inician en su vida de relación con el mundo que les rodean y salen a conquistarlo. Ahí descubren que papá y mamá no son tan infalibles como les parecía cuando ellas eran niñas, que tienen sus fallas, que a pesar de llamarse cristianos, no son del todo coherentes, es decir, que hay cierta diferenciación entre lo que hacen y lo que dicen que se debe hacer. En fin, se aproximan los conflictos para la familia de estas dos niñas. Parece como si de pronto se presentara una barrera entre las dos generaciones y que la comunicación comenzara a fallar. Los padres, muy confusos con respecto a su manera de conducirse con ellas y a su vez ellas buscando afuera del hogar conocimiento con respecto a muchos asuntos de la vida. De esta forma, estas dos hermanitas investigan en el campo de las relaciones con el sexo opuesto, hacen salidas con jóvenes a escondida de los padres, se ponen en verdaderos apuros que minimizan luego cuando están en familia. Las reglas del hogar son violadas, se hacen respondonas y discutidoras. Sin duda, Elisa y Raquel están en una etapa difícil de la vida. Para ellas está llegando la época de las decisiones que serán trascendentales para el resto de sus días. Su manera de ser y de pensar con respecto al sexo y a su relación con los jóvenes varones dejará sus marcas para bien o para mal, porque a esa edad muchas niñas se ven ante serios problemas. También están las niñas que se preocupan por el trabajo o los estudios que realizarán en preparación para su vida. Es una etapa de decisiones. Verán cuáles son sus posibilidades económicas, cuáles sus vocaciones naturales, cuáles las ofertas educativas de su medio ambiente, y abocadas al estudio pasarán esta etapa con una disposición más provechosa y más digna. Su elección para el bien puede iniciarlas en una vida de paz y felicidad. En fin, su razonamiento, su emoción, su voluntad, todo se pone a funcionar a pleno. También los padres son demandados por los adolescentes a pleno. Ellos tendrán que hacer una recomposición de sus demandas, tendrán que asumir una posición firme con respecto a sus creencias espirituales. La Biblia lo expresa en estas palabras: sirvan al Señor. Pero si no quieren servir al Señor, decidan hoy a quién van a servir. Por mi parte, mi familia y yo serviremos al Señor. Es una decisión terminante y firme. Si somos cristianos, viviremos como tales. No aflojemos ante las demandas del pecado. Estas niñas tendrán que ver en sus padres y familiares qué y quién es importante en sus decisiones. ¿A quién pondrán en primer lugar? Dios entronizado en el hogar puede llegar a serles verdaderamente Padre y Salvador, como de oídas lo habían aprendido en la niñez. María Miranda aquí les dice, hasta pronto, mis amigas.
0: Esperamos que esta plática haya sido de su agrado y vuelva a escucharnos a esta misma hora y punto del dial. Si usted lo desea, escriba a María Miranda, P.O. Box 696, Pasadena, California 91102, Estados Unidos. Con la ayuda de Dios, volveremos a estar con usted. Nos despedimos con un sincero: Dios le bendiga y guarde en todo.

Deja toda hipocresía a un costado esta noche. Quita toda máscara religiosa y hagas lo que tengas que hacer en la presencia de Dios ahora. Rasga tu corazón y no tus vestidos, dice la palabra. Lloren los sacerdotes entre la entrada y el altar. Busquemos el rostro. Busquemos que el rostro de Dios resplandezca esta noche. Busquemos su aprobación. Yo no voy a pedir que vengan aquí adelante. Quiero que entiendas que tu corazón es el altar. Ahí donde estás.

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1: Elisa y Raquel son dos de estas adolescentes que, como les decía ayer, ponen a prueba a sus padres. Son de 15 y 17 años. Podríamos decir que se inician en su vida de relación con el mundo que les rodean y salen a conquistarlo. Ahí descubren que papá y mamá no son tan infalibles como les parecía cuando ellas eran niñas, que tienen sus fallas, que a pesar de llamarse cristianos, no son del todo coherentes, es decir, que hay cierta diferenciación entre lo que hacen y lo que dicen que se debe hacer. En fin, se aproximan los conflictos para la familia de estas dos niñas. Parece como si de pronto se presentara una barrera entre las dos generaciones y que la comunicación comenzara a fallar. Los padres, muy confusos con respecto a su manera de conducirse con ellas y a su vez ellas buscando afuera del hogar conocimiento con respecto a muchos asuntos de la vida. De esta forma, estas dos hermanitas investigan en el campo de las relaciones con el sexo opuesto, hacen salidas con jóvenes a escondida de los padres, se ponen en verdaderos apuros que minimizan luego cuando están en familia. Las reglas del hogar son violadas, se hacen respondonas y discutidoras. Sin duda, Elisa y Raquel están en una etapa difícil de la vida. Para ellas está llegando la época de las decisiones que serán trascendentales para el resto de sus días. Su manera de ser y de pensar con respecto al sexo y a su relación con los jóvenes varones dejará sus marcas para bien o para mal, porque a esa edad muchas niñas se ven ante serios problemas. También están las niñas que se preocupan por el trabajo o los estudios que realizarán en preparación para su vida. Es una etapa de decisiones. Verán cuáles son sus posibilidades económicas, cuáles sus vocaciones naturales, cuáles las ofertas educativas de su medio ambiente, y abocadas al estudio pasarán esta etapa con una disposición más provechosa y más digna. Su elección para el bien puede iniciarlas en una vida de paz y felicidad. En fin, su razonamiento, su emoción, su voluntad, todo se pone a funcionar a pleno. También los padres son demandados por los adolescentes a pleno. Ellos tendrán que hacer una recomposición de sus demandas, tendrán que asumir una posición firme con respecto a sus creencias espirituales. La Biblia lo expresa en estas palabras: sirvan al Señor, pero si no quieren servir al Señor, decidan hoy a quién van a servir. Por mi parte, mi familia y yo serviremos al Señor. Es una decisión terminante y firme. Si somos cristianos, viviremos como tales. No aflojemos ante las demandas del pecado. Estas niñas tendrán que ver en sus padres y familiares qué y quién es importante en sus decisiones, a quién pondrán en primer lugar. Dios entronizado en el hogar puede llegar a serles verdaderamente Padre y Salvador, como de oídas lo habían aprendido en la niñez. María Miranda aquí les dice, hasta pronto, mis amigas.
0: Esperamos que esta plática haya sido de su agrado y vuelva a escucharnos a esta misma hora y punto del dial. Si usted lo desea, escriba a María Miranda, P.O. Box 696, Pasadena, California 91102, Estados Unidos. Con la ayuda de Dios, volveremos a estar con usted. Nos despedimos con un sincero Dios le bendiga y guarde en todo.

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Tierna crianza. Dime, ¿cómo te criaron? ¿Qué recuerdas más de tu infancia? ¿Lo bueno o lo malo que viviste? Gracias a Dios, tuve una buena infancia y mis recuerdos son gratos. Aunque nuestros padres no tenían mucho tiempo porque ambos trabajaban para proveerles a sus 4 hijos, ellos apartaban tiempo de calidad para nosotros. Nos sacaban a pasear los fines de semana y cuando se trataba de recompensarnos por haber pasado de grado y año escolar, nos llevaban a comer unos helados muy ricos. Son recuerdos que atesoro en mi corazón. Pero hubo uno en especial, porque mi padre laboraba los 3 turnos en una empresa, y el tiempo que pasaba en casa era para descansar y dormir. Pero un día apartó unos minutos para ayudarme en la construcción de un reloj con agujas que pudieran marcar la hora. Ese momento lo atesoré hasta el día de hoy en mi corazón. Padres, si dice no tener tiempo para el dinamismo de hoy en día, el tiempo de calidad que pase con sus hijos para escucharlos, ayudarlos y jugar con ellos, lo van a recordar durante toda su vida y lo reproducirán luego en sus propios hijos. Como una madre que cría con ternura a sus propios hijos, este versículo de la lectura bíblica de hoy, ahí en Tesalonicenses capítulo 2, nos insta como padres y como madres a criar con ternura, respeto y afecto a los hijos para que los recuerdos que tengan sean gratos. Esos gratos recuerdos permanecerán y serán el legado más querido para nuestros descendientes. Señor, ayúdanos a criar a nuestros hijos con ternura y amor. Meditación escrita por Arlene Cazorla de León.

0: son las mejores voces.
1: Gracias a ti.
0: Es la fuente del amor. Dar gracias es cuestión de educación. Ser agradecidos es depende de la relación que tengamos con nuestros padres. Hay gente que sabe dar gracias, pero no son gente agradecida. Agradecido de Dios por darnos a su Hijo que vino a salvarnos.

Deja toda hipocresía a un costado esta noche. Quita toda máscara religiosa y hagas lo que tengas que hacer en la presencia de Dios ahora. Rasga tu corazón y no tus vestidos, dice la palabra. Lloren los sacerdotes entre la entrada y el altar. Busquemos el rostro. Busquemos que el rostro de Dios resplandezca esta noche.

cuanto a mí, el acercarme a Dios es el bien. He puesto en Jehová el Señor mi esperanza para contar todas tus obras. Salmo 73, 28. 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

0: Vivimos, fuimos creados para tener relaciones y vivir en comunión, porque Dios es un ser que vive en comunión en sí mismo. Están los atributos morales, comunicativos de Dios: el amor, su bondad, su justicia, sus perfecciones morales que Él nos comunica. Por supuesto, nosotros las tenemos en un sentido limitado y finito, pero en ese sentido también, viviendo en relación, en comunión, también somos llamados a manifestar, a reflejar el carácter moral de Dios en términos de su bondad, su amor, su justicia.
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8: 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Hola, soy el pastor Dani Rojas, el director y locutor del Faro de Redención. Gracias por acompañarme hoy. Se acerca el Día de los Padres y hoy comenzamos una nueva serie titulada El Hombre Cristiano. Exploraremos cómo la Biblia nos ayuda a entender la masculinidad. La Biblia ofrece mucha orientación sobre el papel de los hombres en el mundo, y es esencial comprender este rol para ser padres y esposos que glorifiquen a Dios y bendigan a sus familias. Gracias a Dios por todos los padres que son verdaderos padres, que aman a su familia, que trabajan duro para proveer y proteger, y que se ocupan del bienestar espiritual de ella. Le pedimos a Dios que use cada episodio de esta semana para fortalecer tu fe y ayudarte a acercarte más a Cristo, que es el que nos equipa para ser hombres conforme al corazón de Dios. Hoy y mañana, con la ayuda de los pastores David Menéndez y José Prado y el hermano Jason Arévalo, estaremos mirando el primer capítulo de Génesis, cuando Dios creó al hombre a su imagen y semejanza. Y vamos a ver cómo esto nos ayuda a ver lo que debe ser un hombre verdadero: un hijo, esposo y padre, según el patrón original. Antes de entrar en la conversación con nuestros invitados, tenemos cada día esta semana una participación especial de varios pastores y líderes desde Cuba. Hoy el pastor Rubisnei Pupo Calderón, de la Iglesia Jíquima de Peláez en Sancti Spíritu, nos contesta la pregunta: ¿cómo es un varón según la palabra de Dios?
9: Cuando hablamos cómo es un varón según Dios y su palabra, debemos admitir que hay mucho que decir, porque el hombre de Dios no solo es una persona hecha a imagen y semejanza de Dios, sino que cumple con diferentes roles sociales y ministeriales donde se manifiesta su rol varonil según la palabra de Dios. Pongamos, por ejemplo, el rol dentro del matrimonio. ¿Cómo es un hombre según Dios en el matrimonio? Hay varios pasajes que hablan acerca de esto, pero tomemos por ejemplo Efesios 5, el 25 al 33, y lo invito a que lo lean. Y vamos a ver un amor sin límites, sacrificado, un amor purificador, preservador e inquebrantable. En el verso 25 vemos un amor sacrificado. Aquí el amor hacia la esposa llega a ser más que una cuestión del corazón. También es un acto de la voluntad, ya que decidimos amar de corazón y en la práctica. Esta decisión, incluso, no está fundamentada en ningún atractivo físico, intelectual o de otra índole, sino en lo que somos en Cristo y en lo que queremos hacer, su voluntad, la cual incluye el mandamiento de amar sacrificialmente como hemos sido amados en Cristo. El no creyente ama, pero lo hace por atractivos, belleza, gusto físico, carácter agradable, etc., o por lo que la esposa pueda hacer o darle. Estas cosas son necesarias para el disfrute matrimonial, pero ninguna de ellas mismas son un fundamento que permanece. En algún momento estas cosas en sí se acaban, y ahí es cuando se acaba el amor. Solo el amor que proviene de Dios por medio de su Santo Espíritu es el que nos capacita a amar sacrificialmente, aunque se acabe todo lo demás. Del verso 26 al 27 vemos un amor que santifica. Cuando entendemos el perdón que Dios nos ofrece por medio de Jesús y su poder santificador, el esposo cristiano quiere y busca lo mejor para su esposa. Así que el que ama quiere lo mejor para ella. Cualquier cosa que corrompa, contamine, lleve al pecado a la esposa, no va a ser tolerado, soportado por el esposo que ama según Dios. Busca la manera de cómo ayudar a la santificación de ella, a su purificación, a que se aparte del mal, a protegerla de la contaminación del mundo. El hombre que no tiene a Dios más bien se hace partícipe de las obras de pecado de su esposa, de su contaminación, aprueba el mal en ella e incluso, en muchas ocasiones, la incita a hacer lo que ya se había pensado, planeado o no. Del verso 28 al 30 vemos un amor que cuida el cuerpo, el físico. Siempre ha sido de interés tanto para hombres como para mujeres, pero en mayor cuantía y valía para la mujer. Sentimos placer y satisfacción cuando nuestras necesidades físicas están cubiertas. Así que el esposo que ama como Cristo va a hacer todo lo posible porque su esposa tenga sus necesidades del cuerpo suplidas, haciendo que el cuerpo de su esposa sea lo más saludable posible, trayendo así bienestar y satisfacción para ella. Por eso no le hará algo que le cause daño a ella, más bien la cuidará, sustentará, protegerá, ya sea en cuestiones del corazón, mentales o físicos. El no creyente no tiene en cuenta estas cosas y vemos maltratos, abusos, golpes, palabras hirientes, etc. En el verso 31 vemos un amor que une. Este amor de Dios está diseñado para crear un lazo indestructible que no se rompe, que permanece para siempre, ya que así es el amor de Dios, lo que significa que se resuelven las diferencias, se solventan los fracasos, se perdonan, se busca crecer y madurar en la relación, etc. Y lo que une es un factor común para ambos, la palabra de Dios. Y aunque no es una relación eterna, sí es perdurable en lo concerniente a la vida de ambos, en lo concerniente al tiempo, y por eso es que decimos que esta relación debe terminar con la muerte. El hombre sin Dios termina, rompe la relación, cambia, deja, etcétera, por diferentes motivos y causas. Ahora, en el verso 32 al 33 vemos el misterio, la unión de Cristo con su iglesia. Somos el pueblo de Dios y hemos sido incluidos en el reino de Dios bajo las promesas del nuevo pacto. Y su palabra nos enseña cómo es esta relación entre Dios y su pueblo por medio de Jesucristo el Señor. El esposo cristiano ha entendido este misterio que se le ha sido revelado por medio del Santo Espíritu. El hombre sin Dios pertenece al reino de las tinieblas, un reino que divide, mata, rompe, acusa y miente. Lo otro que debemos entender es que el Hijo de Dios no vive a plenitud 100% este tipo de amor, pero ha entendido que para todos sus pecados la gracia de Dios es suficiente. Le duele cuando peca contra su esposa y busca el perdón y el amor de Dios. Y su motivación es crecer y madurar a la imagen y semejanza de Cristo y madurar en cuanto a su relación matrimonial. Lo otro es que vemos también al que no es hijo de Dios amando, cuidando, permaneciendo muchos en sus matrimonios. Pero ¿cómo debemos mirar esto? No es más que un reflejo de la imagen y semejanza de Dios en sus vidas, imagen que está dañada, quebrada, rota por el pecado. Por eso es que sus formas de amar, cuidar e incluso permanecer por los años ha tomado un camino que, lejos de acercarlos a Dios, más bien los ha alejado del mismo. Y vemos en sus vidas como episodios, momentos, pequeñas fases, tiempos pasajeros de lo que debería ser, según la palabra de Dios, algo que realmente debería ser cada vez mejor, enriquecedor y satisfactorio. Viene el pecado y destruye todo. El Hijo de Dios ama, santifica, cuida, une de forma creciente y constante durante años, porque su fundamento es la roca eterna, Jesús. El que no es hijo de Dios hace por momentos estas cosas, porque su fundamento está sobre una arena que es llevada por las aguas tempestuosas de la vida, con todo lo que se ha construido encima, y todo queda destruido. Alguien no cristiano pudiera decir: mi matrimonio no es así, es satisfactorio. ¿Según quién? Cuando nos miramos según la palabra de Dios, es que uno puede darse cuenta cuán lejos está de lo que Dios realmente quiere para que seas feliz. Nosotros, como hijos de Dios, podemos entenderlos a ellos y sus relaciones, porque estuvimos ahí. Mas ellos no nos pueden entender a nosotros, porque necesitarían a Jesús como Señor y Salvador para eso, y el poder de su Santo Espíritu y su palabra. Hay mucho más de lo que se puede decir acá acerca de lo que es un varón de Dios. Esto es solo una muestra. Muchas bendiciones.
8: Gracias, pastor. Vamos ahora a nuestra conversación con nuestros invitados especiales.
1: A.W. Tozer dijo, la necesidad más crítica de la iglesia en este momento son los hombres, hombres audaces, hombres libres. La iglesia debe buscar en oración y con mucha humildad la venida de hombres hechos de la materia de la que estaban hechos los profetas y los mártires. Esta semana estamos hablando acerca de los hombres y para los hombres. Y creo que estas palabras de Tozer nos indican por qué este tema es tan importante. Necesitamos hombres audaces y libres. Pero, ¿audaces en cuanto a qué? ¿Libres en relación a qué? Las respuestas se encuentran en la palabra de Dios, porque la hombría es la idea de Dios. Y déjame decir eso de nuevo, escúchame. La masculinidad es la idea de Dios, pero el pecado la ha torcido y distorsionado a tal punto que hoy se habla mucho de la masculinidad tóxica. Hombres agresivos, violentos, dominantes y peligrosos. Y se habla de modelos de conducta masculinos que son dañinos para los niños y que causan muchos de los problemas en el mundo. Pero ese tipo de masculinidad, ¿es eso lo que Dios tenía en mente desde el principio? Mi hermano, la respuesta es no. Claro que no. De hecho, nuestra masculinidad, nuestra hombría, está basada en el diseño original de Dios para los hombres. Como bien dijo el pastor y autor Mark Batterson, la imagen de Dios es nuestro software original, pero el pecado es el virus. Ahora, en Génesis 1:26 dice, y dijo Dios, hagamos al hombre a nuestra imagen, conforme a nuestra semejanza, y ejerza dominio sobre los peces del mar, sobre las aves del cielo, sobre los ganados, sobre toda la tierra, y sobre todo reptil que se arrastra sobre la tierra. Ahí está esta idea de que somos creados a la imagen y la semejanza de Dios. Pero creo que debemos definir ese concepto. Y para hablar de esta idea del hombre creado a la imagen y la semejanza de Dios, tengo conmigo a mis queridos hermanos y colaboradores aquí en El Faro, al pastor José Prado, el pastor David Menéndez y el hermano Jason Arévalo. Bienvenidos al programa, hermanos.
10: Saludos.
11: Bendiciones, un placer estar aquí una vez más.
10: Hace tiempo que no teníamos a David, ¿verdad?
1: Sí, verdad que sí. Bueno, yo me he reunido con David sin ustedes, porque a veces he podido grabar un programa con él, y entonces he grabado programas con ustedes dos, pero me alegro que esté el grupo entero hoy.
10: Estamos todos juntos hoy.
12: Qué bueno. Quería agregar algo importante, Dani, antes que miramos a los textos de la Biblia, las Escrituras, sobre la imagen de Dios. Porque describiste hombres que son muy, ¿cómo lo describiste?
1: Audaces,
12: agresivos, pero tú sabes que he observado que también, los dos, también hay hombres que son muy pasivos, débiles, tú sabes, flojos. Entonces, es casi como hay dos extremos. Hay hombres que son, tú sabes, demasiado fuerte, de una manera que no tiene gracia, misericordia. Por el otro lado, es un problema también.
1: Uh-huh. Bueno, y yo creo que sí, podemos decir que hay como todo un... toda una gama de lo que puede ser un hombre. Y... no podemos decir que todos los hombres son así, que todos los hombres son igualitos, aunque quizás las mujeres piensen eso. Pero la verdad es que sí, hay toda una gama de lo que pueden ser los hombres. Pero el punto hoy es que nosotros miramos a Dios para ver lo que debemos ser.
12: Amén.
1: Y por eso es que quiero que hablemos de este tema. Así que, primero, vamos a definir los términos. ¿De qué estamos hablando cuando hablamos de que el hombre fue creado a la imagen y semejanza de Dios?
10: Dani, para mí es muy importante que definamos en verdad qué quiere decir eso. Porque yo creo que aún diciendo... un hombre ser audaz o un hombre ser... fuerte, un hombre ser débil. ahí en verdad no estamos hablando de la imagen y semejanza de Dios. Ahí estamos hablando de características, de personalidad, de diferentes maneras de ser, ¿verdad? Pero la imagen y semejanza de Dios, en verdad, para mí significa algo intrínseco de quiénes somos. ¿Verdad? Por ejemplo, ciertas cosas que yo veo. Uno, somos seres íntimos. Al igual que Dios es un ser íntimo. Cuando a mí me encanta cuando el Señor dice vamos a ser, lo dice en plural, ¿verdad? No, ahí vemos la importancia de la Trinidad en lo que viene siendo la imagen y semejanza del hombre. El hombre fue creado para una intimidad, al igual a la misma intimidad que Dios disfruta en la Trinidad, el hombre está supuesto a disfrutar esa intimidad. La segunda cosa que yo veo es dependencia. Dios en la Deidad disfruta de intimidad y disfruta de una dependencia de sí mismo. ¿Verdad? El Padre, el Hijo, el Espíritu Santo dependen de sí mismo. Por eso cuando, por ejemplo, cuando gente dicen, hay gente que dicen, no, porque Dios creó al hombre, porque Dios necesitaba.
1: Se sentía solo.
10: Se sentía solo, necesitaba tener un ser con quien relacionarse o esto, el otro, ¿verdad? No, eso es mentira. Dios no necesitaba nada. Dios no depende de nadie, ¿verdad? Depende de sí mismo. Él tiene una intimidad, una relación en sí mismo. Y Dios nos crea a nosotros en esa imagen y semejanza en la cual nosotros necesitamos la intimidad y la dependencia de Dios. Eso para mí es lo que significa que fuimos creados en su imagen y semejanza. Ahora sí, hay ciertos atributos de Dios los cuales Él comparte con nosotros.
1: ¿Cómo se llama eso en la teología?
11: Los atributos comunicables de Dios, ¿verdad? Que son exactamente lo que Él comparte con su criatura. Y me gusta mucho lo que Pastor José ha comenzado a hacer, que es de alguna manera hacer algunas conclusiones o deducciones acerca de la criatura desde la posición o el entendimiento de quién es Dios en su ser trino. Y creo que sí, que ahí hay cosas muy válidas. En este sentido, mencionó la idea de relacionalidad. So, nosotros, los hombres, vivimos, fuimos creados para tener relaciones y vivir en comunión, porque Dios es un ser que vive en comunión en sí mismo. Y por ahí pudiéramos extender y decir, hablar de esos atributos. Esto es un atributo quizás estructural o funcional, ¿no? Como se le ha llamado. Están los atributos morales, comunicativos de Dios. El amor, su bondad, su justicia, sus perfecciones morales que Él nos comunica. Por supuesto, nosotros las tenemos en un sentido limitado y finito, pero en ese sentido también, viviendo en relación, en comunión, también somos llamados a manifestar, a reflejar el carácter moral de Dios en términos de su bondad, su amor, su justicia.
12: Y eso es contrastando con los atributos de Dios que son incomunicables, por ejemplo, como, no sé el nombre en español, pero hay este que habla que el Señor no tiene necesidad de nada.
11: El aseísmo de Dios.
12: El aseísmo de Dios.
11: Que Dios es de sí mismo y para sí mismo.
1: Que Dios es eterno.
12: Sí, y nosotros no somos así. Tenemos muchas necesidades. Amén.
1: Bueno, mira, vamos a ir ahora a hablar.
11: Ahora tú concluyes todo eso.
1: No hay que concluir todavía, pero lo que digo es que el tema de la masculinidad y que hoy día se habla de masculinidad tóxica, de que esas tendencias en los hombres de otra vez, de ser agresivos, de ser solitarios, de no sentir emociones, de abusar en las relaciones sexuales. Todas estas cosas, estos rasgos masculinos, ¿cómo podemos usar esta realidad máxima que nos enseña las Escrituras, que somos creados a la imagen de Dios, para hablar de esos problemas? Porque la verdad es que yo creo que hay un poco de sabiduría, hay realidad que se refleja en ese concepto de la masculinidad tóxica. Aunque no me gusta, porque creo que abusan demasiado del término, pero hay realidad ahí. Porque ¿quién no ha conocido a un padre que ha abandonado a los hijos en busca de los placeres o por egoísmo? ¿Cuántos no hemos oído historias de hombres que matan a sus esposas por celos o hombres que abandonan sus responsabilidades en búsqueda de otras cosas? Entonces, ¿cómo usamos esta idea de la imagen de Dios para hablar de ese problema?
10: Dani, la razón por la cual yo comencé hablando de la imagen y semejanza de Dios en el hombre, de una manera viendo quién es Dios al centro, al core, ¿verdad? A lo más primordial, es porque el pecado, como tú dices, el pecado entra en Génesis 3. Inmediatamente nosotros vemos cómo el pecado distorsiona esa imagen. ¿Ves? Eso es la razón. Porque sí, podemos hablar de hombres que en vez de ser hombres que aman a sus esposas, ¿verdad? Y cuidan, y eso, son hombres que las abandonan, que eso, y es por parte del pecado. Pero tenemos que ver qué es lo que el pecado distorsiona. Comenzando desde el principio, el pecado, ¿verdad?, quiebra esa relación con Dios. O sea, nos aparta de esa dependencia de Dios. Inmediatamente, mira, en Génesis 2, el hombre y la mujer caminan en el jardín desnudos y sin vergüenza. Y eso no quiere decir que simplemente estaban desnudos, sino que estamos hablando de que no había pecado, no había nada que los avergonzara delante de Dios. Pero inmediatamente, cuando ellos pecan, inmediatamente ellos se esconden de Dios.
1: Sienten vergüenza inmediatamente.
10: Sienten vergüenza, se esconden de Dios, comienzan a tratar de tapar su propia injusticia con sus propias maneras de cubrirse. Y vemos el quiebre de la relación entre el hombre y la mujer. Inmediatamente, ¿verdad?, el hombre comienza a
1: culpar
10: a la mujer y a culpar a Dios. Entonces, ¿qué se quiebra ahí? Se quiebra la dependencia de Dios, se quiebra la intimidad con Dios, la relación con Dios. Aunque Dios viene, ¿verdad?, y hace un sacrificio y Dios, ¿verdad?,
1: Los cubre.
10: Pero ahí es donde comienza la distorsión de la imagen y semejanza que Dios le dio al hombre.
12: Y tengo una pregunta. ¿Tú crees que también las maldiciones que Dios hace contra la serpiente y el hombre y la mujer, creemos que eso tiene implicaciones?
10: Sí, claro que sí. Claro que sí, eso sí tiene implicaciones. O sea, ese es el fruto, ¿verdad?, del pecado que ha entrado. Pero lo importante acá es que veamos, porque no quiero que simplemente pensemos en que Dios creó al hombre de cierta manera y que nosotros hemos distorsionado esa manera. No, el problema principal del hombre es que se ha alejado de Dios.
1: Claro.
10: Sí. El problema principal del hombre es que no depende de Dios, ¿verdad? No tiene intimidad con Dios.
12: Pero yo digo, como consecuencia, yo venía con esta pregunta, pero ya a veces hacemos preguntas así, que ya tenemos nuestros pensamientos, ¿sí? mi pensamiento es como el hombre ahora todavía tiene que trabajar. Eso era de creación, ¿ok? Hombres, oyen bien.
1: Sí, tienen que trabajar. Okay,
12: oyen bien, tenemos que trabajar y eso es algo excelente. Lo debemos hacer y con gusto. Pero ahora viene con dolor. Ahora viene con sudor. Y después con la mujer, sus deseos serán, ¿cómo se dice en español?
1: Por el hombre.
11: Para el hombre.
12: Sí, sí, sí. ¿Qué quiere decir? ¿Cómo lo interpretan?
1: Dominar.
11: La lucha entre los géneros, ¿verdad? Esa tensión, esa aparente hasta celos, envidia, tensiones, quién va a dominar a quién, quién se va a salir con la suya, quién está bien, quién es superior, quién es superior. En otras palabras, ya dejamos de estar en vínculo y en comunión y en armonía conforme al diseño original y ahora venimos a un antagonismo y a una hostilidad. El hombre contra la mujer y los géneros.
1: Tremendo. Ahora, volviendo otra vez al tema. La imagen de Dios. Somos creados a la imagen y la semejanza de Dios. Debido a la caída, vemos una distorsión de la imagen y la semejanza de Dios en el hombre. Y eso viene por esa desconexión con nuestro creador. Yo diría que dejamos de mirar a él. A ver, estábamos antes en una relación como raza, como seres humanos, una relación donde contemplábamos a Dios, mirábamos hacia Dios, recibimos nuestra vida de Dios.
12: Shalom, paz.
1: Y ahora se ha perdido. Y de ahí vienen estas cosas. Ahora, José y yo estábamos conversando acerca de esto antes de comenzar a grabar, pero estas cosas tóxicas que se mencionan, la agresión, el estoicismo, esa falta de emoción que los hombres a veces buscan, esas cosas todos tienen su raíz en la imagen de Dios, ¿no es cierto?
10: Sí, todos tienen su raíz en la imagen de Dios, o sea,
11: distorsionadas.
8: Espero que ya estés sintiendo en tu corazón este reto de acercarte a Dios por medio de Cristo para llegar a ser en Él lo que Él te diseñó para ser. Por ahora te invito a seguir escuchando toda esta semana en la que hablaremos más acerca de lo que es un hombre verdadero conforme al diseño de Dios. Y si todavía no conoces a Cristo como tu Salvador y Señor, te digo que todos somos pecadores sin esperanza, pero Cristo se entregó por ti para el perdón de tus pecados

0: Señor, aunque no somos suficientes en nosotros mismos para ser este tipo de hombre que tú nos diseñaste para ser, tenemos esperanza de perdón, de restauración y de poder en ti para llevar a cabo esta vida de obediencia, esta vida de servicio que te honra y que bendice a nuestras familias. Gracias, Señor, porque para salvarnos tú nos requieres esto de nosotros. Gracias por Cristo que nos perdona y nos salva. Pero, Padre, también queremos honrarte. Estamos agradecidos por lo que has hecho por nosotros y queremos, Señor, ser de bendición en este mundo. Así que, Señor, hoy lo que te pedimos es que tú seas glorificado. Y si hay alguien que todavía no ha puesto su fe en Cristo, que hoy sea el día de salvación para ellos. Que hoy pongan su fe en el único que los puede salvar. En el nombre de Cristo oramos. Amén. 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
1: Cuando hablamos de líderes, a menudo pensamos en las personas más inteligentes, poderosas, talentosas y carismáticas. ¿Qué pasa si no es el mejor en nada? Tal vez se siente inadecuado para el liderazgo. Esto es Pautas para Vivir. En la Biblia, Dios llamó a Moisés a una gran tarea: sacar a todo un pueblo de la esclavitud. En el momento del llamado de Dios, Moisés era un asesino fugitivo. También se identificó como tartamudo y preocupado de que la gente no creyera que Dios lo había llamado. Discutió con Dios repetidamente acerca de su capacidad para guiar a otros. Dios respondió: «Ve ahora, yo te envío, estaré contigo». Encontramos un llamado similar para cada uno de nosotros en las Escrituras. Somos fortalecidos por Dios mismo para lo que Dios nos pide hacer. Él da fuerzas al cansado, y al que carece de fuerza, aumenta su fuerza, dice Isaías. Cuando Moisés le dijo a Dios que no sabía hablar, Dios le aseguró: «Ahora pues ve, y yo estaré con tu boca, y te enseñaré lo que has de decir». Dios nunca le llamará a hacer algo sin darle lo que necesita para completar el llamado. Puede que no le dé todo lo que cree que debe tener, pero será todo lo que necesite. Sobre todo, recuerde que cuando lidera con la fuerza de Dios, nunca estará sin su presencia. Cultive un espíritu de disposición y cuando Él le llame, dé un paso adelante en obediencia, sabiendo que estará equipado.
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Deja toda hipocresía a un costado esta noche. 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Busquemos que el rostro de Dios resplandezca esta noche. Busquemos su aprobación. 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Quiero que entiendas que tu corazón es el altar. Ahí donde está.

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3: La paciencia, la benignidad y la bondad son evidencia de un corazón que está siendo transformado por Dios. La paciencia nos enseña a esperar sin desesperar, a confiar en el tiempo perfecto del Señor, aun cuando todo parece tardar. La benignidad nos mueve a tratar a otros con ternura, con respeto y con gracia, reflejando el carácter de Cristo en cada actitud. Y la bondad nos impulsa a hacer lo correcto, a bendecir, a ayudar, aun cuando nadie nos esté mirando. Estos frutos no nacen de nuestra propia fuerza, sino de una vida rendida al Espíritu Santo. Hoy, decide ser paciente en medio del proceso, amable en tus palabras y bueno en tus acciones, porque cuando Dios obra en tu interior, se refleja en todo lo que haces. 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

Porque siendo tú un Dios perfecto, te fijaste en hombres imperfectos como nosotros. Gracias por tu misericordia, Señor. Anhelo conocerte.

Yo quiero invitarte que con tu mismo corazón y en unidad, en un mismo sentido, cantemos esto al Señor y le demos la gloria por medio de este canto.

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1: La palabra del Santo. Y a la letra dice, para gloria de Dios y bendición de nuestras almas. En la medida que voy leyendo, usted se va ubicando en el texto bíblico. ¿De acuerdo? Gloria a Dios. Iban sus padres todos los años a Jerusalén en la fiesta de la Pascua. Y cuando tuvo 12 años, subieron a Jerusalén conforme a la costumbre de la fiesta. Al regresar ellos, acabada la fiesta, se quedó el niño Jesús en Jerusalén, sin que lo supieran José y su madre. Y pensando que estaba entre la compañía, anduvieron camino de un día y le buscaban entre los parientes y los conocidos. Pero como no le hallaron, volvieron a Jerusalén buscándole. Y aconteció que 3 días después le hallaron en el templo, sentado en medio de los doctores de la ley, oyéndoles y preguntándoles. Y todos los que le oían se maravillaban de su inteligencia y de su respuesta. Cuando le vieron, se sorprendieron. Y le dijo su madre: Hijo, ¿por qué nos has hecho así? He aquí, tu padre y yo te hemos buscado con angustia. Entonces él les dijo: ¿Por qué me buscáis? ¿No sabíais que en los negocios de mi padre me es necesario estar? Mas ellos no entendieron las palabras que les habló. Y descendió con ellos y volvió a Jerusalén, a Nazaret, y estaba sujeto a ellos. Y su madre guardaba todas estas cosas en su corazón. Y Jesús crecía en sabiduría y en estatura y en gracia para con Dios y los hombres. Hay algunos que no lograron ubicarse en el texto. Mira al que está a su lado, gloria a Dios. Y si lo hizo, dígale, lo felicito. Es un pasaje bastante conocido. Y si no lo logró mientras yo leía, gloria a Dios, dígale, también lo felicito por estar buscando en las páginas sagradas. Vamos a leer más y a memorizar más. ¿Cuántos damos gloria a Dios? ¿Cómo están de sueño? Pueden sentarse, gloria a Dios. Creo que le dimos ahí una espantadita. Gloria al nombre del Señor. Damos gracias a Dios por la palabra que se ha compartido. Son consejos prácticos. Son consejos prácticos, gloria a Dios. Y considero relevantes de verdad para el tiempo que nos ha tocado vivir en relación a los temas de familia. La verdad es que la situación no es nada fácil a nivel de familia, en el contexto general. Se fue. En el contexto general. Por eso Dios ha puesto esta carga en la obra, para que se trabaje y que quede de este año una experiencia y un trato de Dios especial con nuestra familia, pero también que sigamos después de este año, si el Señor no viene en el resto de estos meses y llega un nuevo lema en enero, gloria a Dios, de igual manera sigamos en esta campaña, en esta promoción espiritual en favor de la familia. Estamos acá en el altar sin monitores, gloria a Dios. No sé si este lo podemos habilitar o creo que están en la misma condición los dos. Alabado el Señor. Gloria al nombre del Señor. Aleluya. Gloria a Dios. se nos han dado unas pautas, unas dos pautas en relación a cómo llegar con la sabiduría de Dios para alcanzar a nuestros hijos que no están en la iglesia. Gloria al Señor. Es un asunto de sabiduría espiritual y de tomar el consejo de la palabra de Dios, porque siempre vamos a encontrar en Dios el camino correcto. En los minutos que yo voy a tomar a partir de ahora, 11:40 de la mañana, quiero señalar, aunque sea en forma de bosquejo, debido al tiempo, algunos principios que fortalecen la familia. Aleluya. ¿Por qué digo algunos? Porque usted va a encontrar en la palabra de Dios y en la enseñanza sistemática de la misma muchos otros. Pero me quiero detener única y exclusivamente en la familia de Jesús. Jesús tuvo una familia terrenal, como decíamos anoche. El papá terrenal se llamaba José, ustedes lo saben. La mamá terrenal, María. Tuvo unos hermanos en la casa.

sino como Dios. Hermano, eso es terrible. Cuando uno piensa sobre esto, uno dice, Dios mío, porque es que ellos lo vieron como un hermano de ellos. Y era un muchacho normal. Gloria a Dios. Por eso cuando en su ministerio ya lo empiezan a ver ya con otra óptica, ellos decían, no, no puede ser. Si este, con este jugábamos ayer en la casa y corríamos y discutíamos y una cosa y otra, lo que pasa en toda familia. O sea, a veces uno juzga, ¿verdad? Pero no se pone en los zapatos también de los demás. Gloria a Dios. Y eso era algo espiritual. ¿Ha pensado usted en los abuelos de Cristo, de Jesús? En los tíos. De hecho, la Biblia, repito, no nos hace mucho énfasis en esas cosas porque no son la relevancia. Sin embargo, tuvo abuelos. La Biblia da los nombres de los abuelos de Jesús. ¿Qué tipo de relación había? Hombre, la de toda familia terrenal. Mi alma bendice el nombre del Señor. Mire que de María, lo que la Biblia dice aquí es que ella guardaba muchas de esas cosas en el corazón. Ella sí sabía un poco más y José. Los demás no sabían nada. Alabado el nombre del Señor. Pero hay lecciones que podemos tomar de la familia de Jesús que nos ayudan aquí, especialmente en este pasaje, a fortalecer hoy nuestras familias. Principios que fortalecen la familia, basado en la familia de Jesús aquí en la tierra. Mi alma bendice el nombre del Señor. Aleluya. Gloria a Jesús. Qué linda es la palabra del Señor, hermanos. ¿Sabe que un hermano de Jesús en la carne al final entregó su vida como mártir por Jesús? Ya no lo veía como hermano, sino como el Hijo de Dios. Qué bonito cuando aún en la familia nosotros podemos hacer esas diferencias. Gloria a Dios, porque hay cosas que nos unen terrenalmente y nos unen espiritualmente. En el caso de los que tenemos familia, ¿verdad? Dentro de la familia nuclear, que es la familia del papá, la mamá y los hijos. Y la familia extendida, gloria a Dios, que ya son los abuelos, los primos, los sobrinos, etcétera. Gloria al nombre de Dios. Pero que aprendamos a respetar también los lugares y las posiciones. Eso es importante, ¿sabe? Porque el respeto en nosotros no se debe extinguir, ni siquiera a nivel de la familia terrenal. Gloria al nombre de Dios. ¿Y por qué deseamos compartir esto de esos principios que fortalecen la familia? Gloria a Dios, porque la familia del creyente tiene que ser un ejemplo, tiene que ser, tomémoslo así, aleluya. Y cuando digo de un ejemplo es porque primero estamos siendo bendecidos nosotros para bendecir a otros, que es el propósito de Dios y el propósito de la vida. El propósito de tu vida es que tú seas bendecido. El propósito de Dios con tu vida es que tú seas bendecido y te conviertas en bendición para otros. De lo contrario, entonces tu vida por la tierra es como la vida de un turista que pasa y no deja huellas. Dios nos ayude. El primer principio, y dije que voy a tratar de hacerlo en forma de bosquejo para poder cumplir el tiempo. Van 6 minutos, gloria a Dios. El primer principio que resalto es el principio de la fe.

0: En la familia de Jesús hubo fe. Iban sus padres todos los años a Jerusalén en la fiesta de la Pascua. Gloria a Dios. Este versículo está revelando que ella era una familia de fe, que era una familia que tenía convicciones. En aquellas celebraciones que Dios les había entregado a su pueblo. La familia de Jesús, empezando por su padre, podemos decir que era una familia de artesanos. Era una familia de emprendedores. Gloria a Dios. Él era carpintero, como todos sabemos. Pero sin embargo, esta familia están haciendo un esfuerzo económico. Primero hacen un esfuerzo económico y de tiempo para participar en el evento anual más importante de la vida cristiana del pueblo, la Pascua. Esto es importante. Gloria a Dios. ¿Por qué? Porque era una familia que tenía un compromiso de fe. Todas las fiestas que Dios estableció para Israel eran importantes, pero la Pascua estaba por encima de todas. Era la principal fiesta espiritual y religiosa de Israel. Hablaba de la liberación de ellos de Egipto. Bendito el Señor. Y a través de esto están manifestando esa transmisión de fe en la familia. Una familia fuerte es una familia que proclama la fe en el hogar. Y cuando esto se hace, no importa lo que suceda con los hijos, sabe, siempre van a tener de dónde agarrarse, de dónde aferrarse, aunque vayan lejos. Esa chispa de fe fue sembrada en el corazón de ellos. Por eso no escatime esfuerzos económicos y de tiempo que revelen que usted tiene una fe inquebrantable en la palabra de Dios con sus hijos. Vamos a la confraternidad. Vamos a ahorrar y vamos a ir a la convención. Me gusta esto porque esto se parece mucho a la vida de la iglesia del movimiento misionero mundial, que realizamos una fiesta anual que se llama Convención Nacional. Gloria a Dios. Y hemos llevado a nuestros hijos a esas actividades. Eso representa inversión de dinero. No era una familia rica, no, era una familia de artesanos. Y hacer ese viaje representaba inversión económica y también de tiempo. De cerrar la pequeña carpintería, de cerrar la tienda, de cerrar el taller de modistería. Gloria al nombre de Dios para siempre. De colgar las redes y dejar ahí quietica las redes y la chalupa o la panga unos días quieta, porque nos vamos para la convención, porque nos vamos para Valencia, la confraternidad. A veces creemos que esto es poco. No es poco. Usted no sabe, padre, la manera como está invirtiendo en la fe de su familia. Por eso digo, una familia fuerte es una familia que proclama la fe en el hogar. Segundo, el segundo principio le llamamos vínculos. Cuando se acaba la fiesta, ya leímos y lo sabemos, ¿verdad? Bueno, para los que todavía no han encontrado, estamos en Lucas capítulo 2, versículo 41 en adelante. Me perdona, gloria al nombre de Dios. Los que no han encontrado y todavía están ahí tirando página. Lucas 2, 41 en adelante. El versículo 44, gloria a Dios, nos habla de vínculos. Y pensando que estaba entre la compañía, anduvieron camino de un día y le buscaban entre los parientes y los conocidos. Aquí vemos una familia, la familia de Jesús, que puede combinar su fe con las relaciones sociales. ¿Sabe que es importante la vida en comunidad? Y aquí no solo hay una familia, aquí hay decenas de familias. Y es lo que veo aquí en este aparte, y lo estoy viendo de una forma muy literal. No le estamos dando interpretaciones y acomodos espirituales que caben, gloria a Dios, pero en forma literal estamos viendo lo que está sucediendo aquí en la familia de Jesús. Bendito el Señor. Sí, vamos por una conexión espiritual. Vamos por una transmisión de fe. Vamos por un trato de Dios a la actividad. Pero esto no elimina las relaciones. Antes, por lo contrario, fortalecen nuestras relaciones de una familia con otra. Oh, gloria a Dios. Estaban entre la compañía, entre los parientes, entre los conocidos. Nosotros tenemos que aprender, hermanos, a edificar nuestras relaciones sociales. Porque no somos, ¿verdad?, lo contrario. Alabado el nombre de Dios. No somos, ¿cómo es que se dice? No se dice antisociales, sino asociales. ¿Cómo es? Adorado el nombre de Dios. Sea Dios glorificado para siempre. Esto es lo que hace que de alguna manera José y María estén tranquilos. No venga el niño de repente, pero ellos saben que tienen amistad, que tienen relación, y ellos van caminando tranquilamente. Gloria al nombre de Dios para siempre. Aleluya. Esto nos deja ver que esta familia tenía buenas relaciones con la familia extendida. No solo con la nuclear que ya mencionamos, sino también con la familia extendida, que tenía un círculo de personas cercanas, amigos que compartían la misma fe. Porque es importante que sea entre los que compartimos la misma fe, porque mi relación con aquellos que no compartimos la misma fe no puede ser tan abierta. Va a tener límites, gloria al nombre de Dios, por protección y defensa de la familia. En este caso, qué bueno que nuestros hijos encuentren amistades con otros hijos de creyentes. Hay una ventaja cuando usted, como padre y madre, procura tener buenas relaciones con otras familias de creyentes. Porque esas relaciones de los adultos va a involucrar a tus hijos también. Y los muchachos siempre van a querer estar con los muchachos. Y en vez de estar con los muchachos que no tienen la misma fe, que no tienen los mismos principios en Dios, qué bueno que se relacionen con aquellos en los cuales pueden compartir y hablar el mismo lenguaje. ¿Qué es lo que persiguen los ministerios? Evicol, Icán, Jubit, HDA, adorado el Señor. Que haya relación social también. Que hayan vínculos amistosos entre nosotros. Oh, gloria al nombre de Dios. ¿Por qué? Porque la familia se fortalece cuando se relaciona con otras familias, generando vínculos. Vínculos sanos y cristianos. Tercero, en el versículo 45. Pero como no le hallaron, volvieron a Jerusalén buscándole. Aquí encuentro un tercer principio que fortalece la familia, basado en la familia de Jesús: el sentido de responsabilidad. Como padres, están comprendiendo la responsabilidad que tenían. Gloria a Dios. Esposos y familia, hemos recibido responsabilidades de parte de Dios. Oh, alabanzas al Señor. Por encima de las relaciones y de los vínculos, hay una responsabilidad que no se puede soslayar, que no se puede obviar, y que usted no la puede dejar en manos de otros. Gloria a Dios. Habían buenas relaciones, pero ellos tenían, por encima de esas buenas relaciones, un sentido de responsabilidad que dicen: no nos podemos llegar, no podemos irnos de nuevo a casa sin la persona de nuestro hijo. Están combinando acertadamente la fe y la acción de manera responsable. Entonces, una familia fuerte y saludable, gloria a Dios, cuida de cada miembro de la casa, porque debe entender cuál es su rol y cuál es su responsabilidad. Amén, hermanos. Gloria al nombre del Señor. Pero como no le hallaron, volvieron a Jerusalén buscándole. En cuarto lugar, son cinco nomás, alabanzas a Dios. En cuarto lugar, podemos anotar en el versículo 48 otro principio que fortalece la familia: es la sana comunicación. La sana comunicación. Cuando le vieron, se sorprendieron, y le dijo su madre: hijo, ¿por qué nos has hecho así? He aquí, tu padre y yo te hemos buscado con angustia. Mire qué maravilloso. María sabía con quién estaba tratando desde el punto de vista espiritual. Sin embargo, ella se está moviendo en ese rango y contexto de la familia. Qué lecciones tan maravillosas nos da la palabra. Pero nos deja ver que en estas familias se podía dialogar, se podían aclarar las cosas, se pueden hacer reclamos, se puede confrontar, se pueden expresar los sentimientos, incluyendo la angustia. Mire que María, que conoce las cosas mejor que cualquiera, no está en esta escena y sencillamente ve al Señor hablando con los doctores de la ley. Se queda callada, no se atreve a decir nada, espera que termine la charla y se va con Jesús y todo el mundo callado. No, a veces hay que hablar. Y María está ocupando la posición de madre y se está dirigiendo a un hijo que era también el Hijo de Dios. Todo esto hace parte de la responsabilidad. Porque a veces nos da miedo hablar. Nos da miedo hacer un reclamo. Nos da miedo pedir una aclaración. Ella está hablándole al Hijo de Dios, pero aquí le está hablando al Hijo, humanamente hablando. Santo el nombre de Jesús. ¿Cómo se dirige usted a su familia? Cuando las cosas de repente usted no las entiende, tal vez lo que deja ver es que ellos estaban casi ya disgustados. Oye, pero este muchacho, ¿dónde está entonces? Por eso le dice, ¿por qué nos has hecho así? ¿Por qué no nos dijiste? Gloria al nombre del Señor. Qué bonito cuando en la familia se establecen aquellos canales de comunicación donde podemos hablar, donde podemos expresarnos de una manera sana y clara. Aleluya. Porque el problema de nosotros es que siempre estamos armados. Y cuando me habla mi mujer, yo le respondo con cuatro piedras. Y todavía me quedan dos por si acaso. Cuando me habla mi marido, de la misma manera. Gloria a Dios. Cuando habla un hijo, de la misma forma. ¿Cómo es su comunicación en el hogar? Oh, alabanzas al nombre del Señor. Aleluya. Qué bonito cuando podemos expresarnos en la familia. Porque vemos en la familia de Jesús, por lo menos en este aparte, que no solo sabe expresar los sentimientos en la comunicación, aleluya, sino que también permite que todos puedan expresar sus opiniones. Alabado el nombre de Dios. ¿Por qué? Porque han enseñado a su hijo a dialogar. Enseñemos a nuestros hijos a dialogar. Qué ejemplo tan bonito, ¿verdad? A mí me parece esto excelente, porque está en la palabra de Dios. A su nombre damos toda la honra y toda la gloria. Santo Dios. El diálogo y la comunicación respetuosa se va a convertir en una vacuna contra los enemigos internos que mencionamos anoche en el compartir de la palabra. Oh, alabado el nombre del Señor. Sea Dios glorificado para siempre. 12:05. Vamos en 25 minutos. El último de los principios que quiero mencionar, que aportan al fortalecimiento de una familia, sobre todo de una familia cristiana que teme a Dios, es la unidad. Gloria a Dios. Que podemos utilizar precisamente el mismo versículo 48. El principio de la unidad. ¿Dónde encuentro ese principio de la unidad en el versículo 48? Lo tiene ahí abierto, ¿verdad? Gloria a Dios. En que María hace algo importante, y es afirmar el ser. ¿Sí lo ve? Ella está afirmando primero el ser. La primera palabra que dice es hijo. Antes del reclamo está la afirmación de la persona. Está reconociendo con quién está hablando. Y a la vez está haciendo el vínculo reconociendo el ser de esa persona, le está diciendo: tú eres de mi familia. Oh, gloria a Dios. Tú eres mi hijo, yo soy tu madre. Estamos en el plano de la familia terrenal. Gloria a Dios. No lo mire de otra manera, porque su familia es terrenal. Y si usted no cree que es terrenal, pellízquese ahora o pídale al que esté a su lado: pellízcame a ver si siento algo. Gloria a Dios. Esa palabra que afirma el ser está tendiendo un puente. Está tendiendo un puente de mucha sanidad para el reclamo. Porque a veces nosotros hacemos los reclamos de cualquier manera. Gloria a Dios. No estamos diciendo que él estuvo en una familia terrenal perfecta. No. Porque no las hay. Lo que sí me atrevo a decir, que la familia terrenal de Jesús era la correcta para él. Como es tu familia la correcta para ti, tú no encajarías en otra familia. Yo no encajaría en otra familia. Porque Dios no se equivoca en nada, hermanos. Oh, alabanzas al nombre del Señor. Y esa expresión de afirmar el ser, aleluya, va a permitir esa unidad. Gloria a Dios. Porque cuando ejercemos juicio sobre otro, sobre un miembro de nuestra familia, juicio de cualquier manera sobre el esposo, sobre la esposa, sobre los hijos, sobre los hermanos, gloria a Dios, obviamente que estamos atacando su identidad, su integridad. Y eso es demasiado para cualquier persona y va a llevar a la división de la familia. No se olvide que una sola palabra que usted lance en la familia puede tener el poder de unir o el poder de dividir. Tiene el poder de acercar o el poder de alejar. Y María asegura mantener intacta la relación con su hijo al afirmarlo primero. No le está cerrando las puertas, antes lo está trayendo. Para ella, no, humanamente hablando, por la angustia que habían tenido, gloria a Dios, y no solo dice tu padre, yo también, los dos hemos estado en la misma situación, en la misma angustia. Aleluya. No era para que se rompiera la unidad en ellos. No era para que Jesús dijera: bueno, entonces ya no puedo ir allá a la casa de ustedes. María no le dice: así es que vamos a vivir entonces, usted escapándose por ahí. No, gloria a Dios. Por eso termina diciendo la palabra: y descendió con ellos y volvió a Nazaret. Qué tremendo, ¿verdad? Como quien dice, se sanó todo. Terminó la angustia, terminó el disgusto de sus padres y no hay problema. Descendió con ellos sin ir refunfuñando. Gloria a Dios. Ni él ni sus padres. Cómo es interesante en la familia cuidar la unidad. Oh, adorado el nombre de Dios. Descendió con ellos, volvió a Nazaret y estaba sujeto a ellos. Oh, maravilloso el nombre del Señor. Se mantiene la relación, se mantiene la unidad de la familia. Gloria al nombre del Señor en este precioso día. Dios quiere que de esta actividad su familia y mi familia salgan fortalecidas. Y esa fortaleza de la familia representa una defensa. Una defensa fuerte contra todo aquello que ataca nuestro matrimonio y nuestra familia. Amén, hermanos. ¿Cuántos creen que es posible? Entonces colóquese de pie y vamos a orar. Doce y doce. Ahí le queda el bosquejo, tal vez para seguir meditando y estudiando. Yo creo que tenemos tiempo para tomarnos de las manos en familia, los que son de la misma familia, el matrimonio. Y con unas notas vamos a orar. Si las familias de los obreros y de los líderes pudieran pasar al altar, los matrimonios, creo que es propicio. Este día la palabra ha venido para traernos unos consejos importantes para fortalecer la familia y para aquellos que no están puedan volver, puedan estar. Aleluya. Cada familia tiene una realidad. Cada matrimonio tiene una realidad, la cual solo conocemos nosotros a puerta cerrada. Nosotros y nuestros hijos. Algunos han crecido ya de nuestros hijos, de tus hijos. Pero eso no significa que la carga no continúe en nosotros como padres. No sé qué pasa, pero hay algo que ni Dios mismo lo quita. Ni que volvieras a nacer. Pero mientras haya ese vínculo, entonces esa carga va a estar en el corazón. Me uno, Señor, con el pastor Wilson aquí en este altar para orar por este grupo de obreros y también de líderes que están al pie de este altar. La familia de Jesús es un ejemplo que hoy hemos querido tomar en breve para extraer estos principios de la fe, de los vínculos, de la responsabilidad, de la unidad. Tú lo sabes todo. Y extendemos, Señor, en la autoridad que tú nos has dado, desde la Junta Nacional, extendemos nuestras manos para orar por ellos, para que tú traigas fortaleza a estas familias representadas en estos líderes. Y así ellos se conviertan y sean día a día familias que ayuden a fortalecer a otras. allá en la vereda, en el corregimiento, en el municipio, en el pueblo donde le ha puesto Dios. Son realidades que tenemos. Algunos hemos venido caminando con falencias fuertes, con grandes debilidades, pero aquí estamos pidiéndote la fortaleza y con la intención de tomar la palabra que hoy se ha transmitido. Que así como la familia de Jesús a nivel terrenal, al fin y al cabo cumplieron el propósito tuyo, así mi familia y la familia de mis compañeros cumplan el propósito para lo cual tú los has unido y los has levantado. Bendice estos muchachos que están con ellos, estos hijos, Señor, los que están ausentes, que tal vez no logran captar ni entender este propósito divino. Señor, tú puedes alcanzarles. Gracias, Dios. El enemigo no nos ganará en esta batalla de familia. El enemigo no nos ganará en esta batalla de familia. Hemos venido para ser fortalecidos y dar la batalla y dar la palabra. Con nosotros está el invencible, está el que todo lo puede. Que cada familia aquí sea bendecida y fortalecida en este día, Señor. Que no falte tu presencia. Que no falte tu presencia. Que no falte tu presencia. Que no falte tu presencia. Que no falte tu presencia. Que no falte tu presencia. Que no falte tu presencia. Entiende algo, que aunque Jesús esté presente, tenemos que tomar los principios para el sostenimiento de la familia. Levanta tus manos y da gracias a Dios. Gracias, Señor. Gracias, Jesús. Ahora sí le puedes dar un abrazo a algún miembro de tu familia, allá en gradería, entre las sillas, aquí en el altar. Aleluya, dale un abrazo en este día. Dale un abrazo. Un abrazo de familia. Un abrazo de familia. Un abrazo de esposos. Un abrazo de hermanos. Gracias, Señor. Gracias por esta bendición de fortaleza para nuestras vidas y para nuestros hogares. A ti sea toda la alabanza y toda la gloria. Demos un aplauso al Señor en este día.
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2: Melissa y Raquel son dos de estas adolescentes que, como les decía ayer, ponen a prueba a sus padres. Son de 15 y 17 años. Podríamos decir que se inician en su vida de relación con el mundo que les rodean y salen a conquistarlo. Ahí descubren que papá y mamá no son tan infalibles como les parecía cuando ellas eran niñas, que tienen sus fallas, que a pesar de llamarse cristianos, no son del todo coherentes, es decir, que hay cierta diferenciación entre lo que hacen y lo que dicen que se debe hacer. En fin, se aproximan los conflictos para la familia de estas dos niñas. Parece como si de pronto se presentara una barrera entre las dos generaciones y que la comunicación comenzara a fallar. Los padres, muy confusos con respecto a su manera de conducirse con ellas y a su vez ellas buscando afuera del hogar conocimiento con respecto a muchos asuntos de la vida. De esta forma, estas dos hermanitas investigan en el campo de las relaciones con el sexo opuesto, hacen salidas con jóvenes a escondida de los padres, se ponen en verdaderos apuros que minimizan luego cuando están en familia. Las reglas del hogar son violadas, se hacen respondonas y discutidoras. Sin duda, Elisa y Raquel están en una etapa difícil de la vida. Para ellas está llegando la época de las decisiones que serán trascendentales para el resto de sus días. Su manera de ser y de pensar con respecto al sexo y a su relación con los jóvenes varones dejará sus marcas para bien o para mal, porque a esa edad muchas niñas se ven ante serios problemas. También están las niñas que se preocupan por el trabajo o los estudios que realizarán en preparación para su vida. Es una etapa de decisiones. Verán cuáles son sus posibilidades económicas, cuáles sus vocaciones naturales, cuáles las ofertas educativas de su medio ambiente, y abocadas al estudio pasarán esta etapa con una disposición más provechosa y más digna. Su elección para el bien puede iniciarlas en una vida de paz y felicidad. En fin, su razonamiento, su emoción, su voluntad, todo se pone a funcionar a pleno. También los padres son demandados por los adolescentes a pleno. Ellos tendrán que hacer una recomposición de sus demandas, tendrán que asumir una posición firme con respecto a sus creencias espirituales. La Biblia lo expresa en estas palabras: sirvan al Señor, pero si no quieren servir al Señor, decidan hoy a quién van a servir. Por mi parte, mi familia y yo serviremos al Señor. Es una decisión terminante y firme. Si somos cristianos, viviremos como tales. No aflojemos ante las demandas del pecado. Estas niñas tendrán que ver en sus padres y familiares qué y quién es importante en sus decisiones. ¿A quién pondrán en primer lugar? Dios entronizado en el hogar puede llegar a serles verdaderamente Padre y Salvador, como de oídas lo habían aprendido en la niñez. María Miranda aquí les dice, hasta pronto, mis amigas.
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He aquí que yo les traeré sanidad y medicina, y los curaré, y les revelaré abundancia de paz y de verdad. 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

Hoy reflexionaremos en esta pregunta: si Dios es fiel, ¿cómo debería cambiar eso nuestra manera de enfrentar los momentos difíciles? La fidelidad de Dios significa que Él nunca abandona lo que ha prometido. Aun cuando nuestras circunstancias cambian, Dios permanece siendo el mismo. Cuando recordamos que Dios es fiel, enfrentamos las dificultades con una perspectiva diferente. En lugar de llenarnos de temor, aprendemos a confiar. En lugar de desesperarnos, esperamos. Y en lugar de rendirnos, seguimos caminando en fe. La fidelidad de Dios nos recuerda que cada prueba tiene un propósito y que su presencia permanece con nosotros en todo momento. Así que la reflexión para hoy es esta: si creemos que Dios es fiel, ¿estamos enfrentando nuestras pruebas con confianza o con temor? Esto fue Pregunta Bíblica del Día.

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2: Hola, hola, bienvenido, bienvenida a un nuevo episodio de A Corazón Abierto. Hemos culminado nuestra serie sobre el servicio, hemos aprendido muchísimo sobre servir a nuestro prójimo, servir a través de las misiones, servir en el lugar donde Dios nos ha puesto, servir desde la gratitud. Hemos aprendido muchísimo sobre el servicio y espero que esta serie haya sido de muchísima bendición para tu vida. Sé que hemos estado un poquito cortos de episodios y te pido perdón. Vamos a intentar ser más constantes trayéndote un episodio nuevo cada semana. Es que a veces cuando el trabajo se nos acumula es un poquito complicado, pero es una oportunidad también para que te vuelvas a ver uno de los episodios que tal vez te ha gustado y te has olvidado. Entonces ahí en YouTube, en Spotify lo puedes volver a ver. También estamos en Apple Podcast, estamos en Amazon Podcast, entonces no hay excusa para que no te vuelvas a ver o a escuchar uno de nuestros podcasts. Ya tenemos más de 50 episodios. Aquí hay material para la carta, para lo que tú necesites, para lo que tú quieras. Hay desde temas de finanzas hasta temas del amor, hasta temas un poquito más espirituales, hasta temas familiares. Y creo que eso es lo lindo de A Corazón Abierto. Hay un episodio para todos, aunque tal vez no te vas a identificar con todas las historias, siempre hay contenido para cualquier persona y sé que hoy no va a ser la excepción porque vivimos en tiempos de redes digitales donde todos estamos conectados, a través de las redes sociales podemos tener amigos hasta en el otro lado, en el otro extremo del mundo, incluso ya no importa si habla tu idioma o no habla tu idioma, hay traductores, hay un montón de cosas, entonces el mundo se ha globalizado tanto que también las relaciones amorosas se han globalizado. Ya no solamente te tienes que casar con la persona que vive en tu país o en tu ciudad o en el pueblo que estás, sino también ahora más que nunca se ven matrimonios de distintas culturas, distintos lugares y todas esas cosas, que es un poquito lo que vamos a hablar hoy. Pero antes de hablar de eso, el Señor ponía en mi corazón en este episodio, no sé si tal vez lo necesitas escuchar, y tiene que ver con el tema que vamos a hablar hoy, porque casi siempre cuando hablamos de relaciones amorosas, especialmente cuando estamos en la iglesia, ¿qué es lo primero que te dicen? Si tienes paz en tu corazón, ese es. Y se ha vuelto algo tan cliché, diría yo, es como que, ay, tengo que tener paz. Y a veces pensamos que paz es un sentimiento de tranquilidad. Pero no, paz es un fruto del Espíritu Santo. Y los frutos del Espíritu Santo no son sentimientos, no son emociones, porque si no serían pasajeros. Pero los frutos del Espíritu Santo es algo que permanece, es algo que se cultiva, es algo que crece durante el tiempo. Y entonces paz no puede ser tranquilidad. Paz es que todo está alineado a la voluntad del Señor. Te puedas sentir tranquilo, no te puedas sentir tranquilo, porque hay cosas que Dios te llama a hacer que definitivamente no te dejan tranquilo. No puedes estar, sí, estoy en paz, estoy tranquilo, estoy chévere, como quien diría. No, a veces Dios te llama a hacer cosas tan locas que lo menos que estás es tranquilo, pero tienes paz en tu corazón porque tienes la convicción de que Dios te está llamando a hacer eso. Y otro versículo bien bonito que dice la palabra es que el Señor guardará en completa paz aquel cuyo pensamiento en Él persevera. Y qué bueno que la Biblia nos habla de eso, porque tiene que ver con nuestra mente, con nuestros pensamientos. ¿Cuándo perdemos la paz? Cuando empezamos a pensar en el futuro. Nos volvemos como no sé si has visto Marvel, como Doctor Strange, ese superhéroe que anda pensando en todos los posibles futuros y lo que puede y lo que no puede pasar y todo eso. Y eso te roba la paz porque te hace perder la mirada de aquel que ya tienes tu futuro en sus manos. Y si estás a punto de tomar esta decisión tan importante en tu vida, ¿con quién te vas a casar? ¿Si es de Dios, no es de Dios? Todas estas preguntas. ¿Será que realmente es la persona que me dice que es? No me quiero equivocar. Y esas cosas te roban la paz. Pero espero que hoy a través de este testimonio el Señor pueda devolver paz en tu corazón, que Él pueda volver a fijar tu mente en Cristo para que la paz reine en tu corazón y puedas tener la dirección correcta y certera de lo que tienes que hacer los siguientes días respecto a esta decisión tan importante. La segunda decisión más importante, dicen por ahí, de tu vida. Entonces, sin más ni más, me gustaría darles la bienvenida a Jamie y River. Bienvenidos a Corazón Abierto, la libertad de ser genuino. Antes de comenzar, me gustaría romper un poquito el hielo para que me digan cómo están, cómo les ha tratado Bolivia, estos largos días que han estado aquí, cómo se sienten hoy.
3: Amén, muchas gracias, Mananelis. Dios les bendiga a todos los hermanos. Me siento muy contento de estar aquí en mi tierra. De hecho, yo soy cochabambino. Viví prácticamente toda mi niñez y parte de mi adolescencia. Cuando regresé hace poco, vi que era todo nuevo. De hecho, me perdí en el camino. No sabía cómo llegar a casa. Muchos caminos nuevos. Pero bien, ya familiarizándome una vez más con la tierra cochabambina.
2: ¡Ah, qué bueno! Jamie,
4: feliz de estar acá en el programa, Annelise. Gracias una vez más por la invitación. Como dice mi esposo, pues aprendiendo, conociendo, vine hace 10 años, volver a Cochabamba y ver la diferencia que hay. Ha sido de mucha bendición, pero lo más lindo que me llevó en mi corazón es el haber compartido con la familia de la fe, que ha sido algo muy enriquecedor.
2: ¡Oh, qué lindo! ¡Qué gusto que la estén pasando tan bien en Bolivia! En Bolivia se la pasa bien, sí. Se la pasa muy bien.
4: Se come bien. Y
2: se come de lo más bien, increíble. A ver, aquí quiero empezar un poquito desde los inicios. Jamie, tú eres colombiana, Rider, tú eres boliviano, pero que has vivido en Argentina muchísimos años, porque hasta el acento te noto. Yo digo, no sé qué tan boliviano sea, pero bueno, no mentira. Pero ¿cómo es que ustedes se llegan a conocer?
4: Le voy a ceder el paso a mi esposo.
2: A ver.
3: Ok. Uno llega, creo que después de que tenemos de estudiar, servimos al Señor. Y son raras las veces que uno piensa en casarse, porque al menos en mi caso era muy joven, todavía tenía 22 años, 20 años. Creía que no me iba a casar, pensaba casarme recién a los 26, 30. Como hoy en día, mis amistades, todos son solteros, los que son de 29, 30, 37. Yo digo, wow, me casé súper joven. ¿Sí? Me conocí con mi esposita a través de las redes sociales en el año 2013, por una serie de situaciones. Obviamente dentro de la iglesia no fue que uno empezó a buscar en las redes sociales a ver qué hermana me parece agradable y le envío una solicitud. No, de ninguna manera, ¿no? No creemos que Dios actúa de esa forma.
2: Ajá.
3: Siempre mi esposa cuenta, de hecho yo siempre digo, ella fue la que me encontró a mí.
4: Es verdad.
3: ¿Sí? Ella fue la que me encontró a mí, yo nunca me puse a buscar. De hecho, mis amistades, no, creo que fue mi única amiga en ese momento de otros países. Porque vivíamos más concentrados en nuestro territorio de trabajo, con los hermanos dentro de la iglesia. Uh-huh. Es más, hasta yo llegué a pensar que si un día me casaba, me iba a casar con alguna de las hermanas dentro de mi iglesia.
2: ¿De Argentina?
3: ¿Sí? Claro, obviamente de Argentina, porque congregaba en Argentina.
2: Claro, él pensaba en una Argentina, claro. Pero Dios tenía otros caminos.
3: Hasta que, bueno, ella me encontró.
2: Ay.
4: Bueno, a ver, voy a redondear un poquito la idea de cómo fue que nos conocimos. Todo empezó por una alabanza que escuché de un joven que había, él es colombiano, vivía en Argentina. Bueno, cantó ese especial allá en la iglesia, creo que era una vigilia, algo de jóvenes. Y yo le digo al hermano, oye, me gusta esa alabanza, ¿podrías pasármela? Y él me dice, no, yo no la tengo, pero hay un hermano que la tiene. Y ese hermano era mi esposo. Entonces ahí es como que hicimos el contacto. Es más, mi esposo no contó, pero cuando yo le envío la solicitud de amistad, él piensa que mi nombre es Jamie, entonces él piensa que es un varón. Viste que las películas el nombre, ajá, Jamie es muy de varón.
2: Ajá.
4: Entonces él pensaba que era un chico. Y bueno, hermano, y ya después, bueno, estuvimos hablando ahí y ya interactuamos un poco más por el tema de esta alabanza. Y ya yo le dije, no, pues él se da cuenta que soy una chica, ¿no?
2: Ajá.
4: Pero fue algo así muy... A ver, muy...
3: Como que terminó ahí en un,
4: sí,
3: par de días.
4: Fue uno de, hola hermano, qué bueno, Dios te bendiga.
2: Le comento que escuché esta alabanza, me la podría,
4: sí,
2: pasar, por favor.
4: Pero no es que, no podríamos nosotros decir, ah, no, lo vi. Yo, por ejemplo, no podría decir, vi una foto ahí en ese momento y quedé flechada y dije, es el amor de mi vida. No, para nada. Eso va un poquito
2: Y estamos
4: más.
2: Hablando de 2013.
4: 2013.
2: Que todavía 2013. Las redes sociales no eran lo que son ahora.
3: Messenger, de hecho, ¿no? Messenger, no sé si teníamos WhatsApp. Creo que no manejaba mucho WhatsApp en ese momento. No teníamos los teléfonos modernos que hoy uno puede tener.
4: Hoy en ¿sí? día
3: no teníamos WhatsApp, si no me equivoco. Era más Facebook, Messenger. Y cuando iba al trabajo, que tenía acceso a la computadora y a Internet. 2013 no teníamos acceso libre a lo que son las redes sociales como hoy en día.
4: Que vas a la plaza persona. Y dice Wi-Fi, conéctate. No, en ese tiempo no existía eso. Así que también el tiempo, la conversación, todo eso era muy limitado, ¿no?
2: Claro.
4: No era. No
2: yo
4: era
2: creo
4: como
2: que ninguno día. De ustedes decía, estoy hablando con mi futura esposa.
3: No, con mi futura de ninguna esposa. Manera, porque aparte yo estaba estudiando en ese momento y ella también estaba estudiando en su mundo también. Entonces, en ese momento no había ningún pensamiento de decir, voy a seguir hablando con la hermana, quizás me case. No, de ninguna manera.
4: Literalmente es que no pasaba por mi cabeza, o sea, yo dije no me quiero casar ahora, no sé, estoy empezando mi carrera universitaria, o sea, quiero estudiar.
2: ¿Cuántos años tenías tú?
4: Tenía 23.
2: 23.
4: Ajá.
2: ¿Y tú
3: yo
2: también?
3: Tenía 20.
2: ¡Ay!
4: Diferencias.
2: Okay,
3: ¿tenías 23?
4: Okay. Sí, 20.
3: Yo tenía 21.
2: Claro, entonces estaban
4: ahí nos conoció, o sea, ahí nos fue el contacto y listo, ya ahí como que
2: te pasó la alabanza y listo.
4: ¿Y ya? No,
3: terminó ahí.
4: Ahí.
3: Después de muchos años, un par de meses largos. Ya en el 2014 en octubre recuerdo, porque en Argentina tuvimos un evento muy especial donde el pastor Centeno de Colombia visitaba la iglesia del aniversario que teníamos en la iglesia capital. Y de alguna forma ella me volvió a escribir, hermano, estoy por eliminar mi Facebook, pero le paso mi WhatsApp, estamos en contacto.
4: Ahí empezó WhatsApp.
3: Y le dije, genial. Y de paso te comento que viene un pastor de Colombia, empezamos a compartir, que viene un pastor de Colombia para Argentina y hablar un poquito más. Ajá. Y le iba compartiendo los cultos, cómo realizamos los trabajos. Y ahí fue que empezamos a compartir más. Pero siempre asuntos muy, muy minuciosos dentro de la iglesia. Cosas que hacíamos dentro de la iglesia, en qué área trabajamos, cuáles eran nuestras responsabilidades, cómo los hacíamos. Eso era nuestra amistad.
4: Claro, de hecho, hoy en día hay muchas amistades que aún se siguen de esa manera, ¿no? Ajá. O sea, chicos que se conocen y comparten,
2: claro.
4: Luego se encuentran en una convención, pero no generalmente son...
2: ¿Pero tú por qué le mandaste ese mensaje de...? Este es mi número.
4: Claro, no. Lo que pasa es que, claro, yo iba a eliminar mi cuenta de Facebook. Yo me había convertido, bueno, hace unos años. Ajá. Tenía mucho contenido, fotos antes. Yo dije, no quiero esto. Uh-huh. Entonces lo voy a cambiar. Seleccioné mis amigos, ¿no? A las amistades, cosas, personas de la iglesia y cosas así. Yo dije, no, quiero cambiar, quiero dejar esto. Y es ahí donde incluido estaba mi esposo, que de por sí creo que era el único extranjero con el que yo conversaba.
3: Tener solo contactos de la iglesia, más quizás no...
4: Claro, no por otra cosa.
2: Claro, porque en esos años, o sea, no era como ahora que uno acumula 2,000 amigos, 3,000 amigos. Antes era como mucho más minucioso.
4: Creo que uno quería como más su privacidad, ¿viste?
2: Exacto. Y daba miedo aceptar a una persona extraña. Por más que diga del movimiento misionero mundial, lo que sea, era como muy... Uno protegía bastante su privacidad.
4: Sí, algo así. Más que nada, más por eso lo hice, ¿no?
2: Ajá.
4: Y porque mi esposo creo era el contacto así de verdad que tenía más del extranjero. Luego ya empezamos a compartir un poquito más por el tema de una radio que se hacía internacional, ¿no?
3: Sí, ya 2015, las redes ya habían crecido.
4: Avanzaba rápido.
3: Y muchos hermanos de distintos países hacían, o hacíamos, porque me incluyo

0: bastante también.
1: Sí. Y ahí así compartíamos, pero digamos en ese, en esas cosas que se hablas de, oye, ¿cómo edito esta foto? O cómo hacemos, o de qué hablamos, o de esto,
2: Claro.
1: pero nada más.
2: A ver, ayúdame, Reader, a romper tal vez un estereotipo, un estigma, que yo he escuchado y lo he visto muchas veces, que un hombre cuando no tiene un interés, ningún tipo de interés por alguna muchacha, la muchacha le puede decir, ayúdame con esto y esto, y es como que, listo, ya, pero no te sigo la conversación, no te pregunto nada, no hago nada porque no tengo ningún tipo de interés de seguir hablando contigo. Pero, y estoy hablando de ya edades más adultas, ¿cierto? Pero cuando sí hay un, por lo
1: Interés.
2: menos algo, algún tipo de interés, algo me llamó la atención, algo, cualquier cosa, por más mínima que sea, es como que sigo la conversación, sigo
1: Dejas la puerta
2: hablando,
1: abierta.
2: exacto. Dejo la puerta abierta como para no cortar eso. O en tu caso era una 100% una amistad súper sana.
0: No, no creo. Creo que como hombre no puedo decir que no me parecía atractiva porque mentiría, ¿sí? A todos los hombres, si hay alguien que le llama la atención, le puede atraer, entonces trata de mandarle mensaje, de hablar, decir, hermana, mira, de alguna forma ver, de establecer una conversación, ¿sí? Si yo diría,
2: Exacto.
0: si yo me haría el espiritual y diría, no, eso es del diablo, hermana, discúlpame, pero te bloqueo, no, no, no funciona. O sea,
1: No había interés igual.
0: siempre los pastores nos enseñan que hay que dar un pasito más para que haya algo más concreto, ¿no? Pero obviamente dentro de ese sentimiento quizás o esa atracción en la parte emocional, también estaba la parte negativa que hacía que yo me aterrice. Quizás podía empezar a soñar o a pensar, decir, bueno, si me caso con ella o me voy a otro país, y ver mi condición, mi economía, mi situación. No, eso es imposible.
1: Sí, es
0: Como te dije,
1: complicado.
0: era muy joven todavía, en ese momento tenía 21, 22 años, cuando empezamos a compartir más cosas de la iglesia, hasta que llegó el momento que sí, ya me sentía atraído hacia ella, porque me gustaba en parte inicial el trabajo que ella realizaba dentro de la iglesia, ¿sí? En mis proyectos humanos siempre estaba servir al Señor, continuar sirviendo, colaborando. De hecho, en ese momento, cuando ya empezamos a compartir más con ella, yo ya estaba colaborando dentro de la iglesia en tiempo completo.
1: Wow.
0: ¿Sí? En ese momento eran mis pastores Parrados, que eran los supervisores de Argentina, y yo estaba con ellos, ayudándoles, y en ese momento por eso creería que no podía pensar en casarme con una hermana de otro país. ¿Sí? Porque no tenía un trabajo, me había graduado, pero no lo empecé a ejercer en la profesión, me dediqué solamente a servir al Señor dentro de la iglesia. Por eso no había en mi mente de decir, me voy a casar y me voy a otro país. ¿Sí?
1: Claro.
0: Pero sí estaba el sentimiento. Recuerdo que sí estaba el sentimiento hasta que llegó el 2015 y le presenté mi sentimiento hacia la hermana Jamie. Le dije, hermana Jamie, creo que tengo un sentimiento hacia vos. Porque compartimos, me encantan los trabajos que haces, me gusta el trabajo que realizas dentro de la iglesia, eso es lo que yo quiero para mi futuro, ¿sí? Y él dice, ah, sí, amén, yo también.
1: Pues, a ver, es que como que uno empieza a admirar el trabajo de alguien, ¿no? En ese entonces yo recuerdo que mi esposo publicó una foto y esa foto era cuando había viajado de Córdoba a Buenos Aires, o sea, se había mudado, ¿no? Y yo dije, qué lindo, ¿no? O sea, está viajando de un lado a otro a servir.
2: Claro.
1: Y me llamó la atención y creo que por esa foto yo le envié un mensaje, ¿no? Preguntándole a dónde se iba y cosas así. Pero si voy a esa parte sentimental en ese momento, no había ningún sentimiento así como muy que yo lo experimentara. Uno sabe cuando de pronto
2: Exacto.
1: alguien
2: Es
1: empieza.
2: que por eso hablé del estigma, porque de mujeres, y lo hablo de mujer, una mujer puede seguir el curso de una amistad, pero sin tener ninguna intención detrás, o sea, genuina, y
1: Exactamente.
2: puede ser muy amiga, pero ella sabe que ya no siente nada. Pero en cambio yo sé que de un hombre es diferente. Él nunca va a seguir así el curso de una amistad, si es que hay algo que, bueno, si son amigos desde pequeños, eso es
1: Ya, es
2: diferente, pero
1: diferente.
2: cuando ya eres grande, es como, y lo he visto, ni siquiera vas a conversar más con la hermana si es que no te atrae algo de ella.

0: ¿no? Si es que algo no te hace clic. Y me lo acabas de confirmar. Porque lo que yo veo es que entre ustedes había mucha química.
1: O sea, el momento admiración, de seguramente, exacto. Todo por el tema de la forma como la conversación trabajamos. Fluía. Exacto. Sí. Y sí había un interés de comunicarnos. Tal vez, a ver, otra de las cosas que por ahí me llama la atención, digamos, en el caso de estar lejos, es saber, tengo un amigo que es extranjero, que vive en otro país, ¿no? Entonces, también todo eso iba sumando en el momento. Ya a la hora de cuando empiezan a nacer los sentimientos, ya yo, por ejemplo, personalmente, yo empecé como a poner un par, o sea, no puedo. Aparte yo decía, no sé, no lo conozco, es complicado.
0: Que nunca se habían visto en persona.
1: Nunca nos habíamos visto en persona.
2: Hasta 2015.
1: Sí, en 2015 nos vimos por primera vez en persona, ¿no? Que eso fue para... ¿qué
2: en un
1: tiempo?
2: Congreso, en un congreso en 2015.
1: Sí, no recuerdo la fecha de este congreso.
0: Pero cuando él te expresó sus sentimientos, ¿fue por chat?
1: Sí.
2: Sí, obvio.
0: Cuando tú leíste ese mensaje.
1: Ay, yo quedé así.
0: ¿Qué te pasó?
1: Yo me quedé como tipo de, ¿qué? ¿Será cierto? No. Me quedé mirando el celular y leía. Y yo dije, pues, a ver, ya yo como mujer empiezo como que lo que tal vez había estado como... diciendo no puede ser, vive en otro lado, no lo conozco, no sé qué. Es como que ahí empieza a surgir algo más. Y ahí es donde uno tiene que tener mucho cuidado porque son nuestros sentimientos, ¿no? Entonces, mi esposo me dice, me gustaría que oremos, si es la voluntad de Dios, podernos conocer. Bueno, cuando él me escribe en el mensaje eso, yo no cierro la puerta, ¿no? Porque había una admiración, me interesaba, ¿no? La forma, todo. Y yo digo, bueno, oremos, ¿no? Si es la voluntad de Dios. Total, estamos lejos y se rompe, esto no pasa nada. y es como que, bueno, oremos, amén. Pero ahí, cuando empieza el tiempo de oración, algo que yo resalto es lo que tú decías. La decisión, la segunda decisión más importante de nuestra vida sí es cuando te vas a casar, con quién te vas a casar. Mm-hmm. Literalmente sí lo es, porque es con quién vas a unir tu vida, y más cuando tenemos conocimiento de la palabra de Dios. No es como en el mundo que dice, bueno, si no me gusta cómo vivo con él, listo, me separo, me divorcio, voy, firmo un papelito y me busco a otro. A ver, en la vida cristiana no es así. Y yo pensé, por las enseñanzas de mis pastores, yo dije, no, o sea, tengo que aterrizarme, ¿qué voy a hacer? No, vamos a orar. Y ahí empieza ya el tiempo de oración. Así que esa decisión, cuando te vas a casar, sí o sí, tienes que acompañarla con oración. Al día de hoy, que he tenido ya dos hijos, yo puedo decir, no ha habido un momento o una situación más que yo haya enfrentado donde oré más, que fue ese tiempo antes de casarme. Oré y lloré, diciéndole al Señor, señores, no es.
0: Oré, ayuné, lloré, vigilé, todo.
2: Sí, creo que sí, porque es algo muy importante, ¿no? Que va a ser para toda la vida. Y yo también hice las mismas experiencias. Cuando hablé con mi pastor en ese momento, le dije, pastor, hay una hermana que me atrae, que me gusta. Y me dice, ¿quién es? Me imagino yo que él había pensado que era alguien de la iglesia. Bueno. Digo, no, es de Colombia. Me mira, me voltea. ¿De qué parte de Colombia? No, es de parte de Yopal Casanare, cerca de donde usted es. Porque el pastor Parrado es también de Los Llanos, de Villavicencio, a 2 horas de ahí. Y dice, bueno, después lo vamos viendo. Sí, después lo vamos viendo. Así que, nada. Ahí terminó. Más adelante le contamos a la pastora Marta. Ella también me dice, sí, está bien, vamos a orar y hay que ver qué pasa. Y llegó el 2015, te había dicho hace un momento, que era el Congreso Sudamericano que era en Ecuador. Y porque para ella conocerla a ella, obviamente para conocerla a ella, para hablar con su pastor o con su familia, tenía que ir sí o sí a Colombia en algún momento. Ajá. Pero siempre viendo mi economía y mi condición de vida, me aterrizaba a decir, no, eso es imposible. Señor, si tú abres puertas, vamos para allá.
1: Ahí va la oración.
2: Sí, no, sí, obvio, empezamos a orar, Señor, si esto es tu voluntad, si se abren las puertas. Amén. No sé, pero viajamos para allá. Entonces me dice un día el pastor, Reader, alístate que nos vamos para el Congreso y vamos para Colombia a conocer a Jamie. Y dije, wow.
1: ¿Para qué más respuesta?
2: No, para mí eso fue algo de, directamente de parte de Dios, ¿no? Uh-huh. Que mi pastor me diga, vamos a Ecuador, de nuevo vamos a Colombia, y efectivamente hicimos eso. Hicimos un viaje, fuimos por vía terrestre, llegamos a Ecuador. En el caso mío, con mis pastores fue más sencillo, más fácil, me apoyaron más, estuvieron más de acuerdo en esa relación virtual que estábamos teniendo, ¿no? Uh-huh. Pero en el caso de ella fue algo más distinto. Bueno, ella lo puede contar cómo fue su experiencia con sus pastores, porque todos para casarnos, uno de los intermediarios es nuestros pastores.
0: Exacto.
2: Más cuando estamos cumpliendo alguna función, alguna responsabilidad, o somos líderes dentro de la iglesia, nuestros pastores es la parte intermediaria para ese paso.
1: Claro. Bueno, les voy a contar un poquito a todos acá, abriendo mi corazón, ¿no? lo que ocurrió. Hoy en día puedo entender muchas cosas. Por ejemplo, en el caso de mi pastor Parrado, él era colombiano, había salido a trabajar a la obra misionera al extranjero y conocía lo que era vivir en el extranjero.
0: Claro.
1: En el caso de mis pastores, ellos, cuando yo les comento, o sea, como que ponen un no, no lo conoces, no sabes quién es, no has claro. compartido, no lo has visto, no, o sea, su no era, digamos, muy marcado, ¿no?
0: Claro.
1: Pero entonces ahí va la parte de la oración. Y yo empecé a orar, bueno, Señor, pero si es tu voluntad, solamente tú puedes obrar. Tú puedes ayudarnos, tú puedes abrir, no sé, el entendimiento, darme también la paz de lo que tú hablas, ¿no?
0: Uh-huh.
1: Porque eso que decías es muy importante. Decir, voy a tener paz, a veces podemos tranquilizar nuestras emociones nosotros mismos, ¿no? Porque,
0: exacto.
1: Pero muy diferente es experimentar la paz de Dios. Cuando uh-huh. tú estás en medio del caos, de que no sabes qué hacer, Dios mío, mis pastores me dicen que no, siento que tengo un sentimiento en mi corazón por esa persona y también quiero agradar a Dios, ¿no? Uh-huh. Entonces son todo ese cúmulo de situaciones y a mí me pasó, fue mi experiencia, fue lo que me tocó vivir a mí y yo lo único que yo hacía era orar y decir, bueno, pues si él viene, pues que hable con el pastor, que mi pastor lo conozca, no sé, solamente ahí puede intervenir Dios. Ya cuando él se va acercando ya la que va a Colombia, yo ahí que me empieza a dar como que más temor, ya es como que digo, si él viene, o sea, es como más seria
0: se
1: la
0: puso
1: cosa.
0: Real la cosa.
1: Ya esto se está
2: claro,
1: tornando
2: ella
1: más.
2: No había ido al congreso,
1: no fue al congreso.
2: Yo fui al congreso y de ahí pasamos a Colombia.
1: Uh-huh. Y bueno, y estaba ahí en todas esas cosas y orando. Yo solamente oraba, Dios mío. Había momentos, no voy a negar que hubieron momentos donde yo dije, no, y ya es como que estoy llevando esto tan, tan grande que me está sobrepasando. Y literalmente lo que yo hacía era llorar y orar, Dios mío, ¿qué hago? Las hermanas, las ancianas, yo recuerdo, hacían vigilias y yo decía, yo voy a la vigilia, yo necesito de Dios porque necesito que Dios me dé la paz y necesito estar segura de que es su voluntad. Y bueno, empecé con, hacíamos ayunos, se iba a las vigilias, recuerdo que mi pastora tenía un retiro de pastoras uh-huh. y yo la acompañé a ese retiro y yo, mi oración en todos los cultos era, Señor, por favor, no me quiero equivocar, uh-huh. es que te amo tanto que no me quiero equivocar, no quiero ser una piedra de tropiezo para mi esposo, si llegásemos a casarnos en nuestras emociones, en nuestra insistencia, uh-huh. yo lo que en mis oraciones cuando oraba por mi esposo era, yo no quiero ser su piedra de tropiezo, si no es tu voluntad, por favor, Señor, que no venga, no sé, que se enferme, que se regrese, que muchas cosas pueden pasar. Pero uh-huh. mi esposo tranqui, no, yo hoy mi pastor dijo que íbamos a ir, o sea, de él era todo de 10.
0: Los hombres relajados.
1: Y no, yo sufriendo.
2: Igual, no, yo ya tenía mis convicciones, mi seguridad. Obviamente, ya había orado, ya había llorado, ya me sentía tranquilo, con la bendición, con la seguridad. Yo dije dentro de mí, si mi pastor o mi pastora me hubiera dicho, deja de hinchar con eso o olvídate de eso, algo imposible, creo que sí hubiera, en lo personal, ¿no? Uh-huh. Porque obviamente hay algunos que no les importan los consejos, no, yo hago lo que yo quiera. Uh-huh. Bueno, es otra cosa. Pero en mi relación personal o en mi propia experiencia, no tuve esa parte negativa de mis pastores,
0: claro.
2: sino el apoyo, la ayuda y la oración de ambos pastores
0: yeah.
2: en la parte mía. Y ahí fue donde fuimos. Llegamos a Colombia, llegamos a en primera instancia a Bogotá. Le decía a Jamie, ya estamos en Bogotá. La semana que viene viajamos para tu tierra.
0: Y Jamie con el corazón que se le salía.
1: Que se me salía. Pero mira, algo que yo rescato y hoy en día valoro más que nunca. Cuando yo me convertí, me convertí sola de mi familia, sin mis hermanos, sin mis padres. Y Dios me dio a mis pastores, que ellos eran mis padres. Cuando luego de que ya nos casamos, porque bueno, eso fueron muchas cosas que ocurrieron en ese entonces, y yo le puse muchas señales a Dios: Señor, si es tu voluntad, bueno, que mi esposo venga. No tenía dónde quedarse, bueno, eso ya fue para el tiempo de más adelante, ¿no? Bueno, el caso fue que Dios respondió muchísimas cosas que ahora te vamos a contar, si es que hay tiempo. Pero digamos, en ese lapso de cuando mi esposo iba a ir, yo solamente decía, bueno, Señor, ya si es tu voluntad que venga, nos encontramos. Hoy en día, digo, mi pastor hizo la labor de mi papá, ¿no? Mi papá, que tal vez debió haber sido ese hombre que hubiera estado ahí como para protegerme, claro. Lo hizo mi pastor, ¿no? Y esa protección de mi pastor hizo que realmente yo buscara de Dios. Imagínate donde tal vez yo emocionada, ¿no? Claro. Y no hubiera alguien que me hubiera dado un consejo, que me hubiera dicho, piénsalo bien, sí. Estás segura, mira que es otro lugar, mira que acá. Entonces no me hubiera tal vez esforzado tanto por buscar de Dios y preguntarle al Señor en muchas oportunidades, Señor, o decirle, si es tu voluntad, apareja esto, si es tu voluntad, permite que ocurra de esta manera, así como Dios respondió a muchas de nuestras oraciones. Así que eso ha sido.
2: Bueno, para ir ya más o menos llegando a la parte importante, llegamos a Colombia, llegamos a
0: la iglesia.
2: A la iglesia. De hecho, fue un sábado que mi pastor, el pastor de ella le invitó para que predicara. Fuimos a la iglesia de ella, nos presentamos, el pastor me presentó, la iglesia me conoció, el pastor me conoció. Pero antes de eso, creo que fue un viernes, porque la predica fue el sábado, un viernes donde fuimos a la casa de Jamie, ¿sí? A conocer a sus padres, fuimos con mi pastor, fuimos a hablar con su mamá, estaba la mamá de ella, a presentarnos, a conocernos, si éramos reales, ¿no? En todo caso.
0: Claro, ¿no? Es que yo creo que Jamie estaba en ese momento que no se creía lo que estaba viviendo.
1: ¿Qué está pasando?
2: Creo que en ese momento mi pastor Parrado era como mi padre, que teníamos que ver con qué me iba a casar. Sí, como en los tiempos antiguos llevaban a sus padres, sus hijos, a ver quién es la futura esposa.
1: Sí, algo así. Yo tuve la bendición de tener a mi pastor Parrado allá en mi casa, humilde. Él fue, y bueno, ahí nos conocimos personalmente, compartimos.
0: ¿Y cómo fue ese verse cara a cara por primera vez?
1: Éramos los mismos.
2: Claro, porque...
0: no se sorprendieron.
1: El pastor Parrado le dijo a mi esposo, oye, cuando tú hables con ella, sé sincero. Muéstrate como eres cuando estás de albañil, cuando estás trabajando, cuando estás pintando, o sea...
2: Claro, porque hay momentos que en la iglesia estamos así bien con traje, bien acomodados, bien arregladitos, pero hay momentos dentro de la iglesia cuando empecemos que refaccionar, arreglar, tener otra vestimenta, estar sucios, quemados por el sol, o sea, ver cómo es la otra parte cuando estamos trabajando. Entonces, nos enviamos fotos, compartíamos fotos, qué actividad estamos realizando, íbamos compartiendo.
1: Claro, eso cuando él me expresa sus sentimientos, ya compartíamos más así, que me decía, bueno, acá estoy, estaba por allá subido en un techo, no sé. cuando nos conocimos éramos los mismos que de los que nos habíamos hablado, o sea, éramos tal cual. Yo, por ejemplo, no puedo decir, no, cuando conocí a mi esposo dije, ¡oh, es otra persona, no es lo que él me dijo! No, era la misma persona. Hoy en día con los filtros es una cosa terrible, ¿no? En ese entonces habían unos cuantos, pero no, tratamos de ser muy auténticos, ¿no? Yo personalmente no quería mostrarle a él lo que yo no era.
2: Sí, creo que una relación a distancia, ¿no? Hay que ser lo más honestos posible.
0: Totalmente.
2: No, creo que me equivoqué. No diría lo más honestos posible. Hay que ser honestos.
1: Exacto.
2: Directamente, honestos. Decir cómo es nuestro carácter, cómo somos, quiénes somos, quiénes nos conocen. Porque hubo en ese mismo tiempo, por la razón que el pastor de ella se había opuesto, digamos, o le daba pautas de cuidado, en ese tiempo muchos casos matrimoniales que también se habían conocido por las redes sociales, y muchos fracasaron, ¿sí? Sí. Muchos no se conocían bien, no sabían cómo eran, quiénes eran, se atraían físicamente, se casaron y terminaron fuera. Claro. ¿Sí? Se terminaron separando. Por eso es aconsejable muchas veces que se casen con alguien que lo conoce, que sabe cómo es dentro de la iglesia, que sepan cómo es su carácter, su genio, cómo se maneja dentro de la casa, con su familia, dentro de la iglesia. Porque por la distancia muchos podrían aparentar directamente y mostrar cosas que no son.
1: Exacto.
2: Pero en nuestro caso, o en el caso nuestro, fuimos honestos. Dijimos, a mí me gusta así, yo soy así, así, así. Y algo en lo personal que con la persona que yo me quería casar, decía, Señor, quiero que sea profesional. Quiero que esa persona te ame, obviamente, primero que te ame a ti, que esté interesado en el trabajo dentro de tu obra. Y cuando hablamos con Jamie, le dije, si nos llegamos a casar, tú tienes que saber que vamos a vivir en la iglesia, yo viví en la iglesia, vamos a vivir en la iglesia con nuestros pastores, vamos a colaborarlos a ellos, vamos a ayudarlos. Si tú estás de acuerdo, amén, nos casamos. Pero si no, pues quizás no es tu meta, no son tus sueños, porque hay mujeres que tienen otras metas, otros sueños, pero en el caso mío o de ella, fue lo primero que puse, ¿no? Antes que siga avanzando la relación, hay que ser claros.
1: Exacto.
2: ¿Sí? Eso. No te ofrezco casa, no te ofrezco riqueza, no te ofrezco fortuna, no tengo nada. ¿Sí?
1: Literalmente, ¿no?
2: Literalmente.
1: Uno de los dos.
2: No tenía nada. Si nos casamos, Señor, si seguimos sirviendo al Señor. Y el anhelo de ella también era eso. ¿Sí? Que yo creo que eso fue lo que más nos unió, tener los mismos propósitos y los mismos anhelos de servir al Señor.
0: Estar en yugo igual.
1: Sí, porque sabes que después que nos ponemos a ver nuestra vida, es como que mi esposo vivía, o sea, se convierte, empieza todo su servicio en la casa pastoral y yo igual. O sea, teníamos unas vidas muy similares, muy dentro de del servicio en la obra. Yo viví también mucho tiempo en la casa pastoral y él igual, y entonces era como que estábamos como sirviendo en lo mismo, pero en diferentes países. Así que Dios nos ayudó, porque fue Dios, nadie más. Al día de hoy, gracias al Señor, estamos bien, estamos sirviendo, pero todo eso fue un proceso,
0: ¿no?
1: Qué
0: importante es la honestidad en las redes sociales, pero extremadamente importante, porque
1: súper importante.
0: Y yo creo que algo que ustedes también hicieron bien era que ambos amaban y temían al Señor.
1: Claro, y nuestra oración era, no te queremos fallar.
0: Exacto,
1: Señor,
0: exacto. Favor. Pero veo que ahora muchas veces en redes sociales hay mucha gente que te dice, no, sí, yo amo al Señor, yo estoy en la iglesia, yo esto, yo el otro, yo aquí, yo allá. Pero cuando ves la realidad de las cosas, yo estoy en la iglesia, para ellos es ir un domingo y listo, y no sirvo en nada, y hago mi vida normal. Y cuando una persona vive eso, pues no es una persona que teme ni ama a Dios. Exacto. Por tanto, las mañas, las cosas, todo siguen ahí. Y entonces ahí empiezan como los quiebres, como las cosas. Pero como uno ya se ha invertido tanto emocionalmente,
1: después dicen, no quiero...
2: Se pueden autoengañar.
0: Exacto.
2: ¿Sí? Se autoengañan y dejan que los sentimientos tomen el control de la razón. Exacto. ¿Sí? Y es la razón que tiene que tener el control de los sentimientos.
0: Así es.
2: ¿Sí? Porque de lo contrario, por eso hoy vemos cuántos matrimonios, y no solamente a través de las redes sociales, ¿no? Sino que aún conociéndose dentro de la iglesia, cuando uno se casa simplemente por emoción y no con razón, con los pies sobre la tierra, llegan a fracasar.
0: Pero digo, yo por lo menos presencialmente, aunque la otra persona no quiere que vea, uno lo ve.
1: Sí, ya si no uno quieres ver, cosas. Estás ciego. O sea, exacto, te haces el ciego nomás.
0: Exacto. No hay peor ciego que el que no quiere ver.
1: Exacto.
0: Porque uno sabe, especialmente cuando son miembros de la iglesia, tú ya conoces los hermanos cómo son, si son constantes, si son inconstantes, si son estos, si son el otro. No pueden ocultar.
1: Exacto.
0: Hasta la familia, todo, ya uno conoce y ve y sabe. Pero en redes sociales...
1: Es mucho más... Ahí yo creo que es de verdad, bueno, a ver, para las parejas que de pronto mantienen una relación así, no lo voy a satanizar, no voy a decir, no, eso es del diablo, no. Claro que se puede dar, y más hoy en día con el auge de la tecnología. Y uno se ha dado cuenta que se puede, ¿no? Pero buscando la voluntad de Dios.
2: No, y hoy en día las redes sociales también es un enemigo, porque te publican toda tu vida.
0: Exacto. ¿Sí?
2: La mejor forma de ser un detective es entrar en el perfil de la persona, investigar quiénes son sus contactos, con quiénes se reúne, dónde va, qué es. Porque hoy en día las redes sociales te publican todo. ¿Dónde estás? ¿Qué estás haciendo? ¿Quiénes son tu familia? ¿Qué es tu vida? Y se conoce, ¿no? Se conoce a través. Quizás en nuestro caso no había tanto boom de las redes sociales y no había cómo investigarnos en ese momento, porque hoy están las páginas dentro de las iglesias, hay videos en vivo y uno puede ver. ¿Fue a culto? No, no fue a culto.
0: Voy a ver la transmisión.
2: Claro, ¿qué hizo hoy o en qué parte practica dentro de la iglesia? ¿Qué hace? ¿En qué apoya o qué ayuda?
0: Claro.
2: ¿Sí? Entonces, obviamente hay matrimonios distintos, ¿no? Que tienen propósitos de servir al Señor,
0: eso.
2: ¿Sí? Porque también puede haber matrimonios dentro de la iglesia que no realizan ninguna función del servicio dentro del marco cristiano, claro, dentro de la iglesia, que van a la iglesia, son buenos cristianos, van a la iglesia, son fieles, ayudan en lo que pueden, pero sus metas, sus propósitos, sus deseos y sus anhelos son distintos.
0: Es que también ayuda es igual dentro de la iglesia. No siempre tiene que ser que uno sea un perdido y con una cristiana, ¿no? Porque como ustedes decían, lo que les unió fue que estaban iguales.
1: Exacto.
0: Tenían el mismo sentir en el corazón. O sea, lo que se proyectaban ambos era lo mismo. Era igual. Yo una vez, y no sé si tal vez lo pueden corroborar, escuché a una chica que se casó en Dios, un matrimonio muy lindo, y ella me decía... Analiza el matrimonio. O sea, elegir con quién te vas a casar no es difícil, me decía ella. Yo, ¿cómo vas a decir eso? Y ella me decía, de verdad, lo complicamos demasiado, me decía ella. Y yo, ¿por qué? Y me dice, es fácil. Todos estamos corriendo esta carrera de la fe. Si a ti te atrae a alguien, ves que tiene todos los requisitos que nos manda la palabra. Y tú ves al costado y esa persona está yendo al mismo ritmo y está yendo a la misma meta que tú, pues ahí es. Ya está. Pero si tú ves que se está doblando en otra dirección, que está yendo ahí bien lentito, como que sí, como que no, ya está, ahí no es. Punto, exacto, final. No hay por qué, como quien dice, verle la quinta pata al gato. O sea,
1: vamos a buscar a ver si se arreglan o cosas,
0: exacto,
1: así.
0: Exacto,
1: ¿no?
0: Exactamente.
2: Quizás sí podría ser, ¿no? Con alguien que está en tu entorno, en tu núcleo familiar o en tu núcleo de amistades, el cual tú puedes ver que es un buen cristiano, fiel, colabora. Obviamente... Después de la parte de atracción física, humana, sentimientos, es también importante porque uno no se casa solamente por la parte espiritual. Dice, no, sí, me caso con el que es súper espiritual. Pero
1: no,
2: quizás,
1: siempre tienen que haber, o sea, siempre
2: quizás no tiene la atracción física hacia esa persona, no tiene los mismos proyectos en el futuro. En fin, son muchas cosas. Por eso no creo que no es tan sencillo decir... Ah, ese es un buen cristiano, me caso con él o con ella en ese caso, ¿no?
1: Claro.
2: Porque puede ser buena cristiana, pero quizás no aspira a nada en la vida.
0: Claro.
1: Sí, sí,
0: claro.
1: Quizás
2: no quiere nada.
0: O aspira, ¿no? Uno quiere ser misionero allá en África y la otra dice, no, yo al lado de mis pastores hasta la muerte.
1: Exactamente.
0: ¿Cierto?
2: Entonces
1: ahí, por ejemplo, ya
2: todo.
1: Se complica la vida.
0: Claro, claro. Entonces ustedes ya con el ok de sus pastores, se conocen, la aprobación de las familias, todo.
1: Digamos.
0: ¿Cuál? Yo creo que igual, bueno, entonces que entre los hombres es como que... Cuando ya la tienen clara. Es como...
1: Sí, no, a ver,
2: no creas que somos tan relajados, ¿eh? No. Tampoco puedo decir que somos tan relajados, que bueno, me caso con cualquiera. No. Nos toca llorar, ¿sí? Los hombres también lloramos. A veces mostramos nuestra parte masculina, claro, que no lloramos.
1: Lo que vemos, ¿no?
2: Pero en nuestra parte íntima, en nuestra soledad, tenemos nuestro corazoncito. Nuestro corazón delante del Señor que... Le expresamos nuestro sentimiento y que también no nos queremos equivocar, ¿sí? No creo que haya algún hombre que diga, no me importa, con que sea de la iglesia, me caso. No, porque nos podemos equivocar, ¿sí? Algo que decía mi esposa en su oración, decía, no me quiero equivocar. Los hombres también utilizamos la misma palabra. No nos queremos equivocar.
1: Claro.
2: Más cuando queremos servirle al Señor dentro del marco ministerial.
1: Claro, sí. Entonces es, a ver, tal vez nosotras las mujeres, al ser más emocionales, entonces es como que somos más expresivas y si algo nos pasa, lloramos con nuestras amigas o hacemos a veces un mar de un vasito de agua, pero es porque somos mujeres, así somos.
0: Claro.
1: En cambio, los hombres por ahí, yo, por ejemplo, con mi esposo, a veces hay algo que a mí me preocupa y él está, tranquila, no pasa nada. ¿Ves? Pero
2: ya
1: tal vez...
0: Pero en la soledad lloran, dice.
1: Pero claro, pero dentro de... Yo sé que hay... Porque ya como casada, ya yo lo he escuchado orar, lo he visto llorar también y sé que esa parte del hombre que generalmente no lo vemos, porque cuando tú ves un culto general, las hermanas quebrantadas, lloramos, sea de alegría, sea porque... Y los varones muchas veces no lo hacen de esa manera, claro. No tienen la misma manera de expresarlo.
0: Pero no significa, ¿no?, que Dios no los está tocando.
1: Claro, o no significa que ellos no se estén comunicando con Dios. Claro. A veces yo a mi esposo le he dicho, pero él me dice, pero yo estoy orando y yo estoy hablando con Dios, ¿sí? Porque claro... que es el tema que nosotras queremos que lo hagan como nosotros, ¿no? Ajá. Y no es así. Así que eso, todo eso va aprendiendo, ya voy aprendiendo con el largo...
0: Lo que yo digo no es que son relajados, sino es que cuando un hombre está seguro, está seguro.
1: No duda.
0: Exacto.
1: Nosotras somos tendientes
0: pero
1: a dudar.
0: Pero en la mujer, hasta antes de pasar al altar, es como, ¿será? ¿No será? ¡Dios mío!
1: ¿Qué? Pasa.
0: Exacto. O sea, siento que las mujeres somos más así. Los hombres son más determinados. Esa es la palabra, más determinados. No relajados, más determinados. Más como que estoy seguro que ella es y ella es.
1: Exacto.
0: Y punto final. Sí. Y voy a luchar hasta el final por eso. Pero en cambio la mujer...
2: No todos igual, ¿no? No todos. Es muy... Porque no podíamos generalizarlos.
0: Claro.
2: Porque hay algunos hombres que no, sí me caso, pero después... No, mejor no me caso.
1: Son índices. Bueno, hoy en día se ve mucho.
0: Se ve más que antes.
2: También es mucho, depende de la madurez de cada persona.
0: Eso.
2: La vida que están teniendo. Lo que a mí me ayudó mucho quizás fue el haber vivido solo mucho tiempo, porque me fui de acá, me viví desde los 18 años prácticamente lejos de mi familia, de mi familia en sangre, y me relacioné más con la familia en la fe. Vivía con unos hermanos, unos jóvenes dentro de la iglesia, alquilamos un apartamento juntos, ya éramos más independientes a los 18 años.
0: Claro.
2: ¿Sí? Cosa que hoy en día la juventud es independiente después de los 30, después de los 35, aún sigue estando en casa, no sé. Hoy en día es distinto la época también.
0: Sí,
2: hay mucho, mucho cambio. Bueno, pero para ir ya más concretando, ¿cómo fue que nos llegamos a casar? En el 2015 fue que nos conocimos, la pea de mano, podría llamarlo, porque hablé con sus pastores, hablé con su familia, y bueno, vamos a orar. ¿Qué va a pasar? Vamos a orar. 2015. Nos fuimos, normal, bueno, ya hablamos, ya nos conocimos y seguíamos orando, ¿no? Obviamente. No es que ahí ya estaba con un anillo puesto que nos comprometimos y nos casamos. No. Fue para conocernos, para hablar entre los pastores y para con su familia. Luego, en el 2016, ya en el mes de julio en este caso, ya fuimos hablando más, concretando más, siendo más honestos, ver qué vamos a hacer nuestro futuro, qué queremos, lo que decía hace un momento.
1: ¿Dónde vamos a vivir, por ejemplo? Si nos llegamos a casar, ¿qué hacemos? ¿Cómo, ¿dónde nos casamos?
0: La conversación se puso más seria.
1: Claro, ¿dónde nos casaríamos? Yo dije, no, acá.
2: Sí. Y me decía mi pastor, ¿y Reader, cómo vas con esa relación? Todo bien, todo bien. Y me dice, ¿cuándo te vas a casar? Pues no sé, cuando viaje a Colombia, yo creo.
1: ¿Cuándo vas a viajar? Pues no hay plata para eso.
2: Bueno, de paso, en el 2016 hubo una convención de jóvenes en Medellín. Si no me equivoco, fue en mes de junio.
1: ¿Junio
2: suele ser?
1: Sí.
2: En junio.
1: Mitad de año.
2: Y le decía, pastor, me gustaría viajar a la convención de jóvenes. De paso, aprovecho y ya voy a casarme una vez. Me dice, perfecto. Hicimos los papeles, saqué el pasaporte, actualicé.
1: Todo tranquilo.
2: Sacamos los pasajes. Y obviamente ya habíamos hablado con ella, que con el pastor de ella también, que ahora sí era más serio. Volví, en esta vez fui solo.
0: Ajá.
2: Ya el pastor me había ayudado, ya habíamos ido. Me dijo, bueno, vas a casarte y después se viene. No es complicado. Te casas, te venís y ya está.
1: Ay, Dios. Pero Dios aparejó todo. Todo, todo, todo. Cuando mi esposo llega a Colombia, yo decía, ahora mi esposo, ¿dónde se va a quedar? No se puede quedar en la casa de mi familia, pues va a ser como mal visto. ¿Cómo hacer, Señor? Él tenía también un poco más de contacto, ¿no? Con un pastor de la iglesia central, no mi pastor, con el pastor de la iglesia central. Y yo dije, bueno, pues si él se queda en la casa del pastor de la iglesia central, pues por ética, va a tener que congregarse allá y pues el compartir es un poquito
0: más difícil.
1: Y recuerdo que mi esposo fue y le llevó un presente, ¿no? A mi pastor.
2: Puede ser.
1: Algo así, recuerdo. Fue y le visitó a mi pastor y hablaron. Y el caso fue que Dios permitió que mi pastor le diga, y venga, hermano, quédese acá en mi casa. Y se quedó con la casa de mis pastores, ¿no?
2: Sí, yo creo que me querían conocer o ver quién era. Puede ser, ¿no?
0: Pero cocinó, es que, cuidando cocinó, a la ovejita.
1: Cocinó es que en la casa de mis pastores.
2: Me invitó a quedarme en la casa de ellos porque ellos vivían solos, ya eran pastores grandes, vivían prácticamente solos, sus hijos ya se habían casado, estaban uh-huh. solos ellos, y había un cuarto disponible. Y sí, me quedé con ellos, el cual compartíamos, les hablamos, y así.
1: Y ahí ya es como que todo fluyó.
0: Claro, Dios ahí respondiendo también.
1: Claro, porque ya mis pastores pudieron conocerlo un poco más. Ajá. Si bien fue poco el tiempo, porque él allá estuvo cuatro meses.
2: Cuatro meses,
1: pero vivió con mis pastores aproximadamente 2 meses.
2: Dos meses,
1: nos casamos, en ese lapso de tiempo organizamos la boda.
0: ¿En 2 meses organizaste la boda?
2: En 2 meses.
1: Sí. No, era muy complicado. A ver, mi pastor me sugirió, queríamos, me acuerdo, mi jefe me había dicho, bueno, yo les regalo el alquiler de la quinta para que se casen, pero mi pastor muy sabio, él dice, a mí me gustaría que usted se case en la iglesia, un domingo. ¿Por qué? Porque te vas a ir. Y los vecinos van a decir, ¿qué pasó con esa joven que estaba en la iglesia y desapareció de la nada? ¿Dónde estará?
2: Porque Jamie en ese momento era muy famosa dentro de la iglesia.
1: No, trabajaba mucho con los niños, claro. Hacíamos muchas actividades. Ajá. Entonces era los niños conocida. También.
0: Claro, el barrio ya te conocía.
1: Sí, y el trabajo dentro de la iglesia con los hermanos, que hasta el día de hoy por ahí veo las fotos, ya los niños han crecido, ay, no, todo es muy lindo. Entonces nos casamos un domingo en la iglesia. Toda la iglesia estuvo presente. El pastor expresó que una vez casados ya nos íbamos a vivir a la Argentina. Y, o sea, digamos en eso no fue como me voy a encaprichar. No, yo quiero en una quinta. No, de verdad mi pastor tiene razón. Nos vamos a ir y va a ser algo lindo. Que todos sepan y que el testimonio quede ahí, ¿no? Que nos casamos y nos fuimos. Uh-huh. Así que así Dios lo fue aparejando todo. Y ahí terminó nuestro matrimonio consolidado ya. Después de tal vez haber atravesado el tema de habernos conocido por las redes, luego presencialmente, y saber que habíamos sido muy genuinos, muy, muy nosotros cuando hablábamos, cuando compartíamos, cuando expresábamos nuestros gustos, siempre fuimos nosotros. Y hay algo que digo que fue Dios quien nos guió, porque cuando el nene que llevó el cartelito de nuestro matrimonio decía, una vez salimos, ¿no? Decía el cartel, yo a veces lo leo y digo, Dios mío, a veces hay cosas que uno dice, ¿no? Nuestro matrimonio al servicio de Dios, decía en el cartel. Oh, wow. Entonces él sale yo he visto mi foto cuando nos casamos y a veces digo, Señor, gracias porque nos has permitido Amén. Honrar lo Amén. Que tal vez en ese momento no nos imaginábamos a lo que hoy somos, ¿no? Uh-huh. Y no podríamos decir no lo que Dios va a seguir ayudándonos a hacer y a servir.
0: Wow.
2: Sí, nos casamos y en agosto, de hecho, hoy en agosto, el 5 de agosto nos casamos en la parte civil, el 7 nos casamos en la parte de la iglesia, nos quedamos creo que en la ciudad de ella una semana entre que nos organizábamos, preparábamos, nos despedíamos. Y nos fuimos a Bogotá, nos quedamos un mes en Bogotá, en la iglesia del Pastor Centeno, en la casa misionera, hay una casa misionera.
0: Sí.
2: Nos quedamos ahí un mes y en octubre, el 10 de octubre, aterrizamos a tierra argentina.
0: Wow, o sea, fue todo muy rápido.
1: Siento que sí. Hoy sí, que lo cuento, digo que fue muy rápido.
0: Yo digo, el salir del país, dejar la familia, la cultura, todo, sí, me caso, me voy, alisto la maleta, arranco y ya.
2: Sí. Parece rápido, ¿no? Pero son meses, o sea, del 2015.
0: No, pero igual, o sea, claro. Meses para dejar toda una vida atrás.
1: Sí, sí, sí, sí. Pero, a ver, hay algo que yo resalto y es la seguridad que tienes, ¿no? De que estás dentro de la voluntad de Dios. Entonces eso, por ejemplo, yo conocí matrimonios que cuando se mudaron a otro país, sufrieron mucho, extrañaban a su familia, lloraban, o sea, muchas cosas que he visto de relaciones similares que yo digo, a mí no me pasó, ¿no? Y yo no viví o no experimenté eso, no porque no quiera a mi familia ni nada por el estilo, sino que es como esa seguridad de que con mi esposo estoy segura. ¿no? Claro. Con él estoy segura. Ahora claro. Ya tenemos nuestras raíces ahí, nuestros hijitos que son argentinos. Y es como que estamos consolidados y seguros de que estamos en lo que es la voluntad de Dios, ¿no? Trabajando, claro. Sirviéndole. Y cada día no dejamos de orar, Señor, ayúdanos.
0: Y para ir culminando, a mí se me ocurre esta pregunta. Y es que no es igual, número uno, ustedes tuvieron una relación a distancia, guiada por Dios, por sus pastores, tal vez conversando a diario o lo más
1: que se,
0: exacto, lo más que se podía. Pero el matrimonio es diferente y ya no es por chat.
1: Claro.
0: Ya, aparte presencia. Vienen de culturas muy distintas, muy diferentes. Los unía el servicio a Dios, tal vez el servicio en la iglesia, esas cosas, pero las culturas diferentes, las formas de ver la vida diferentes, las crianzas diferentes. Entonces, ¿cómo fue esa experiencia de, ya, llegan a Argentina, los reciben los pastores muy bonito y todo, pero ese proceso de engranar dos mundos distintos, ¿cómo fue para ustedes?
2: Para mí, en la parte personal, no siento que haya sido muy complicado. No digo, ay, no me agrada cómo habla, no me gusta sus costumbres, no. O no me gusta su comida, no. Porque a ver, mis pastores son colombianos, viví con ellos, comía colombiana, sabía cómo era el acento o el lenguaje que utilizaban ellos.
0: Dios te estaba preparando ya.
1: Sí, creo que sí.
2: Yo creo que sí. Puedo decir que sí. Entonces, no me fue chocante, digamos, ¿no? Uh-huh. La cultura de ella o sus costumbres o la comida que hacía. Para mí era normal. No lo veía algo complicado. Decía, ay, no, ¿para qué me casé con una colombiana? No. Normal.
1: Bueno, en mi caso yo solo tuve un digamos, como esa... ¿Qué digo? ¿Y ahora qué hago? Pero yo había estudiado. Mis hermanos también me decían, oye, ¿cuándo vas a empezar a trabajar? ¿No?
0: Uh-huh.
1: Y también que yo en Colombia, pues, sí trabajaba. ¿No? Yo sí trabajaba, o sea, colaboraba, servía en la iglesia, pero trabajaba. Uh-huh. Entonces también manejaba mi economía. Tú trabajas, te compras lo que te gusta.
0: Exacto.
1: Acá ya entro a depender de mi esposo. y entonces yo sí luché con eso. Yo quería trabajar. Yo dije, no, voy a buscar la forma de trabajar. Y ya en el otro episodio conté, ¿no?, un poquito ajá. de cómo fue cuando decido, no, voy a servir. ¿No? Voy a uh-huh. servir al lado de mi esposo, me voy a dedicar a servir en el servicio de lo que es en la obra del Señor. Y ahí fue donde ya eso fue mi única, digamos, como que lucha que tuve interna claro. de, ay, ahora me casé
0: que
1: y
0: estabas acostumbrada quiero a tu
1: trabajar. Claro, entonces fue mi lucha más por mi independencia, digamos, económica, de poder manejarme conforme había estado acostumbrada. Eso fue lo único así que me costó, porque después ya lo que fue acostumbrarme, llegué a una iglesia que era muy mixta, no eran solamente okay. hermanos argentinos, uh-huh. eran muchos, es más, me encanta la comida peruana, y ahí en la iglesia cuando llegamos, todos los hermanos que cocinaban, todas las actividades eran hermanos peruanos, y ahí me enamoré de la comida peruana, y empecé a amar todas esas partes de la cultura, de las hermanas que traían su sopa paraguaya, y era toda una mezcla, y nunca puedo decir, no me gustó, o no me gustaba tal cosa, no, fue algo muy...
0: Entonces el engranaje fue bueno. ¿Sí?
2: No podríamos decir que Dios nos ha hecho faltar algo, ¿no? Porque a pesar de que yo no trabajaba todavía en ese momento, servíamos uh-huh. al Señor, atendíamos diferentes asuntos dentro de la iglesia, pero Dios siempre fue supliendo, siempre fue supliendo todo. No teníamos casa quizás, no teníamos nuestra independencia, porque a veces cuando estamos dentro de la iglesia perdemos mucha privacidad en muchas áreas,
0: uh-huh.
2: ¿sí? Porque nos relacionamos más con lo que es toda la iglesia entera.
0: Uh-huh.
2: Pero Dios ha sido fiel, es fiel y creemos que seguirá siendo fiel porque hasta aquí nos ha ayudado.
0: Miren, yo creo que es otro podcast todos los años que han recorrido después de eso. Pero quiero terminar con esta pregunta. Desde su experiencia, ¿vale la pena tener una relación a distancia?
2: Dependiendo, ¿no? Pues no podríamos decir que sí, porque... Ah, bueno, ya probaron la relación por las redes sociales.
0: Uh-huh.
2: Hay pastores que su postura es no. Hay pastores que dicen, sí, es decisión de ustedes. Cualquier relación matrimonial, como nos enseñan otros pastores, es muy, muy personal, ¿sí? Pastor te puede decir que sí, bueno, cásate, total, vos sos lo que va a vivir, a mí no me perjudicás. Pero si esa persona vale la pena, ama a Dios, sirve a Dios, se conocen, vale la pena.
1: Ya, yo pienso, por ejemplo, que el que decide, ¿no? O el que nos llevan. Porque conocer a la persona, puedes compartir, puedes, pasar fotos, videos, cosas así, pero ya va, ahí tienes que meter a Dios sí o sí. Uh-huh. Y Él es el que va a decirte si vale la pena. En el caso nuestro, yo digo, sí, vale la pena. Estamos bien bendecidos. Yo personalmente, como mujer, digo, Dios me ha bendecido con mi esposo. Me siento realizada, me siento feliz. Poder compartir, poder salir, poder conocer otros lugares que uh-huh. en mi mente jamás me había imaginado uh-huh. que podría llegar a conocer otros países, podría llegar a aún, por ejemplo, estar en un lugar así, jamás por mi mente pasó. Pero son cosas que Dios hace. Entonces, como dice mi esposo, sí vale la pena, pero cuando tú estás seguro que ahí está Dios, o sea, estás plenamente convencido que o convencida de que de verdad esa persona vale la pena, ¿no? Sí es. Y ya es ya también la decisión. Ya, si tú ves que la relación es tóxica, que la relación es acá, que porque muchas cosas
2: se
1: ven.
2: Casos, sí. Uh-huh.
0: Y porque uno se da cuenta.
1: Sí. Es literal. Es que si tú no quieres ver, o sea, te haces el ciego.
2: Decías,
1: porque
2: claro,
1: quieres.
2: Decías recién, no hay peor ciego aquel que no quiera ver uh-huh. lo que está viendo, ¿no?
0: Exacto.
2: Que quiere ignorar lo que está viendo. Y Dios siempre nos da palabras de advertencia, sí. nos muestra cosas que quizás nunca íbamos a ver.
0: Cierto.
2: Cuando ignoramos las alertas de Dios, es porque ya estamos encaprichados en una relación donde Dios no está y queremos hacer nuestra propia voluntad. Pero si Dios está en los asuntos,
0: todo se
1: ya
0: da.
1: Está. No, exacto. Y mira, algo Anne, que todos debemos saber. Yo sé que por ahí le llama la atención, ¿no? A los jóvenes, a los que están solteros, pero más allá de pensar en me está engañando o me estará diciendo la verdad, es ¿qué estoy siendo yo? O sea, si yo estoy teniendo una vida genuina con Dios, Dios no me va a dejar equivocar tampoco, ¿no?
0: Exacto.
1: O sea, porque no voy a dejar que me controlen mis emociones. Soy razonable, pienso, analizo, oro, busco que Dios me guíe. O sea, tengo que ser yo muy sincera con Dios, tener una relación muy mm-hmm. conectada con Dios, porque está también la persona que quiere un hombre de Dios o una mujer de Dios, pero acá no tengo nada de Dios para ofrecer, ¿ves?
0: Exacto.
1: Entonces eso es muy importante, el ser nosotros mismos sinceros con nosotros, porque no Dios no le va a dar una hija de Dios a una persona que no vale la pena, ¿no?
0: Claro.
1: Entonces eso es importante.
0: Y yo creo que también tener conciencia de que el matrimonio es una muerte al yo. Muchos matrimonios que fracasan, y lo he visto, no vamos a ahondar en eso en este episodio porque es mil minutos más. Es que cuando yo pienso en yo,
1: sí,
0: pero es que él no me hace esto a mí, pero es que esto yo, pero es que a mí no, pero a mí y yo, y ahí no el matrimonio fracasa.
2: Claro, pierden lo que es la esencia, lo que es el matrimonio.
0: Exacto,
2: ¿sí?
0: Que es el otro.
2: Del otro.
1: O sea,
2: decía un pastor algo
1: bien.
2: Muy interesante, que la esencia del matrimonio es hacerla feliz a la otra persona.
0: Exacto.
2: De lo contrario, mejor quédense solos.
0: Exacto, como decía Pablo, conviene no casarse. Si esa es tu condición, conviene que no te cases.
1: Sí. No, y hoy en día sí. Y es ese pensamiento que uno se tiene que sacar, tanto así mujeres es. Como varones. O sea, yo no me voy a casar con él para que él me haga feliz. No, yo tengo que pensar que yo soy la que le tengo que hacer feliz a él.
0: Sí,
1: o sea, es ponernos eso. Y a veces cuando hablamos de ese tema, muchos les pegan el ego, ¿no? No, uh-huh. Yo soy así y así me muero.
0: Ajá,
1: entonces,
0: exacto.
1: no podemos ponernos, digamos, en esa situación porque caemos en un grave error, y si te casas con ese pensamiento, pues literalmente le vas a amargar la vida a la otra persona. Así que mejor no.
0: Maravilloso. Chicos. Me encantó cómo estamos culminando este episodio, que tiene mucho que ver también con madurez emocional, como ustedes dicen. Sí. Cuando uno es maduro, empiezas a ver la vida desde otra forma. Y eres capaz de sostener, tienes la madurez de sostener un matrimonio. Por más que tal vez no tengas muchas cosas materiales, muchas cosas resueltas en la vida, pero sabes a qué te estás metiendo. En este caso, Dios los formó a los dos. Tal vez eran un poco cortos de edad, pero no de madurez, de carácter. Y el amor no es más que la grandeza del carácter.
1: Exacto.
0: No es más que eso. Muchísimas gracias por este increíble episodio, Reader, Jamie. Los queremos muchísimo. De verdad que sí. Que Dios siga bendiciendo su matrimonio. Mm-hmm. Esperamos tenerlos en otra oportunidad para hablar más sobre estos temas. Mm-hmm. Y que Dios los siga bendiciendo mucho. No sé si tienen palabras finales.
2: Amén. No, Anelis, pues muchísimas gracias por este hermoso espacio. También deseamos que sea de mucha bendición para muchos jóvenes que quizás están en esa situación, ¿no? Tengo una amiga de otro país y no sé qué hacer. Como dijimos en un principio, mientras Dios esté en ese asunto, obrando, sí. Dios no nos va a permitir que nos equivoquemos si le seguimos siendo fieles.
1: Así es.
2: Pero si tenemos otros planes personales y donde Dios no está incluido, entonces no vamos a ir muy lejos.
0: Así es,
2: amén. ¿Sí? Así que mi amado joven, los que nos escuchan, primero pongan a Dios en todo momento. Amén. Que Dios les va a saber guiar cómo resolver esos problemas emocionales.
0: Amén.
2: Muchísimas gracias. Un gusto compartir con todos ustedes.
0: Amén. Amor.
1: Que Dios los bendiga a todos. Traigo un poquito, creo, Anne, mencionaste ese pasaje bíblico que Dios prosperará, ¿no? Mm-hmm. Nuestro camino en aquellos que perseveren en Dios.
0: Así es.
1: Que mi consejo es ese, perseveremos en Dios, estemos seguros de que estamos siendo muy sinceros con Dios. Si tienes una relación así, busca la bendición de Dios, acércate, pide un consejo, porque es muy importante el consejo de nuestros pastores que nos conocen.
0: Así es.
1: Si bien a veces nuestros pastores te pueden decir no, en mi caso a mí me lo dijeron, pero puedes orar que Dios se encarga de todo. O sea, cuando le dejamos a Dios las cosas y decimos, bueno, yo no puedo con esto, pero Dios puede hacer muchas, muchas cosas hermosas, porque hay quienes al primer no ya se dan por vencido, ¿no?
0: Exacto.
1: De pronto por un concepto, por un consejo, porque el amigo dijo. Entonces, lo que yo puedo decirles a esos jóvenes, a esos amigos, a esos personas aún que están tal vez no tan centradas en la iglesia, o sea, busca a Dios si tú quieres tener un matrimonio de bendición, es la única solución, la única forma, ¿no?, de tener una vida agradable y feliz aquí en la tierra, un buen compañero, una buena compañera de viaje, que eso va a asegurarnos algo más de tranquilidad, aunque vengan muchas dificultades. Que Dios les bendiga aquí en A Corazón Abierto. Ha sido una bendición, Anne, una experiencia maravillosa poder compartir contigo. Gracias por la invitación y que Dios te bendiga mucho.
0: No, a ustedes, muchas gracias. Y a ti que te quedaste hasta el final de este episodio. Recuerda, como nos decía Jamie aquí, los consejos de las personas que nos aman son los más importantes, porque a pesar de que sea un no, o un piénsalo bien, o un mira esto que no está bien, no es para que tú no seas feliz, no es para que tú no estés con la persona que amas, sino es para que no te arruines el futuro de toda tu vida. Y es esa, es la gente que genuinamente te ama la que va a querer lo mejor para ti. A veces un amigo que no te conoce, una persona que no es muy afín, te puede decir, no, sí, hazlo, pero no es una persona que está velando lo mejor para ti. No es una persona que quiere lo mejor para ti porque no te ama. Y otra cosa es que no puedes esperar un sí de Dios cuando su palabra rotundamente lo dice que no. Porque Dios nunca va a contradecir su palabra. No sé para quién es esta palabra, pero te digo, Dios no contradice su palabra. Si tú estás pensando, no, es que lo voy a convertir, es que va a cambiar, es que Dios hace milagros y maravillas. Dios hace milagros y maravillas, pero Él no contradice su palabra. Y a veces amar también es dejar ir. Y como vimos aquí en la historia de Jamie Reeder, el amor es paciente. No es que a los 6 meses se casaron y todo lindo. Desde el 2013 pasaron muchísimos años después para que ellos puedan concretar un matrimonio. Pero ¿es por qué? Porque el amor es paciente, no se da por vencido, jamás pierde la fe, siempre tiene esperanza, se mantiene firme ante toda circunstancia. Si Dios te está cerrando la puerta, tal vez por ahí no es. Y no te encapriches, el amor no es un capricho. Si te estás encaprichando, primera señal de que no es amor lo que estás sintiendo. El amor es entregarlo en las manos de Dios. Dios, tú me dices, yo amo tanto a esta persona que si está en tu voluntad, genial. Y si no está en tu voluntad, igual genial, porque ni él me va a arruinar el futuro, ni yo le voy a arruinar el futuro a él. Y qué bonita forma de mostrar amor también de esa manera. Sin más ni más, nos vemos en el próximo episodio. Espero que también hablando sobre un tema de estos, porque creo que hay mucho que ahondar en este tema. 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Que tengas un bonito resto del día, que Dios te bendiga. Chao, chao.
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0: Es la fuente del amor. 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Ser agradecidos es depende de la relación que tengamos con nuestros padres. Hay gente que sabe dar gracias, pero no son gente agradecida. Agradecido de Dios por darnos a su Hijo que vino a salvarnos.
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1: Nínive, capital asiria. La ciudad de Nínive es mencionada en el libro del profeta Jonás como una ciudad grande y poderosa. Durante muchos siglos se pensó que solo era algo legendario, hasta que en el siglo XIX, arqueólogos investigadores descubrieron sus restos cerca de la hoy actual Mosul, en Irak. Se hallaron palacios, murallas y bibliotecas con miles de tablillas e inscripciones. Esto confirmó que Nínive fue una de las capitales más importantes del Imperio Asirio. 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

la gente lo desechó. Yo vine a hablar contigo que te sientes en una esquina. Va a senda. Ay, que por una falla la gente te cuestionó. Hoy Dios viene a decirte: tú navegas en el río de mi perdón. Yo te dije hace un rato que Dios del cielo te ha perdonado y te vino a restaurar.

0: unción y por una falla lo hemos tirado al suelo. El Señor vino a restaurar, hermanita. El Señor
1: vino a restaurar lo que estaba perdido. Y la buena noticia es que aunque tú pecaste, no es el hombre el que tiene tu salvación en sus manos. Que aunque te desechen, hay uno que dio su vida en la cruz del Calvario por amor a ti. Aunque andes por ahí cabizbajo, hay una palabra que Dios te vino a dar en esta noche, y es que Él no te quiere culpable. Él no te quiere culpable. Él quiere que levantes la cabeza al cielo, pidas perdón y Él estará contigo. Él estará contigo. Él estará contigo. Aleluya.
0: Sigue siendo fiel.

0: Cuando hablamos de líderes, a menudo pensamos en las personas más inteligentes, poderosas, talentosas y carismáticas. ¿Qué pasa si no es el mejor en nada? Tal vez se siente inadecuado para el liderazgo. Esto es Pautas para Vivir. En la Biblia, Dios llamó a Moisés a una gran tarea: sacar a todo un pueblo de la esclavitud. En el momento del llamado de Dios, Moisés era un asesino fugitivo. También se identificó como tartamudo y preocupado de que la gente no creyera que Dios lo había llamado. Discutió con Dios repetidamente acerca de su capacidad para guiar a otros. Dios respondió: «Ve ahora, yo te envío, estaré contigo». Encontramos un llamado similar para cada uno de nosotros en las Escrituras. Somos fortalecidos por Dios mismo para lo que Dios nos pide hacer. Él da fuerzas al cansado, y al que carece de fuerza, aumenta su fuerza, dice Isaías. Cuando Moisés le dijo a Dios que no sabía hablar, Dios le aseguró: «Ahora pues ve, y yo estaré con tu boca, y te enseñaré lo que has de decir». Dios nunca le llamará a hacer algo sin darle lo que necesita para completar el llamado. Puede que no le dé todo lo que cree que debe tener, pero será todo lo que necesite. Sobre todo, recuerde que cuando lidera con la fuerza de Dios, nunca estará sin su presencia. Cultive un espíritu de disposición y cuando Él le llame, dé un paso adelante en obediencia, sabiendo que estará equipado.
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Yo no sé hoy cómo hayas venido aquí a este lugar, pero hoy yo declaro en el nombre de Jesús que por la fe hoy se rompen las cadenas. 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

0: Bienvenidos a Batallas Espirituales, este video podcast de Betel Televisión, donde estamos tratando diferentes batallas que las personas atraviesan, tanto internas como externas. 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
1: Muchas gracias, hermana Elizabeth. Dios bendiga a todos los que nos están sintonizando en este su programa Batallas Espirituales. Aquí estamos porque queremos contar las experiencias que nos ha dado Dios por medio del Espíritu Santo. Esas luchas espirituales que uno tiene cuando nos habla la palabra, ¿no? Como el ángel Miguel peleó también contra el príncipe de Persa para que pueda rescatar al ángel. Y eso es lo que Dios sigue haciendo hasta el día de hoy. Como nosotros, como cristianos que somos, tenemos que tener mucho cuidado. La Biblia nos enseña que no es poner la mano por poner, sino nos explica que debemos llenarnos de la investidura del poder del Espíritu Santo de Dios. ¿Por qué le digo eso? Porque antes de venir, de conocer a Cristo,
2: yo pertenecía a un grupo satánico, juvenil.
1: Entonces sé cómo es eso, sé que usan casi las mismas formas que usamos nosotros los cristianos, pero para sus beneficios de ellos. Sé cómo es y cómo lo hacen.
0: ¿A los cuántos años, pastor, esto?
1: Tenía yo 19 años, 19 hasta los 21 más o menos. Pertenecía a un grupo que ahora creo que le llaman los emos, no sé qué nombre tendrán ahora, pero ese tiempo eran los New Way, una nueva generación o nueva ola le llamaban.
2: Buscan en lo espiritual, pero en la forma destructiva.
1: Te puedo decir de esta forma porque ellos usan eso para el beneficio de destrucción del prójimo, de la persona que quieren conquistar o destruirlo.
0: Hacer daño a alguien.
2: Hacer daño en el aspecto, o entregar como sacrificio al diablo.
1: Eso es lo que hacen ellos y lo que hacíamos, bueno, nosotros en aquel tiempo también. Pero en el caso de lo espiritual de nuestro Señor, nuestro Dios Todopoderoso, es para el beneficio, para el bien, para salir del pecado, de la condenación, de todo lo que nos dice la palabra de Dios.
0: ¿Cómo usted experimentó ese poder sobrenatural?
1: Claro, me estás haciendo una comparación de lo de antes y lo de ahora.
0: Exactamente.
1: Por supuesto que sí. Definitivamente Dios es único. No hay nadie más poderoso que nuestro Dios.
0: Sí.
1: El Dios de Israel. No hay nadie más poderoso que Él. Y ya experimenté al principio cuando estaba en San Juan de Lurigancho pastoreando una pequeña iglesia en aquel momento, donde una persona que había estado en la iglesia se apartó de la iglesia. Y bueno, pues tuvo, ¿qué cosas habrá hecho? Porque vino ya de una forma muy terrible. Y es donde ella se manifiesta, bueno, el diablo se manifiesta en ella, en el templo, cuando yo estaba, ya había terminado el culto, eran como las 10, 11 de la noche, y ahí es donde me llaman los hermanos, me dicen, pastor,
2: está poseída y no sabemos qué hacer.
1: Entonces, ellos tenían el Espíritu Santo, pero era para ellos su primera experiencia. Y era un principado lo que estaba con la supuesta hermana que aquel momento estuvo. Cuando regreso, le vi pues levitando, que estaba, su cuerpo estaba
0: volando.
1: Estaba más arriba del piso. Y es ahí donde que, y yo antes de venir, estaba orando, le decía, Señor, respáldame con tu espíritu, porque sentía que era un principado el que iba a tener enfrentamiento. Yo recién estaba empezando como laico. Y cuando me vio en la puerta del templo, me dijo, que él no entre.
0: Uy, lo reconocí.
1: Me reconoció inmediatamente. Entonces fue ahí donde que fui, me fui corriendo y me fui en el nombre de Jesús. Y cuando le puse la mano en el rostro,
2: mi mano traspasó su piel y entró al hueso.
1: Y decía este ser, me quemo, me quemo. Bueno, una voz muy tétrica que asusta. Y las hermanas estaban afuera. Estaban que tenían miedo, muchas hermanas, claro. Y los que estaban conmigo eran los que estaban con el Espíritu Santo, tenían el Espíritu Santo de Dios. Estuvimos batallando como media hora, se calmó, pero no podía ser libre. Entonces me llamó mi superior, mi presbítero en aquel momento, y me dijo, llévala a la central. Y en la central habíamos orado 20 pastores, y aparentemente ya quedó libre.
0: ¿Aparentemente por qué, pastor?
1: Porque cuando estuvo de rodillas, yo le quedé mirando. Ella se volteó y me comenzó a dar una sonrisa.
0: Mira, rara.
1: Rara, entonces dije.
2: Cuando él me llamó, dime, ¿tú crees que ha sido libre? No, pastor. Esta mujer tiene juicio. esta mujer tiene juicio y ella, solo ella con Dios.
1: Porque cuando hay juicio de Dios, pues solo Dios lo puede, sí, lo puede hacer.
0: Este camino del Señor no es para jugar, es para estar firme, para saber lo que estás haciendo.
1: Acuérdate del libro de los Hechos, en el capítulo 8, lo que habla sobre el Simón el mago. Habla sobre que él vio el Espíritu Santo como un juego y le dijo a Pedro, ¿cuánto cuesta? Te pago. Y dijo, tu dinero y tú perezcan. Y ahí recién reaccionó él y dijo, no, por favor, oren para que no perezca. Y Pedro dijo, bueno, pues ora, tal vez alcance misericordia de Dios. Y entonces, eso es lo que sucede. A veces algunos los toman como juego. Estos jueguitos que hacen de la Ouija, el Charlie, que bueno, creo que en estos tiempos bajó un poco.
0: Sí, pero hay otros juegos.
1: Hay otros juegos, sí, también, incluso juegos online, de video, de videojuegos, sí, que están en las computadoras, en los celulares, en las tablets, que van a llevar a los jóvenes y a los adolescentes a su destrucción. Muchos se son poseídos en ese momento. Hay tantas cosas que hemos visto, y una de ellas, por ejemplo, en Iquitos, fue que un jovencito que era hijo de una hermana, que fuimos una campaña, y a mí me tocó predicar esa campaña, me dieron ese privilegio. Y resulta que el niño, el adolescente, ya tenía 14, 15 años, en vez de estar en la campaña, se escapó de la mamá y se fue a la ventana de la casa de un vecino. Como allá en provincia, las casas, pues, las ventanas están abiertas. ¿Qué sucede? Que dice que se puso a ver películas de terror. Y cuando yo terminé el culto, todo eso, nosotros pues nos fuimos a la casa. Y cuando estoy descansando casi la una, me tocan la puerta. O el timbre me tocan y me salen los hermanos, me dicen, pastor, acá hay el hijo de la hermana que está poseído. Y miro, estaba en un mototaxi, estaba que se movía, gritaba, y es una voz, esa voz que la conozco. Entonces dije, acá en mi casa no, porque están mis hijos, le digo, llévale al templo. Como el templo estaba a una cuadra, lo llevaron, me cambié y tuve que ir.
2: Y cuando estuve ahí, se volvió un perro, o sea, no una forma simbólica, le estoy diciendo, figurativa, porque comenzó a querer morder y ladraba como perro.
1: Y entonces cuando le quiero poner la mano, me quiso morder y tuve que sacudirlo bien

0: un rasguño.
1: Como si un tigre le hubiese rasguñado.
2: Prácticamente como si yo hubiera visto esa presencia y se estaría escapando, una cosa así.
1: Exacto, o sea que estaba así, su espalda estaba así rayada. Y converso con él y ahí me contó todo lo que le conté al principio, porque dije, nunca hagas eso, hijo. Tú te has burlado de Dios porque tu mamá te llevó a la campaña y tú, en vez de estar en la campaña, te fuiste a esa casa de quién será, de un vecino, de otro, no sé, pero viste cosas que no deberías ver. Sí. Desde él, jovencito, se consagró al Señor, porque de una u otra forma.
2: El Señor te jala de una u otra
1: forma,
2: pastor. Y algo que haya pasado también estando en Iquitos, pastor, es como estaba mencionando acerca de estos juegos del Charlie Chaplin.
1: Claro, hay muchos experiencias vividas con estos juegos. Por ejemplo, un día me trajeron un grupo de señoritas, jovencitas, adolescentes, voleibolistas.
2: Ya.
1: Resulta que estábamos haciendo la construcción de lo que ahora es la Casa de Retiro ahí en Iquitos. Estaba por la carretera Nauta Iquitos, el kilómetro 13, y me llaman los obreros, me dicen, pastor, han traído un grupo de señoritas poseídas y estamos orando. Eran como 10.
2: 10 jovencitas.
1: Sí, pues porque el equipo de voleibol son 6, más los suplentes, otros 6 más.
2: ¿Todas?
1: Sí, pero solo 10 habían ahí. Solo 10. Y entonces ya, pues, ustedes son obreros, tienen el Espíritu Santo, repréndanlo ahí. Y, pero resulta que mientras yo estaba trabajando, poniendo el techo con los hermanos allá en retiro, en la casa de retiro, una voz me dice, regresa porque ellos no van a poder. Se agarré la moto y me regresé.
0: Y cuando estoy por entrar, me saco el casco, la misma voz. ¡El que no entre!
2: Ya lo tiene identificado.
1: Es que yo salí de ese mundo. Y saben ahora que sí, ya me conocen.
2: Claro.
1: Entonces, cuando ahí me fui, pero Dios es el que te guía. No me fui como la primera vez, me fui corriendo y me puse la mano a esta señorita, ¿no? Que ya era una señorita de 30 años. Sino me paré y me dejé guiar por el Espíritu Santo. Le decía, ¿cómo se llama Juliana? Juliana se llama María, Rocío, Rosa, etcétera, etcétera, un ejemplo, ¿no? Entonces le digo, mira Juliana de tal. Tú me estás escuchando, porque ya sabía cómo actuaban estos demonios. Dile, Jesús, perdóname y límpiame y haz que este demonio salga. Tú puedes hablar. No decía.
0: Y por ahí la vocecita que salía de esa jovencita, Jesús, como si estaría escuchándole de aquí. Ayúdame, Jesús, perdóname. Pero aquí, no, sí.
1: Y allá,
2: una lucha interna.
1: Y cuando ya escuché esa voz, se puse la mano. Uno a uno, los 10. Al final todos terminaron siendo libres. Estaba la directora, estaba un profesor y había un serenazgo que tuve que cortarle porque quería filmar para que le haga público, y eso pues a veces es morbo en las redes sociales. Y yo no me había dado cuenta, sino una voz me dice, dile que apague ese celular. Y yo no me había dado cuenta porque estaba detrás de su chaleco de serenazgo. Y le dije con autoridad y se asustó y apagó. Entonces, ¿qué sucede? Cuando ya están ellas tranquilas, me dicen, pastor, búsquenle a nuestro entrenador. ¿Por qué? Porque él tiene demonios. Yo no sé qué habría hecho su entrenador. Y le digo, ¿por qué ustedes? ¿Qué pasó? Ellos, lo que pasa es que los deportistas, era un campeonato regional de todo el departamento de Loreto, se concentran en un lugar, puede ser un hotel, puede ser una casa.
0: Y ahí ellas se pusieron a jugar el Charlie. Solo recuerda que estaban jugando con los palitos, no sé cómo lo juegan, esto que lo otro, diferente a la Ouija, ¿no? Y ahí solo recuerdan eso y
1: listo, nunca más.
2: No, y ya no tienen recuerdos.
1: No tienen más recuerdos. Solo recuerdan que yo les escuchaba una voz que decía, habla, dile, Jesús, entra a morar en mi corazón, perdóname. Escuchaban esa voz, dice ellas, pero a lo lejos. Y yo le estaba diciendo eso a ellas. Ellas estaban como capturadas, encarceladas. Mira, es la verdad,
2: cuerpo.
1: La Biblia lo dice, ¿no? Que estamos encarcelados por los demonios.
2: La cuando, mente, ¿no?
1: Claro, cuando nosotros no aceptamos a Cristo, no somos de Cristo. Y ahí me contaron todo eso, le dije, vengan en la noche para que escuchen la palabra. Y verdad, vinieron en la noche toditas y pasaron al altar, comenzaron a llorar, levantar la mano. Y eso es para mí una alegría. No solo para mí, sino para todo creyente, todo cristiano, ver cómo Dios puede obrar en unas

0: personas.
1: Y pastor, cuando, mientras lo voy escuchando, me voy gozando de la victoria que el Señor le da, pero en realidad estar ahí en ese momento es una lucha. Sí. Es una lucha fuerte. ¿Y algún momento, pastor, le ha llegado a pasar de que le haya tomado más tiempo de media hora reprendiendo a un espíritu para poder salir de un cuerpo?
0: Mira, hay momentos, la primera vez en Canto Rey, uh-huh. Eso sí, esta joven tiene juicio, ¿no? Hasta el día de hoy no sé dónde está, pero sí, hace poco, por ejemplo, vino una endemoniada, o sea, supuestamente hace poco, y acá en Cerro Candela. Y dice, yo estaba llegando con mi esposa de hacer algunos compras para el templo, y llego, y había una mujer que estaba blasfemando contra Dios, y los hermanos tenían miedo.
1: De la
0: Sí, de la mujer.
1: Pero, o sea,
0: yo soy una hija de Dios, decía, yo soy cristiana y a mí nadie me toca. Si me toca, juicio de Dios vendrá sobre ti. Y
1: eso fue después del servicio, antes del servicio.
0: Antes del servicio. Y yo me indigné porque estaba en la casa del Señor.
1: Claro. Y salió con toda la autoridad, me imagino.
0: Estaba, y justo estaba hablando con los pastores, porque les tuve que cortar los pastores. Y le digo, hermano, vayan a poner la mano. Uh-huh. Nadie. Cuando me vio, me fui con todo. Ahí sí, eso fue una pelea física y espiritual.
1: ¿Por qué pasó?
0: Esa mujer tenía, bueno, pues era un gadareno, definitivamente. Y sabe, cuando le puse al piso y con mi mano en la cabeza,
2: me miró así, no era ella, ahí clarito vi el mismo demonio, eso, los demonios. Me dijo, tú te metes conmigo y yo me meto con tus hijos.
0: Y eso me indignó más.
1: Ustedes, yo sé que valoran mucho su familia, eso sobre todo.
0: Sí, a mis hijos. Así como les quiero, también les corrijo. Uh-huh. Y ahí dije, yo estoy con el Todopoderoso, sal fuera.
1: A mí no me vas a amenazar.
0: A mí no me vengas con eso. Y empezó la mujer con una fuerza que los hermanos pensaban que me iba a ganar. Dice que le vienen a esa mujer con una fuerza, es un demonio. Uh-huh. Pero yo también me puso el Señor a fuerza de Sansón, pues. <A ver. risa> Y ahí le echaba fuera, al final se fue. Nunca más volvió. Voy a volver, decía. Digo a los hermanos, no tengas miedo, en el nombre de Jesús, llévenle fuera. Y se fue. Hablaba cosas horribles. Ya usted dice una cosa que no se puede repetir, porque digo, la casa de nuestro Dios se respeta. Acuérdense de Jesús, sacó látigo.
1: Y los
0: botó a todos, tanto los animales como los mercaderes. Ustedes tienen que ser celosos, les llamé la atención a la iglesia. No hay ningún demonio que nos pueda ganar. Si estamos con el Señor, con el Todopoderoso, nadie nos va a ganar, les decía. Así que no duden de eso.

0: Sí, pero hay que prepararnos, ¿sabes por qué? Porque cuando vienen esas clases de principados, príncipe de Persia, de Grecia, todo eso, que lo habla la Biblia, lo dice, hasta el mismo Miguel. Porque mira, Gabriel fue capturado. Entonces, Miguel, pues el arcángel que Dios le dio la autoridad, el poderoso de todos ellos, él sí pudo hacer todo eso. Hay muchas formas de poder batallar contra ello, pero debemos dejarnos guiar por el Espíritu Santo. No todos los endemoniados son iguales. Hay endemoniados que fui una vez ahí a Cerro Candela, arriba del cerro, estaba ahí endemoniado, que sus padres tienen miedo, me acerqué, me miró y le reprendí y salió. Y estuvo tranquilo, muchacho.
1: Porque son diferentes, claro. Rangos diferentes, principados.
0: Y... claro, hay principados, potestades, huestes de maldad. Hay de todo, como dice la Biblia. La palabra de Dios nos explica eso. Entonces hay unos como, igual que nosotros, ¿no? El que más busca de Dios, más se fortalece espiritualmente, es mucho más.
1: Así como lo buscamos, también pasamos por batallas. El Señor prueba nuestra fe, ¿verdad, pastor?
0: Claro que sí, muchas veces. Y hay que pensar que, acuérdense que las tormentas siempre va a haber en nuestras vidas. Por eso dice la Biblia que solamente los valientes arrebatarán el reino de los cielos. Hay momentos que debemos estar como puedo estar yo ahora en la cueva como Elías. Ahí esperando el sonido o la voz de Dios. Hay momentos que no nos da el Señor la respuesta como nosotros queremos y se queda en silencio. Y por eso me gusta esa alabanza. Cuando Él está en silencio es porque Él está trabajando. Y es verdad, a veces nosotros nos queremos desesperar y decimos, Señor, no estamos viendo lo que te hemos pedido, pero ¿por qué te quedas en silencio? ¿Por qué no nos hablas? Nos sentimos hasta a veces aislados. Acuérdate Elías, Elías, ¿qué hizo? Elías va destruyó todas las estatuas, mató a todos los profetas de los Baales y una simple mujer llamada Jezabel lo movió, lo asustó. Eso pasa, y como le conocen a Elías, como el profeta de fuego. Entonces, esto es un ejemplo que nos da Dios. Puedes tener un momento terrible. Igual como en el Cayoga, a mí me quisieron asaltar dos delincuentes con pistola. Recién había cobrado, cuando trabajaba en lo secular, había cobrado un dinerito y me pusieron el fierro en el estómago y dije, perdiste. Pero ¿cómo fue Dios, el Espíritu Santo, que ese muchacho que me estaba asaltando era un cristiano apartado?
1: Ok, hay de todo en
0: esto. Claro, y cuando le dije, no te voy en la iglesia, se asustó.
1: ¿Usted sintió decirle eso?
0: Claro, porque Dios me puso, el Espíritu de Dios me puso en mi mente eso. Y se asustó, me dijo, ¿qué iglesia me habla? Digo, de momento me siento, me dijo,
1: yo salí de ahí.
0: Hace 2 años que no voy. Y veo que guarda su pistola, ya le empecé a predicarle, y le prediqué durísimo a este muchacho. Al final dice, ya hermano, nadie te va a saltar, yo estoy levantando mi mano. Estaba por ahí, cerca de los barracones, por Saint Peña.
1: Todo ¿por ahí vivía?
0: No, ahí me iba a hacer trabajos de mantenimiento. Okay. Como yo soy analista de sistemas, mi profesión en aquel momento hacía los sistemas de los financieras, cooperativas, los bancos, todo eso. Ahí se asustó y salí victorioso. Invoqué el nombre del Señor, pero me pasó otro. Saliendo, me habían mandado a capacitar, a actualizarme en mi área, en mi carrera. Y salí del instituto gozoso, y unos pirañitas que ahora no existen.
1: Le quisieron quitar el gozo.
0: Me quitaron el gozo.
1: ¿Cómo así, pastor? Cuénteme.
0: Me dice, miren, cómprale el caramelito. No, ahorita no tengo tiempo, estoy yendo. Y me agarra el sentimiento. Vengan, hijitos. Ay, y les comienza a predicar. Hijitos míos. Les abrazo, y cuando les abrazo me habían robado el celular.
1: Señor amado. Uno que trata con
0: amor. Imagínate, molesto. Llegué a mi casa, mi esposa, como unas cositas, unos grandazos, no me hicieron. Pero sabes que eso fue una enseñanza. Me fui al templo, estaba molesto, no escuché la palabra.
1: Ay, ya.
0: Llegué a mi casa y cuando oré y después me acosté. Y cuando me acosté, el Señor me mostró, mira cómo es Dios. Yo no sé, algunos dirán, este está engañando, pero a mí Dios me habla, a veces en sueño o audiblemente. Si a ti no te habla, pues no sé cómo estás. Pero él me decía algo. Me mostró un niñito, un bebito, y que ese bebito se hacía grandazo y me aplastaba. Y digo, Señor, no entiendo ese sueño. Y me dice, ¿sabes qué? Cuando esos delincuentes grandes vinieron, tú invocaste mi nombre. Pero cuando vinieron esos pequeñitos, tú te confiaste en ti mismo y me dejaste a un lado a mí.
1: Uy, eso es fuerte.
0: Y eso me sirvió a mí hasta el día de hoy, cualquier cosa, hasta aunque sea pequeñita, siempre estoy orando, le pido al Señor, Señor, guíame tú, haz tú que las cosas bien.
1: El respaldo de Dios sobre todo.
0: Así sea algo, por ejemplo, el hermano tal, no, igual,
1: confiarnos. No.
0: Parecía un pequeñito, un bebito, como me mostró el sueño, pero sí es un gigante, poderoso, era un demonio, un principado que estaba en esos pequeños chiquillos de 12, 13 años.
1: Como dice, las artimañas del diablo.
0: Claro, es astuto.
1: Uh-huh. Sí, usted dice, no pudo haber desconfiado de unos niños.
0: Recién tenía una semana de haber comprado.
1: Señora, pero me imagino que el Señor después lo comenzó
0: claro,
1: a bendecir.
0: Sí, pero eso, y si Dios no me mostraba en sueños eso, yo hubiese estado atribulado siempre. ¿Por qué? Porque decía, ¿cómo estos chicos? No, claro. Es posible. Pero ahí Dios nos enseña. Cada cosa que nosotros hacemos o que nos pasa, hay que pensar que es una enseñanza que Dios nos da, porque dice la palabra, todas las cosas van bien
1: a los que amamos,
0: a los que amamos al Señor.
1: Y pastor, ¿alguna experiencia que usted haya pasado en el cual se ha afligido tanto que no ha visto una respuesta directa del Señor? O al menos ha tomado su tiempo.
0: Hay muchas. Tanto en lo material, como también en lo espiritual. Por ejemplo, la primera vez que me pasó, mi esposa había recibido rápido el bautismo del Espíritu Santo. Uh-huh. Yo no. A mí pasó un tiempo más.
1: ¿Quién se convirtió primero?
0: Mi esposa.
1: Okay.
0: Yo sí era terrible.
1: Un trato diferente, el Señor tratando diferente.
0: Claro, a mi esposa, por ejemplo, ella, el Señor lo hizo danzar. A mí no, yo caí al piso. ¿Sabes cómo fue conmigo?
1: ¿Cómo fue, pastor?
0: Mira, el pastor Rodolfo predicó, el primero, me acuerdo, el 1 Corintios capítulo 13 y el capítulo 14, predicó el pastor Rodolfo. Pasé al altar, lloré y pasamos al altar. Entramos con orano, todo eso. Uh-huh. Y el pastor se fue, dijo, el que quiere pasar al altar, pase al altar. Porque si no has recibido, y si pasa, vas a recibir. Yo me fui al altar.
1: Confiado, porque quería.
0: Confiado. Ya había terminado el culto.
1: 28 estaba, de julio hablamos.
0: 28. Yo estaba molesto porque mi esposo tenía ya. Y cuando estoy ahí, comienzo a estar orando. Y Señor, ¿por qué a mí no? Estoy en pecado. ¿Qué de malo? Si algo he hecho de malo.
1: Cuestionando a Dios.
0: Si algo de malo he hecho, Señor, acá estoy. Consúmeme, le decía. Era el muchacho ahí. Y en un momento viene una luz. Y me cegó. Y cuando viene esa luz, comencé a hablar en lengua. Y estaba de rodillas, ¿eh? Estaba de rodillas, no con mi esposa que danzaba qué como trompito. Dios sí. Hace como el que. Y cuando me tuvieron que levantar y hablaba en lengua, y vino una ancianita y me puso su mano en mi pecho, como no alcanzaba mi cabeza, y dijo: controla, Espíritu Santo. Y dejé de hablar en lengua. ¿Sí? Y no podía hablar, mis ojos estaban chinitos, más chiquitos que de Abraham. Y eran así, o sea, pero sentí un gozo. Pero de ahí viene la duda.
1: Claro.
0: Y te cuento porque vienes que tú no tienes, así una emoción. Y empezaba a orar, le decía al Señor, Señor,
1: confirma.
0: Si es el Espíritu Santo, muéstrame en una batalla espiritual.
1: Como Dios dice el programa. Mío.
0: ¿Y qué sucede?
1: ¿Qué pasa,
0: estábamos
1: pastor?
0: Con mi hijito, teníamos solo un hijito en aquel momento, Kevin. Estábamos por las 11 de la mañana, nosotros caminábamos desde 28 de julio hasta Breña, caminábamos todos los días. En la mañana y en la noche. Vivíamos casi en el puente de Tingo María. ¿Qué sucede? Que estábamos ahí, mi hijo, mi papá, que me lustre mi zapato, mi zapallé, hijito nuestro. Y mientras mi hijo estaba lustrando su zapato, miro así, había una loca que estaba con Pablo y dando palazo a todo el mundo. Y los muchachos corrían todo, y viene así, y mi hijo estaba acá, y estaba acá, y cuando veo eso, y viene sobre mi hijo, yo salto y le digo, que el Señor te reprenda, y le pongo la mano en la cabeza, y cae al piso y se pone como una serpiente. Y me quedé así, primera vez que estaba haciendo eso, y miembro, ni siquiera un consagrado pastor, sino un miembro de la iglesia. Me eché fuera, fue y me puse al piso, pa, pa, pa, y reaccionó. Y ahí me dijo que se llama Eva, que su hijo se habían botado de su casa, que tiene su casa propia, la historia. Ahí me di cuenta y ahí me dijo el Señor.
1: La batalla que pediste.
0: Ahí está. Tú tienes, no dudes nunca de lo que yo te doy. A veces duda, mira, ¿por qué muchos?
1: Qué lindo,
0: por eso yo siempre digo a los hermanos, ¿por qué algunos dudan? Yo no tengo, tengo 20 años. ¿Cómo que no tienes el Espíritu Santo? ¿Cómo no has sido bautizado? Si la palabra de Dios es que es para todos.
1: Sí.
0: Es para todos, no solamente para el pastor, para el líder, no, es para todo aquel que cree. Entonces a veces dudan. Sí, confírmame, Señor, ahí está. Desde ahí, ahí es donde Dios empezó a usar mi vida. Me iba a orar por los enfermos, ponía las manos por los sidosos, entraba el rebagliate, me iba a orar por los tuberculosos, los que tienen TBC, y nunca me he enfermado. Oraba por ellos y se sanaban, y el Señor. Pero ahí sí, le dije al Señor, cuando empecé a ver que ya me llamaban por aquí, por allá, empecé a decir, Señor, me puede dañar esto, cuida mi corazón. Siempre a pedirle a Dios, hay que pedirle a Dios para que nuestro corazón esté en línea siempre.
1: Sí, porque a veces el enemigo inclusive se puede aprovechar.
0: Por supuesto que sí.
1: Y ahí hemos comienza.
0: Visto muchos, uh-huh. Hemos visto muchos pastores que eran tremendos, mira cómo terminan.
1: Sí, llegaron uh-huh. a perderse.
0: Y hay muchas cosas, si usted me pregunta, yo he visto un niño cómo el Señor lo resucitó. Hace un par de años el Señor le sanó de cáncer a una hermana allá. Ahora es hermana, pero cuando ella llegó, llegaba como una ancianita de 80 años que no podía caminar. Su esposo y su hijita lo llevaron.
1: Ya, pastor.
0: Le habían desahuciado. Entonces hablamos con ella y dijimos, si tú crees, es cuestión de tu fe, no de la mía. Claro. Mi fe es verdad, que dice la palabra, la fe de los amigos, lo bajaron por el techo, sí. Y Dios y Jesús oró y sanó, se paró.
1: Pero también
0: uh-huh. tu fe. De la persona. Si tú tienes fe, vas a sanarte. Pastor, me han dicho, no, vas a sanar. Y se sanó.
1: Creyó.
0: Y ahora ella está dando testimonio. Ahora, miembro de la iglesia, ha sido diaconisa, habla lo que Dios ha hecho, se va a los hospitales a hablar de Cristo. De lo que como Cristo le ha sanado. Sería bueno que le traigan a Betel para que venga a dar su testimonio.
1: Sería bueno, pastor. Después me pasa el contacto, claro, para poder llamar a la hermana.
0: Sí, es muy interesante ver lo que nuestro Dios está haciendo y sigue haciendo.
1: Así es, pastor. Y me gustaría poder concluir este podcast con un mensaje que usted pueda dar a aquellos jóvenes, a aquellas personas que están pasando o que dudan de la fe y piensa de que sus batallas no las van a poder atravesar.
0: La fe es la certeza de lo que, de lo que espera
1: y
0: la convicción de lo que no se ve. ¿Se da cuenta? ¿Qué espera usted? ¿Y qué es lo que no ve usted? A veces nosotros queremos ver para creer.
1: Sí.
0: Y nosotros tenemos que creer para ver. ¿Usted le ve a Jesús?
1: No.
0: Pero si cree en Jesús,
1: sí.
0: Porque está acá, la Biblia, la palabra de Dios.
1: Porque
0: y acá
1: lo
0: dice todo, y acá hay promesas de Dios. Y uno cuando ora, siente esa presencia tan linda, tan divina. Yo le hablo porque yo estuve, para que me puedan entender los jóvenes, en ambos bandos. En el malo, y ahora lo bueno que es nuestro Señor. Y sé que este también tiene poder, pero nuestro Dios tiene más poder. Entonces va a confundir. Porque la Biblia nos habla, joven, escuche, amigo, caballero, la Biblia nos habla a nosotros que el diablo se viste de ángel de luz para confundir, incluso dice, a los escogidos. ¿Y quiénes son los escogidos? ¿Quiénes son los llamados? Somos nosotros, a los que hemos aceptado a Jesucristo. Pero hay una gran diferencia entre los hijos de Dios y los hijos del diablo, para ser más claro, en que los hijos de Dios se humillan y los hijos del diablo se enaltecen, se enorgullecen, se vuelven altivos. Y la Biblia dice claramente que Dios al altivo
1: lo mira de lejos.
0: Pero al que viene con humildad, con sencillez y reconoce su vida pecaminosa y que necesita de Dios, Dios lo va a honrar y lo va a cuidar. Por eso busquemos de Dios. Hay cosas que a veces nosotros no vamos a entender. Como yo mismo como pastor muchas veces no entendí muchas cosas y le decía al Señor, y el Señor estaba en silencio. Y en estos momentos el Señor está en silencio. Estoy a la espera de una respuesta, pero digo, después dije, Señor, si tú estás en silencio, yo también voy a estar en silencio. Porque tú eres tan perfecto, que en el momento perfecto tú lo dirás. Por eso, no te desesperes. Algunos se desesperan. La Biblia dice, busca primeramente el reino de Dios y su justicia, y todo lo demás será añadido. Busca de Dios y después vendrá lo otro añadido. Entonces, has venido que quieres casarte, espérate pues, busca de Dios, llénate de Dios. Quieres una casa, espérate, llénate de Dios, métete con Él, sírvele al Señor con todo tu corazón, con toda tu alma, con todo tu ser, y verás las cosas que yo he visto, ya, mis ojos lo han visto, han palpado mis manos, un leproso que fue sanado, que solamente se veía en la Biblia, lo he visto como Dios lo ha sanado y fue a agradecerme a mí. Pero dije que no me agradezca a mí, sino agradecerle a Dios, porque Él es el que te ha sanado, no George Segarra, sino Dios es el que te ha sanado. El niño que murió y resucitó cuando oramos, no fue George Segarra, fue Dios quien nos sanó. La anciana que fue con un problema en el estómago, fue Dios quien le sanó, no fue el pastor George. Ningún pastor sana, sino es Dios. Si usted tiene esa convicción, si usted tiene ese pensamiento, Dios va a cuidar y va a usar su vida. Pero acuérdese que toda la gloria es para Dios, no para nosotros los hombres. Nosotros solo somos un instrumento que Dios pone, que quiere usar en el tiempo que Él quiera y en el momento que Él desee. Así que, ¿quieres probar, quieres experimentar con Dios? Métete con todo, busca de Dios y verás que Dios obrará en gran manera. No te desesperes, ¿eh? Espera un poquito. Todo tiene su tiempo y su momento. Espéralo. Como dijo Habacuc, que de cierto llegará. Adelante.
1: Así es, hay que esperar en el tiempo de Dios, porque en el tiempo de Dios todo es perfecto. Amén, pastor. Muchas gracias por habernos acompañado, gracias por contarnos estas experiencias y también por llenarnos más de fe. Gracias a toda nuestra querida audiencia y no se olviden de seguirnos a través de Betel Televisión y escucha la próxima historia aquí en el canal de YouTube. Nos vemos en el próximo episodio.

Porque yo sé los pensamientos que tengo acerca de vosotros, dice Jehová, pensamientos de paz y no de mal, para daros el fin que esperáis. Jeremías 29:11. 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
1: Luz Estela, la afición a la radio no ha sido de los últimos años. Siempre hemos tenido una especial predilección por la radio. Yo recuerdo que en la casa hay cualquier cantidad de radios y transistores especialmente. Alguna vez compramos un radio japonés, pero como una caja de fósforos delgadito y pequeño, que todavía existe, de una afamada marca. Y recuerdo que era más grande el librito de las instrucciones que el radio.
2: Sí.
1: A veces nos pasa eso con la escritura. La escritura lo vemos como un libro
2: pesado,
1: religioso.
2: Complejo.
1: Digo religioso porque a mí me educaron creyendo que la Biblia solo hablaba de religión. Pero resulta que en ese transistor con ese manual, ahí estaban todas las instrucciones en varios idiomas para manipular ese aparato tan pequeño. Aquí en esta Biblia están todas las instrucciones

0: Juicio, exacto, sí.
1: Aquí podemos estar todo el programa hablando solo de términos y de conceptos jurídicos. Pues realmente desde el Génesis, desde el capítulo 2 del Génesis, hay cualquier cantidad de enseñanza jurídica. Mire, esto que estamos hablando hoy en el programa lo enseñaban en la Universidad de Loyola en Chicago. Un penalista muy afamado en los Estados Unidos, el doctor George Anastaplo, aprovechó estos capítulos bíblicos, el 2 y el 3 del libro de Génesis, es decir, del primer libro, para hacer todo un análisis de lo que es el derecho a la legalidad, a la defensa, al iter criminis, que no es un derecho, pero es una parte del derecho, a la penología, bueno, todo lo que tiene que ver con el derecho penal, que después se atribuyó el derecho romano. El derecho romano dijo, nosotros somos los creadores del principio de legalidad. Nosotros somos los creadores de todo el iter criminis desde el punto de vista de la conceptualización jurídica de esos temas, del juicio, de todo lo que tiene que ver con la aplicación de la pena o la sanción. Y resulta que antes de que el derecho romano existiera, la Biblia ya había consagrado esos principios que después cogió el hombre y los llevó al tema legal.
0: Usted hace énfasis, Jorge, de los temas jurídicos. Evidentemente, hemos encontrado también aplicación práctica desde la evaluación de gestión, gerencia pública,
1: Sí.
0: administración pública. Mucho se puede encontrar. O sea, no es que usted está solo o está sola en alguna dinámica de su ejercicio profesional o laboral o desde la misma familia y no sabe qué hacer. En la palabra lo encuentra. Por ejemplo, información clara, directa, por parte del Señor en las instrucciones. ¿Sí? Esos son los procesos que se tienen que aplicar en el mismo hogar, donde usted tiene con sus hijos darle el precepto, que es la norma, que son las reglas de convivencia dentro del hogar, en una terminología clara y puntual. ¿Qué es lo que se debe hacer y qué no se debe hacer? Por ejemplo, además de decirle al hijo, a la persona que tenemos a cargo, el empleado, cuáles son los efectos del incumplimiento de la norma, ¿sí? No es solamente el código, sino las orientaciones que usted tiene que tener como líder, ya bien sea en el hogar, en el trabajo, en la oficina o como en la administración.
1: Así es. Volvamos al tema. El principio de legalidad, el apóstol Pablo sí que lo recalca en el libro de los Romanos. ¿Qué significa eso? Que usted no puede ser sancionado
0: Sí.
1: o usted no se le puede atribuir una conducta contraria a la escritura, a los mandatos de Dios, si no está establecida por el mismo Creador. Por eso el Señor nos dio unos mandamientos, y
0: Sí.
1: esos mandamientos los desarrolló en ordenanzas, en preceptos, que son los que encontramos en Levítico, que encontramos en Deuteronomio, que encontramos en los Proverbios, que encontramos en los Salmos, y así sucesivamente. Eso es lo que se llama el principio de legalidad o la ley previa. Para que a mí me impongan una sanción es porque existe una norma que me prohíbe cometer esa conducta. Eso es lo que se llama el principio de legalidad que se le atribuye, reiteramos, al derecho romano, pero que aquí, como lo vamos a ver, en el libro de Génesis, en el capítulo segundo, ya el Señor había establecido ese principio. Y tiene que ver con lo que dice Génesis capítulo 2, versículo 16, el precepto, es decir, el mandato legal. ¿Qué fue lo que el Señor dijo? Y mandó Dios al hombre diciendo, vea, ahí viene el mandato de la norma.
0: Sí.
1: De todo árbol del huerto podrás comer, pero más del árbol de la ciencia, del bien y del mal, no comerás, porque el día que comieres ciertamente morirás. Norma jurídica que tiene un precepto, una ordenanza y una sanción. Eso es lo que dice el Código Penal en nuestros días. El que con el propósito de matar ocasionare la muerte a otro, incurrirá en la pena de tantos a tantos años. Precepto y sanción. Lo mismo que vemos aquí en la escritura. Este precepto es muy profundo porque es que a partir de ahí viene

0: todo el desarrollo de lo que Dios le quiso decir al hombre. Le dijo, de todos los árboles puede comer, ¿sí? Mas del árbol de la ciencia del bien y del mal, de ese no, es el único que usted no puede utilizar, de ahí no puede obtener fruto, porque ese día ciertamente va a morir.
1: Mire, el problema del ser humano es que tiene que generar un crecimiento de formación. O sea, porque no discernimos qué es lo bueno y qué es lo malo. Para poderlo discernir, tenía que él escribir, el Señor, decirnos qué es lo que está bien y qué es lo que no está bien. Eso es lo mismo que a usted le pasa cuando entra a una empresa. Le dicen, usted tiene que hacer tal cargo, tiene que hacer estas cosas de esta forma.
0: El reglamento
1: El
0: del trabajo.
1: reglamento, claro. O sea, siempre los que dicen que son opositores a la normatividad están contrariando todo el sentido de vida, porque siempre va a tener una regulación.
0: Todo tiene normas de conducta. Entonces, estos principios los vamos a desarrollar en esta programación radial precisamente para mirar cómo lo que el hombre se ha atribuido en muchas legislaciones, el Señor ya lo había establecido desde la primera eternidad, porque es que aquí, cuando hablamos de Génesis capítulo 2, apenas estamos hablando de la fundación del mundo.
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0: Hoy reflexionaremos en esta pregunta. Si Dios es fiel, ¿cómo debería cambiar eso nuestra manera de enfrentar los momentos difíciles? La fidelidad de Dios significa que Él nunca abandona lo que ha prometido. Aun cuando nuestras circunstancias cambian, Dios permanece siendo el mismo. Cuando recordamos que Dios es fiel, enfrentamos las dificultades con una perspectiva diferente. En lugar de llenarnos de temor, aprendemos a confiar. En lugar de desesperarnos, esperamos. Y en lugar de rendirnos, seguimos caminando en fe. La fidelidad de Dios nos recuerda que cada prueba tiene un propósito y que su presencia permanece con nosotros en todo momento. Así que la reflexión para hoy es esta: si creemos que Dios es fiel, ¿estamos enfrentando nuestras pruebas con confianza o con temor? Esto fue Pregunta Bíblica del Día.
1: Gustar y ver que es bueno Jehová, dichoso el hombre que confía en él. Salmos 34:8. 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
1: Fue un bostezo enorme, prolongado, sonoro. Un bostezo largo, dislocante. El bostezo fue seguido por un estirar de brazos, un resuello, un suspiro y un cerrar de ojos. Y el hombre se durmió. Se durmió profundamente, tranquilamente, totalmente indiferente a todo lo que lo rodeaba. Pierre Dupuy, francés de 39 años de edad, se había dormido en la corte de París, donde era juzgado por venta de drogas. Como el hombre durmió durante todo el proceso, el juez decidió juzgarlo en otra ocasión, cuando estuviera despierto. Mientras éste sufra de apnea obstructiva, la enfermedad del sueño, dijo el juez, no podrá ser juzgado. Amigo, he aquí un hombre que, si se quiere, la sacó barata. Padece una rara enfermedad, apnea obstructiva. Cuando se le da por dormir, duerme no más. Así disparan cañonazos al lado suyo. Como se durmió en el juicio y no escuchó nada de los cargos que le hacían, no pudo ser juzgado. Y yo, amigo, no puedo menos que preguntarme, ¿cuántos individuos hay en este mundo que sin padecer la enfermedad del sueño duermen en las cosas más importantes de la vida? Hay hombres, por ejemplo, que parecen dormirse cuando se trata de traer dinero a la casa para alimentar a los hijos y pagar las cuentas. Otros, sin tener el cerebro dormido, parecen tener dormida la conciencia. Pueden cometer cualquier felonía, cualquier delito moral, sin inmutarse ni una partícula. Más que conciencia dormida, parecen tener conciencia muerta. Otros duermen profundamente sin oír el clamor de su esposa abandonada, o el llanto de sus hijitos con hambre, o el gemido de los padres ancianos que pasan miseria. Duermen profundamente ante su deber moral, sin necesidad de alcohol, o de droga, o de somníferos, o de apnea. Para toda esta gente que duerme delante de Dios y de su responsabilidad moral, hay, amigo, un texto bíblico muy apropiado. Dice, despiértate tú que duermes y levántate de los muertos y te alumbrará Cristo. Estar dormido, estar sordo, inconsciente a la realidad moral de la vida es igual que estar, óigalo, es igual que estar muerto. Debemos, amigos, reaccionar. Debemos acudir al letargo moral. Debemos abrir los ojos y abrir los oídos. Y debemos escuchar a Jesucristo llamándonos a una vida recta, justa, moral, limpia y despierta. Si seguimos moral y espiritualmente dormidos, nuestro sueño nos llevará a la perdición eterna. Cristo está llamando hoy. Está llamando ahora mismo, por cierto. Amigo, despierte de entre los muertos. Y Cristo Jesús será su luz para guiarlo a través de las faenas de esta vida.
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casa, cielos abiertos sobre tus finanzas, cielos abiertos sobre tus hijos, cielos abiertos sobre tu salud. Hay cielos abiertos. Hey, vamos a cantar juntos.

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1: En la Catedral de Estrasburgo, frente a la estatua del maestro constructor Erwin von Steinbach, se alza la hermosa imagen de una mujer. Muchos expertos aseguran que esta representa a la hija del maestro Sabine von Steinbach. Sabine se habría formado como pintora y escultora en el taller de su propio padre y algunas de las estatuas de la Catedral de Estrasburgo, de Magdeburgo y Notre Dame de París se han atribuido a su arte y talento con el cincel. Muy poco se sabe de Sabine, pero es un buen ejemplo de que las mujeres también podían haber sido constructoras de las grandes edificaciones de la Edad Media, realizando trabajos aparentemente reservados a los hombres. Crear arte de una piedra de yeso o arcilla, convirtiéndola en una hermosa figura, nos hace pensar que la delicadeza y sentido especial de la mujer obtendría mejores resultados. La mujer fue creada de forma tal que ayuda a moldear al hombre como complemento. Ella da forma a las líneas más finas de la personalidad en sus hijos. ¿Quién mejor que la mujer para llevar bien su hogar? El varón no podría sentirse completo sin la mujer. Los dos, unidos en matrimonio, como pareja, conforman la base de familia que tanto bendice a la sociedad. Dios no se equivocó al crear al primer hombre y a la mujer. En su plan divino para este planeta,

0: Un hombre debe salir de la casa paterna y hacer su nueva vida al unirse a su mujer. El secreto del éxito en un hogar es darle a Dios lugar para que Él sea quien una al hombre y a la mujer. ¿Qué diseño buscas en tu hogar? Como madre, ¿estás delineando las vidas de tus hijos? Y el mismo Dios dio esta instrucción milenaria a través del sabio rey Salomón para los hijos. Y estas palabras que yo te mando hoy estarán sobre tu corazón y las repetirás a tus hijos estando en tu casa y andando por el camino y al acostarte y cuando te levantes.
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